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1: Muy buenas noches, ¿cómo están? Bienvenidos. Y por supuesto, bienvenidas. Hoy es noches de dobles baladas de amor. Hoy te vamos a complacer al doble. Dos canciones del mismo artista, diferente artista, no importa. Pero te vamos a complacer al doble. Te vamos a complacer por teléfono al 80 010 80 881, o bien enviando una nota de audio, nota de voz por WhatsApp al 81 82 56 51 50, y estaremos contigo con la mejor música y con las mejores baladas de amor.

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1: Continuamos con mucho más. Teléfono en cabina 81 82 56 51 50. Solicita esa balada y piensa otra, porque hoy es noche de dobles baladas. Repito el teléfono, WhatsApp 81 82 56 51 50. Recuerda que tú estás en Globo 88.1. Baladas de amor.

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1: Continuamos con más. Sí, estás escuchando las baladas de amor. Dos canciones del mismo artista o dos canciones de diferente artista. No importa. Pero te vamos a complacer al doble. Teléfono en cabina 80 010 80 881. WhatsApp, mándanos tu nota de audio, nota de voz. ¿Cuáles son estas, esas dos baladas que quieres escuchar? 8182 56 51 50. Mientras tanto, recuerda, estamos en vivo. Estamos complaciéndote al doble. Y tú estás escuchando Globo 88.1. Baladas de amor.
2: Buenas noches, Merla. ¿Me podrías complacer con Muñeca Cruel de Enrique Iglesias y Princesa de Gustavo Lara? Saludos, brother. Buenas.

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1: Mi nombre es Alex Merla y tú estás sintonizando Baladas de Amor. Pero como cada noche, hoy es noche de dobles baladas de amor. Dos canciones del mismo artista o diferente artista. No importa, pero te vamos a complacer al doble. Teléfono en cabina disponible para ti, 80 010 80 881. WhatsApp 8182 565150. Nos vamos con otra doble balada. Adelante, buenas noches, bienvenido, bienvenida. Te escuchamos. Estás en Globo 88.1. Baladas de amor.
2: Buenas noches, Alex. ¿Me puedes complacer, por favor, con las siguientes canciones? La niña que fui, de Kany García, y la canción de La Firma, la de Ojalá. Te agradezco. Buenas noches.
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1: Pues es noche de dobles baladas. ¿Y por qué lo hacemos? Porque finalmente tú eres el radio escucha. Y a través de que nos marques o nos mandes una nota de audio, pues nosotros queremos complacerte en este momento en el que vas en el automóvil o en este momento en el que por fin estás en casa. No sé si solo o acompañada, no lo sé, pero tenemos obviamente más notas de audio y más llamadas al aire. Muy buenas noches, bienvenidos, bienvenida, te escuchamos, estás en Globo 88.1, Baladas de Amor. Hola, buenas noches.
2: Buenas noches, Merla. A mí me gustaría escuchar a Cristian Castro, la de Azul y Por Amarte Así. Gracias, bonita noche.

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1: Creo que siempre es importante su comunicación, sus llamadas y sus notas de audio. Y hoy no es la excepción. Y lo digo porque hoy es noche. Estás escuchando las tres horas más románticas de la radio, pero hoy es noche de dobles baladas de amor. WhatsApp 81-82-56-51-50. Recuerda, envía tu nota de audio, nota de voz, aquí en Globo 88.1. Baladas de amor.
2: Hola Alex, buenas noches. ¿Me podrías complacer con la de Bésame de Ricardo Montaner y la de Tal vez de Ricky Martin? Saludos y buenas noches.

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1: No sé dónde vas manejando, no sé a dónde te dirijas, no sé si sigas en la oficina o tal vez ya estás en casa. Pero hoy queremos complacerte. Al doble. Así es que cuando nos envíes tu nota de audio, nota de voz, piensa qué otra balada vas a querer. Porque si quieres escuchar esa que te trae grandes recuerdos, hoy queremos que nos digas otra más. Otra que también traiga recuerdos, oiga, que también traiga momentos difíciles y momentos que te hayan alegrado al máximo. 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
1: Sigue sintonizando, obviamente, éxitos todo el día y por las noches, las mejores baladas de amor. Aquí a través de Globo 88.1 y hoy es noche de dobles baladas. Ponte a pensar cuáles son esas dos baladas que te gustarían escuchar. Bueno, lo único que tienes que hacer es enviarnos una nota de audio, una nota de voz al 8182-565150 o bien marcarnos por teléfono sin anteponer 81-80-010-80-881. ¿Complacemos a alguien más? Hola, buenas noches, bienvenido, bienvenida, te escuchamos. Estás en Globo 88.1, Baladas de Amor. Adelante.
2: Hola Alex, ¿cómo estás? Me gustaría que me pusieras dos canciones de Luis Miguel, la de Por Debajo de la Mesa y Amarte es un Placer. Que tengas buenas noches.

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1: Gracias por sintonizarnos. Gracias porque, como cada noche, juntos hacemos el programa. Juntos hacemos las baladas de amor. Teléfono en cabina 80 010 80 881, WhatsApp 8182 56 51 50. Recuerda que hoy es noche de dobles baladas de amor.

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5: Hola, hola, bienvenidos, ¿cómo están? Estamos hoy en un nuevo episodio de Ya Oíste. Hoy les traigo un tema muy interesante, poco conocido, que incluso yo al momento de investigar, la verdad me quedé con muchísimas dudas. Y tener el privilegio el día de hoy de poder contar también con un especialista en el área es algo que, wow. O sea, definitivamente vamos a aprovechar y vamos a sacar todas esas duditas. Es un tema que, pues no creo que muchos hemos escuchado, yo me incluyo en esa parte, es la lucidez terminal. Pero para yo no quitarle la palabra a nuestra querida invitada, a nuestra querida doctora Adriana Baltasar Bastidas, una especialista en geriatría y cuidados paliativos. Bienvenida, doctora, ¿cómo se encuentra?
11: Muchas gracias, muy contenta, muy feliz de poder estar aquí el día de hoy para compartir este tema que me gusta mucho, me apasiona y creo que es importante que lo conozcamos.
5: Pero antes que nada, me gustaría que nos explicara un poquito a qué se relaciona o qué es la lucidez terminal, porque yo me imaginaba una cosa y ya cuando leí, pues, era completamente otra.
11: Claro, mira, la realidad es que la lucidez terminal es un episodio súbito, inesperado de claridad mental y como de un aumento súbito de energía en un paciente que ya está en el contexto de una enfermedad terminal, ya en una situación, pues, al final de la vida o previo a la muerte. Este episodio, pues, es súbito, dura generalmente un periodo muy corto de tiempo y lo importante es que se presenta una conexión como muy inesperada, muy súbita, pero a la vez relevante, tanto para el paciente como para quienes lo rodean, ¿no?
5: Claro.
11: Imaginémonos, la situación de lucidez terminal es cuando yo tengo a un ser querido, a un, pues sí, vaya, un enfermo, un ser querido, que ya tiene una enfermedad pues muy avanzada, en un estadio terminal prácticamente, que ya sabemos que quizá el final se acerca,
5: okay.
11: Que ya tiene cierto grado de desconexión con su entorno, que quizá ya no logramos entablar una conversación con él, ya no nos contesta quizá nuestras preguntas, ya no nos pide alimento, líquido, etcétera, y de repente de manera súbita, tiene un rush de energía, tiene otra vez entabla una conversación, otra vez logra comunicarse con nosotros, nos pide alimentos, nos pide un refresco, nos pide algo que antes ya no hacía.
5: Ya no.
11: Eso es la lucidez terminal.
5: Estaba viendo que en este tipo de situaciones, pues lo impactante es para la persona también que lo está acompañando, ¿no? Porque creo que piensa que todo volvió a la normalidad, ¿no? Entonces, yo creo que ahí es un tema, pues, delicado, en el aspecto en el que, pues, claro, ¿quién no quisiera ver a su familiar volver otra vez a hacer sus actividades, que salga de esa enfermedad? Pero lo que estábamos leyendo y lo que estamos platicando, doctora, es que a veces, pues, es cuestión solamente de horas o de días, ¿no?
11: Exacto. Generalmente, cuando nos enfrentamos a un episodio de lucidez terminal, nos está indicando que seguramente el final ya se acerca. Una realidad es que es imposible predecir cuánto tiempo nos queda de vida. Claro. No hay forma, no hay alguna forma que con certeza nos ayude a esto, ¿no? Si bien hay algunos factores pronósticos y algunos puntos, a lo mejor parámetros de laboratorio, parámetros clínicos, etcétera, que nos orientan a que el final ya se acerca, la realidad es que muchas veces los pacientes no se comportan como en los libros y pues desafían, ¿no?, a estos pronósticos. A veces el fallecimiento puede ocurrir pues en las siguientes horas, en los siguientes días, 7 días, o a veces no. A veces los pacientes pues desafían esas posibilidades y lo que pareciera ser un episodio ya de lucidez terminal, pues no, resulta que fue simplemente una lucidez paradójica, se llama, cuando,
6: okay,
11: cuando ya no es, no ocurre la muerte de manera inmediata, ¿no?, sino que a lo mejor presenta esta lucidez y el fallecimiento puede ocurrir en meses incluso.
6: Pero ahora, por ejemplo, doctora, estábamos hablando de enfermedades terminales, ¿no? Uh-huh. Y hay, por ejemplo, una estadística, perdón, de la edad en la cual se presenta más este tipo de lucidez terminal.
11: Sí, generalmente se ha observado que predomina en pacientes ya adultos mayores, en pacientes geriátricos, y específicamente se empezó a observar este fenómeno en pacientes con enfermedades neurodegenerativas.
6: Okay.
11: ¿Como qué? Como las demencias, la enfermedad de Alzheimer, la demencia vascular, las demencias mixtas, otro tipo de condiciones ya de deterioro cognitivo. En estos pacientes como tal se empezó a observar los cuadros de lucidez terminal. Por lo tanto, pues, es más frecuente que un paciente presente lucidez terminal ya en edades avanzadas, ¿no? Estamos hablando 80 años o más. En realidad, cualquier paciente que presente una enfermedad terminal propiamente, uh-huh, llámese un cáncer en un estadio avanzado, una insuficiencia orgánica, por ejemplo, una falla cardíaca, una enfermedad renal crónica, una enfermedad hepática avanzada, etcétera, cualquier paciente que se encuentre en esa situación de terminalidad o al final de la vida puede presentar un episodio de lucidez terminal, aunque pues se ha observado o se ha descrito con mayor frecuencia en pacientes mayores con demencia.
6: En la parte psicológica o emocional, ¿cómo es que lo estudian o lo abarcan? Porque creo que es un poquito más, lo vemos en físico, ¿no?
11: Claro.
6: Que me duele algo, tengo malestar, pero ¿cómo? O sea, esa es una parte muy interesante, doctora.
11: Fíjate que en el ámbito de los cuidados paliativos, que es como mi área de especialidad, además de la geriatría, realizamos una evaluación de varias esferas del individuo, ¿no?, de la persona. Una esfera biológica, que estamos hablando justo de los síntomas físicos, el dolor, náusea, vómito, sueño, etcétera. Los síntomas emocionales o psicoemocionales, que estamos hablando ahí de cómo afronta su diagnóstico, cómo afronta una pérdida, posibilidad de trastornos de ansiedad, de depresión, incluso el duelo anticipado, ¿no?,
6: Claro.
11: de saberse perdiendo su estado de salud. Y también abordamos la esfera espiritual, que muchas veces en la medicina pues difícilmente la abordamos, ¿no? Y en cuidados paliativos sí es súper importante realizar el abordaje de esas creencias que tiene el paciente, ¿no? Si es una persona que se considera espiritual, si tiene alguna creencia, alguna religión.
6: Okay.
11: Espiritualidad va mucho más allá de la religión. Pero bueno, es como una esfera muy importante también que evaluamos. Y ahí pues vaya en el aspecto psicológico o emocional, es donde pues vamos indagando este tipo de síntomas, ¿no? Si el paciente presenta algún cuadro de depresión, compatible con depresión, con ansiedad, con este duelo anticipado, ahí es donde nos vamos dando cuenta y pues por supuesto, al darnos cuenta, logramos integrar un diagnóstico y dar un tratamiento en esa situación.
6: Antes de terminar, doctora, a mí me gustaría que, pues no sé qué mensaje para todos aquellos que están en el sector de salud, porque es un tema, como bien dijimos, que no muchos tienen el privilegio de poderlo ver personalmente o de saber qué les puede dejar a esas personas que están en el sector médico y a las personas que están fuera de.
11: Yo creo que muy importante, no olvidemos que los cuidados paliativos se deben de brindar de una manera oportuna por un equipo. Paliativos no es nada más una persona, el paliativista es un equipo de el médico, enfermería, psicología, nutrición, vaya, somos un equipo de varios integrantes que nuestro objetivo es siempre acompañar y aliviar síntomas, ¿no? Aliviar síntomas físicos, emocionales, espirituales, este sufrimiento. para dar confort, para dar calidad de vida, calidad de muerte también. Y creo que un punto bien importante es que como profesionales de la salud, nadie nos enseña a afrontar la muerte. Esa es la realidad. Tal vez los que estamos en el área de paliativos lo sabemos hacer.
6: Claro.
11: Pero en medicina nos enseñan a curar, siempre a curar. Y pues no siempre podemos curar, alguna enfermedad. Y es importante que cuando ya no podemos curar, entonces siempre acompañemos. Siempre busquemos dar confort, calidad de vida, aliviar síntomas, acompañar. Eso es la clave. Es un tema delicado, pero muy bonito. Y creo que se presta reflexión.
6: Así es. Y pues muchísimas gracias. Esperemos verla aquí de nuevo, doctora. Y gracias a todos los que se quedaron hasta esta parte del podcast. Nos vemos en el siguiente episodio. Gracias, doctora. Y hasta pronto. Yo soy Génesis Sainz. Esto fue un episodio más de Ya Oíste. Adiós.
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1: ¡Buenas, buenas! ¿Cómo andamos, gente bonita? Porque para gente bonita, la del despertador, gente, ya andamos aquí en modo activados, bien despiertos, como cada mañana, 6 de la mañana en punto, nosotros arrancando el despertador, arrancando el día, porque nosotros ahí andamos preparando y todo, y que la mejor música, porque obviamente nosotros, mira, traemos toda la música que te encanta, puros éxitos, ya nos conoces, ya sabes cómo nos manejamos nosotros aquí en la estación más exitosa, Globo 88.1. Desde cabina te saluda el buen Rey Vélez, acompañado por el buen Ricky. ¿Cómo andas, amigo? Bien. Excelentemente bien. Ahí andamos. Oigan, justamente estábamos, un saludo para Lupita TikTok, estábamos viendo ahí su video. No, pues bien, pues ahí andamos. ¿Cuánto gana Lupita? No, pues me parece que ahí andamos. Oigan, un saludo, pero bueno, siendo las 6:19 de la mañana, hoy miércoles 20, ¿cuántos grados estamos? 22 grados, ándale, hoy nubladón, va a estar agradable, está chipi chipi, para allá, para tu rumbo. Ah, chis, pues si yo entré y no había lluvia. Ya esté chipi chipi. Bueno, para todos los que van manejando, manejen con mucha precaución, con mucho cuidado. No le pisen tanto al acelerador porque no queremos el día de hoy fallas, ¿eh? No queremos fallas. Así es que con mucha precaución, manéjate el día de hoy. Te invito a que me escribas a través del número de WhatsApp. Ya sabes que tenemos una comunidad de... Nada más somos Ricky, yo, mi mamá. No es cierto. No, un saludo para todos los que están en el grupo del Despertador. Oye, mándame mensaje al 8182565150. Puedes escribirme a ese WhatsApp sin problemas, ¿eh? O también puedes, mira, como ya me están diciendo aquí, me dice mi amiga, pásame el link del grupo, el enlace del grupo. Vamos a ver quién es para mandarle saludos, porque ya quiere, dice Avellana 89. Ella quiere formar parte del grupo del Despertador y ahorita le vamos a mandar el link. En 100 pesos la mensualidad del grupo del Despertador. No se crean. Es gratuito, puedes formar parte. Oye, pero hay primicia. Ponme redobles, Ricky. Ya, bro, yo llegando y trabajando, ¿ah? ¿Eh? Porque el día de hoy... Sí, efectivamente, el día de hoy. Oye, pues no habíamos dado, ¿verdad? No.

0: habíamos dado, no, se nos, no, andábamos, no nos habían brindado un detallito. Este es un detalle. Oigan, ¿a poco todos tienen menos nosotros? No, pero ya nos dieron hoy. Ya no. A la media, sí. Al. O sea, los de la mañana no nos habían dado. No, pues ya nos dieron. Ya nos dieron y este lo vamos a regalar a verdaderos fans. Efectivamente, hoy se va pase doble para Grandiosas. Para que te lances a este concierto, Grandiosas Invicto, este próximo 6 de junio. Ya, o sea, ya estamos a la vuelta de la esquina. Ya falta muy poco, que va a ser próximamente en la Arena Monterrey. A ver, súbele, Ricky, súbele. Míralo, hombre, luego lo va a mover los hombritos. Míralo. Ah, es que va a estar Laura León, ¿verdad? A ver, es Laura León, Alicia Villarreal, Lucía Méndez, dice Filipa Giordano. Sí, es que no la conocía ella. También Ángela Carrasco y Ana Cirre. Ana Cirre me gusta. ¡Ay! ¡Arriba las manos! ¡Eso! ¡Suave, suave! ¡Suavecito! ¡Por siempre tu amor! Oye, pero bueno, saludando a toda la gente también del grupo de WhatsApp que ya está mandando su mensajito de buenos días. Vamos a ver, Alicia. Ay, esa Alicia, qué bárbara, Alicia. Bien temprano y la competencia de stickers. Un saludo para Alicia, que ya mandó su sticker de Alicia Villarreal. A la señal, la Alicia señal. Para Helen también, para Humberto Garza, Alicia Garza, bueno, y ya quedó. Para Cris, ¿cómo estás, Cris? Te extrañábamos. Los tacos, Cris. Ay, dice Ricky que unos tacos. Ay, qué rico, qué sabroso. Para Ricardo Marroquín, dice, feliz bendición miércoles para todos. Ceci Matus, vamos a ver.
1: Buenos días, gente bonita del Despertador.
0: Buenos días.
1: 88.1. Hoy les dejo esta frase.
0: A ver.
1: Para que día a día estemos felices y sepamos que somos únicos e irrepetibles. ¡Ay! No esperes el momento perfecto. Haz de cada momento la oportunidad perfecta. Acuérdense que todos los días brilla el sol y tenemos oportunidad para hacer y reencontrarnos. Bendecido día para todos.
0: ¡Ay, qué bonito! ¡Qué bonitas palabras! Oye, qué bonito mensaje para arrancar el día con el despertador y con la mejor actitud. Pero bueno, ahora sí, a lo que nos truje, Chencha, vamos a ponernos a bailar en esta mañana con algo de Alex Syntek. Esto es Por Volverte a Ver y lo escuchas aquí a través de la estación más exitosa.

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0: ¡Hello! Oigan, me agarran desprevenido, yo estaba acá. ¿Pues dónde andas, Roy? ¿Cómo andan? ¿Cómo va amaneciendo la raza? Oigan, justamente hoy quiero preguntarles algo, porque ya ves que uno ya crece y ya se vuelve adulto, ya tienes que hacer cosas de adulto. Y yo, no, mamá, me quiero regresar por donde salí. Oigan, les estoy preguntando, ya en tu vida de adulto, ¿cuál es ese trámite al que le sacas la vuelta, canijo? No, hombre, no. Fíjate, justamente ahorita tengo que renovar mi identificación. Ay, ya se me venció. ¿Dónde? Aquí cerquita. A ver si hoy lo hago, porque hoy tengo unas horitas libre. Así es que le estoy preguntando a la gente, ¿cuál es ese trámite que le saca la vuelta a realizar ahora en tu vida de adulto? Ricky, pues para que te pregunto, si tú te encanta hacer esos trámites, ¿verdad? ¿Cuál es el más tedioso que dices? Ay, todos me gustan, pero este. Registro de construcciones. Oye, es que para todo tienes que avisar. Que si vas a pegar un blog, tienes que avisar. Que segundo, tercer piso. Todo tienes que avisar. Y no, no es. Ay, no, esta vida de adulto ya no me está gustando. A ver, ¿qué dice Alicia?
1: Ahora agarro puro pago en efectivo. Puro pago en efectivo.
0: A ver, ¿qué? A ver.
1: Al SAT, ahora agarro, al SAT, ahora agarro puro pago en efectivo.
0: Oye.
1: Puro pago en efectivo.
0: Oye, ya sé cómo yo me burlaba tanto de mi papá, que se burlaba de nosotros y luego terminando las, era de que, ya estoy igual, ya te digo, hablando de esta vida de adulto, ¿cuál es ese trámite de adulto al que le sacas la vuelta?
2: Oye, Roy, uno de los trámites es...
0: ¿Cuál?
2: El pago de la tenencia.
0: ¡Híjole!
2: Y a pagar las placas. Eso da hueva y aparte no cambia nada.
0: Oye, es que aparte ese trámite se hacen unas filotas. No, yo he ido y me he aventado horas ahí y luego te... No, y los son muy especiales ahí. Que para que placas nuevas de este lado y placa... ¿cómo se dice? Renovación o no sé qué de este lado. No, es unas filotas. Fácil, si vas a ir a lo de las placas, te aventas unas 2-3 horas mínimo, yo creo.
3: Buen día, grupo.
0: Buenos días.
3: El tema al que le saco
0: la vuelta
3: es asistir al IMSS.
0: Sí, aparte también, porque también se hacen unas filotas, señor, pero qué serio en esta mañana. Dice Jess, buenos días, Roy, buenos días. Humberto, ¿cuál es ese trámite que te da más flojera que dices, ay, no, le estoy sacando la vuelta?
4: Hombre, Roy, ir al catastro,
0: anda,
4: ir a cambiar los recibos.
0: Híjole.
4: De los servicios, es un caos.
0: Ay, no.
4: Buen día.
0: Es que también.
5: El trámite que le saco vuelta.
0: ¿Cuál es?
5: Toda la limpieza de la casa. Toda. Lavar, planchar, sacudir, trapear, no. Lavar baño, todo. Así que denme sus recibos, yo voy a hacer sus pagos.
0: Y ustedes límpienme
5: la casa.
6: Oye, a los que tienen 60 y más, sacan su tarjeta del abuelito. Bueno, ya no es abuelito, ya es abuelita.
0: Oye,
7: buenos,
0: es que
7: días, Roy.
0: Buenos días.
7: Los trámites, bueno, no es trámite, pero las citas del IMSS nomás.
0: Híjole.
7: No.
0: No, es que sí es.
7: Vez ahí un desmadre.
0: Sí es un show, sí es un show, pero bueno, ese es el tema del día de hoy. Ay, estoy
7: voy para más adulto y sigue peor. Bueno, apenas tengo 32 años, va.
0: ¡Estás chavo!
7: Pero ya me toca andar ahí haciendo vueltas.
0: 32, estás chavo, somos de la edad. Oye, acóplate el otro. Pero bueno, ese es el tema del día de hoy. Mándame tu mensaje de audio al 81-82-56-51-50. ¿Cuál es ese trámite de adulto que le sacas la vuelta? Porque dices, no hombre, y me voy a llevar mucho tiempo. Pero bueno, hoy te recuerdo que tengo pase doble para Grandiosas, que ya va a ser este próximo 6 de junio en la Arena Monterrey, para que te lances a ver, a escuchar a Lucía Méndez, Alicia Villarreal, Laura León, Filipa Giordano, Ángela Carrasco y Ana Sirre, para que te cante Eres casi el hombre perfecto. Imagínate qué bonito estarla escuchando en vivo. Pero bueno, seguimos con música. Estás escuchando El Despertador a través de la estación más exitosa.

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0: Oigan, imagínate tú estar cantando este éxito de la Alicia Villarreal.
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0: 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Oye, si me quedo yo los boletos. Oigan, ya te la sa. Si quieres ganarte este pase doble para que te lances a ver Grandiosas, que ya falta, ya estamos a la vuelta de la esquina. Ya es 6 de junio, ¿qué faltan? Dos semanitas ya, para que tú estés ahí bien puesta con un acompañante, porque es pase doble. 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Dos preguntitas bien sencillas, ya te las ha, ¿qué vale que cuá? En este momento, ahí tenemos llamada, vamos a ver quién habla. Hola.
2: Hola, buenos días, habla Ulises García.
0: Hola Ulises, buenos días, ¿qué andas haciendo tan temprano, muchacho?
2: Aquí vamos rumbo al trabajo.
0: Ándale, ya bien listo, bien pues, que no se te olvide nada, checa, a ver, tú vas a ver si llevo todo, voy a ver si llevas todo lo indispensable. ¿Llevas las llaves de la casa?
2: Sí.
0: ¿Celular?
2: Sí.
0: ¿Cartera?
2: También.
0: ¿Efectivo?
2: También.
0: Ok, ya estás listo y preparado. Pero
2: no, espérame, lo más importante, el lonche, si no luego, ¿qué?
0: ¿El lonche lo llevas?
2: Sí.
0: Oye, Ulises, híjole, el día yo preguntándote todo, ayer se me olvidó el lonche a mí, Ulises.
2: Sí, oí que ibas a agarrar un tiempecito para ir por él.
0: Sí, tuve que regresarme a la casa por el lonche, Ulises. ¿Qué onda? ¿Cómo ves al que se levanta temprano para recordarles a todos y se le olvida a él?
2: Pasa de repente.
0: Oye, se perdona, ¿verdad? Oye, pero ahora sí, ¿quieres ir a ver a Grandiosas invicto?
2: Así es.
0: Este próximo 6 de junio, ¿con quién te irías?
2: Con mi esposa.
0: Oye, qué padre, ya tienen plan, pero dos preguntitas bien simples, bien fáciles, Ulises, dime. Mira, vienen 2, 4, 6. Son 6 chicas, 6 artistas, 6 cantantes las que se van a presentar. Dime el nombre, aunque sea de 3. Es la primera pregunta, primera etapa, Las primeras 3, ¿quiénes son?
2: Ya Dulce ya no está.
0: Dulce ya no está. No, pues señor Dulce, en paz descanse.
2: Híjole, hace ratito las mencionaste.
0: Sí, mira, una de ellas, te voy a dar una pista. Una de ellas canta esta canción.
2: Lucía Méndez.
0: Ahí va una. La segunda es de Monterrey.
2: Alicia Villarreal.
0: Alicia Villarreal. Y te falta una.
2: Ay, una más.
0: Mira, es como algo muy preciado, como un tesorito.
2: Laura León.
0: Ahí va la primera pregunta. Primera etapa, check. La segunda, ¿en dónde van a estar Grandiosas invicto? Un lugar muy grande aquí en Monterrey.
2: Arena Monterrey.
0: En la Arena Monterrey, los boletos son tuyos.
2: Felices, gracias.
0: Felicidades, te acabas de ganar pase doble para Grandiosas invicto este próximo 6 de junio en la Arena Monterrey. Dile a tu esposa que ya tienen plan para el 6.
2: Ya, aquí viene escuchando.
0: Ay, qué chiflada. A ver, pásamela, Ulises.
3: Bueno, ¿qué tal? Buen día.
0: ¿Cómo ve, comadre, que ya se la van a llevar a ver a Grandiosas?
3: Está de locos, pero muchísimas gracias, yo feliz.
0: Oiga, bien sencillo y bien fácil, que es ganar aquí en la estación más exitosa, así como ellos. Oiga, invite a toda la gente que siga participando con el Roy Vélez en El Despertador.
3: Así es, que participen, es muy fácil y bien padre, emocionante sobre todo.
0: Eso, oiga, no me cuelguen, felicidades a los dos para este pase doble que se acaban de ganar para ver a Grandiosos. No me cuelguen y ahorita les voy a tomar los datos, ¿va?
3: Muchísimas gracias, claro que sí, vas.
0: Bonito día, oigan, y ahora sí, yo les estuve preguntando ahí a través del grupo del WhatsApp y gracias a toda la gente que estuvo mandando su mensaje de audio, que híjole, tengo muchos audios, pero ya no alcanzamos a reproducir todos, que era cuál era el trámite más tedioso al que le sacábamos la vuelta. Pero bueno, un saludo a toda la gente que estuvo ahí mandando su mensajito de audio, les mando un saludo y un abrazo a todos, oigan... A ver, ahí va. Vamos a ver qué más dijeron. Vamos a ver por aquí. Aquí está. Mira, ¿qué dice Eva? ¿Cuál es el trámite, Eva?
4: Buenos días. El trámite que más flojera me da es tener que ir a hacer un pago en ventanilla del banco.
0: Ay, sí. Esos del banco. No, no, no. Pero bueno, al fin de cuentas es nuestro dinero y hay que
5: salir. Hola, buenos días, Roy. Buenos días. Al trámite que le saco la vuelta es a pasaportes y visas. Hoy es un show.
0: Es cierto. El buen Ricky también anda igual
6: buenos
0: con
6: días,
0: eso.
6: Buenos días a todos. Bendecido día. Yo odio.
0: ¿Cuál?
6: Odio. Ir al ISSSTE y más si uno va a urgencias. Uno ahí se muere y no lo tiene.
0: Buenos días para todos.
7: Ay, a mí la neta, el trámite que más me da hueva es ir a trabajar.
0: Ay, sí, a mí también, no es cierto. Oye, dice que no se te paga un recibo porque la reconexión. Ay, no, esas reconexiones, ya me pasó.
8: Trámite de adulto al que yo le sacaba la vuelta era ir a lo de la e-firma.
0: Ándale.
8: Me aventé 4 horas ahí, qué horror.
0: Yo 4 vueltas.
8: No sé si soy moral, física o qué.
0: Oye,
9: el trámite que yo le saco la vuelta es la renovación de pasaportes.
0: Ay, sí, esa renovación.
9: Tanto aquí como allá. Aquí también es un show. Y digo aquí en Texas que es un show. Independientemente que hagas cita, tienes que esperar una filota. Y luego también aquí son bien flojos y bien siempre están atufados. Y... Ay, no. Pero bueno, es cada 10 años, entonces, pues ni modo. De todos modos, cada 10 años le saco la vuelta.
0: Ay, oh, sí, pero... es que son trámites demasiado y que literal tienes que pedir ahora sí que un día en el trabajo para dedicarle un tiempecito a ese trámite.
10: Hola,
0: y que se logre.
10: Muy buenos días.
0: Buenos días.
10: El trámite al que yo le saco es a sacar una cita.
0: ¿En dónde?
10: Yo tengo la clínica de Nova y te mandan a otra parte.
0: Ay, sí, ya. Esas citas de las clínicas.
10: ¿Cómo le pienso para sacar una cita? Porque tengo que ir más lejos de la clínica Nova. Eso es lo que yo le saco.
0: Ay, sí, es que es tan complicado todos los trámites de adulto. Pero bueno, oigan, justamente quiero mandar un saludo porque me dijeron que estaban cumpliendo años. A ver, ¿dónde está? Ah, porque hoy es Día del Psicólogo. Quiero mandarles un saludo y un abrazo a todos los psicólogos del mundo mundial. A todos que ahora sí que se enteran de muchos chismes, ¿verdad? Se enteran de todos nuestros, híjole, nuestros chismesotes. Pero bueno, ahora sí, nos despedimos en esta mañana. Muchísimas gracias por quedarte hasta este momento del despertador. Ya sabes que mañana nos escuchamos. Mañana jueves. Nos escuchamos en punto de las 6 de la mañana. Muchísimas gracias. De este lado, buen Ricky en los controles. Juan Carlos Nájera en la dirección artística de esta estación, y ahora sí es tu turno en esta mañana. Sonríe y la mirada hacia el frente para lo que te venga hoy te encuentre con la mejor actitud. Soy Roy Vélez y escuchaste El Despertador. Bye bye.

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0: Ricardo, ¿cómo me dices que la ardilla ya va a llegar ahorita cuando ayer comenté que llega hasta el miércoles según la gente de Recursos Humanos? O sea, en buena onda.
1: No, pues así son las cosas, amigo. Hoy me enteré llegando aquí a la estación. De hecho fue por el guardia, no por alguien más. El guardia me dijo, oye, anoche, ya como las 7, 8 de la noche, uh-huh, llegó tu compañero, el que venía a las mañanas. Y le digo yo, ¿quién? Le digo, Mario. Mario ya lo corrieron. Dice, no, Mario no. Pero de hecho, un saludo a Mario que nos está escuchando.
0: ¿No lo corrieron a Mario?
1: No, que estaba a las mañanas. Y le digo, ah, ya, le digo, Ever. Dice, no, hombre, este animal. Y yo, ¿cómo le dice animal? Dice, no, es que es un animal, realmente es un animal. Y yo, ah, ok, ya. Y le digo, la ardilla. Dice, ándale, él vino en la tarde-noche y se metió ahí en la oficina con el licenciado y pues ahí duraron un rato hablando. Y ya nada más dice
0: ya no sé qué creer.
1: Oye, pero dice que donde iba saliendo, ya ves que tú sales y está la puerta de cristal. Y que nada más le dijo la ardilla al guardia. Le dijo, ¡ahí nos vemos! ¡Ahí nos vemos mañana!
0: ¿Y yo?
1: Así le dijo. ¡Ahí nos vemos mañana! Y el guardia se quedó y que, ¡ah, órale, ya está! Y ahorita en la mañana me dijo, pues viejo, así que, ¡ahí nos vemos mañana! ¿Tú crees que venga?
0: No sé, Ricardo.
1: ¿Así?
0: No lo sé.
1: Así dijo, pues ahorita, ojalá y venga, digo. Mi amigo, mi hermano, mi sangre.
0: Ahora tu amigo y tu hermano. No, Ricardo, por favor. Mentiras aquí
1: yo
0: no.
1: Yo lo extraño.
0: Mentiras aquí no, por favor.
1: No, es mentira. Yo lo extraño en mi sangre. Otra onda.
0: Bueno, tenemos llamada ya. Por la 1, por la 2. Ya. Espérame, ¿qué? Es miércoles de 2 por 1.
1: Bueno.
0: Complete la frase y te...
2: Bueno.
0: Y... Sí.
2: Alex, buenos días. Habla DJ Mario.
1: Ay, Abundio. Ándale.
0: ¿Qué tal, DJ Mario? ¿Cómo andas?
2: ¿Cómo andas, Abundio? Pero además quiero aclarar algo.
0: Oye, espérame. Yo te defendí y a ti no te corrieron.
2: Me ascendieron a radioescucha.
1: Ah, lo ascendieron a radioescucha, ya ves.
0: Ah, ok.
1: Lo que veas. Anda, plataforma, mi compadre.
2: Bueno, yo
1: te
2: dejo porque voy a dejar viaje.
0: Cuídense
2: mucho.
1: Dale, bye.
0: Oye.
2: ¡Ey!
1: Tenemos evento el sábado.
0: ¿Pero te corrieron o no te corrieron?
2: ¡Hablamos!
0: No, ¿ves? ¿Vete?
1: Yo pensé que le decía, oye, ¿cómo andas el sábado?
0: No.
1: Ya no. No, se cotiza caro.
0: Pues es que él sí aprendió a cotizarse, no como otros.
1: No, yo no me cotizo caro. Mira, yo con que me den 600...
0: Tú te pones ahí como las de 1500.
1: Espera, 600, asadito de puerco, arrocito y frijoles. ¿Qué hubo?
0: Bueno, es miércoles de 2x1, completa la frase. Ricardo, te doy la oportunidad de que tú que nos digas y que completen la frase para poder complacerlos. Y todas las frases todas las frases que nos lleguen en audio... Van a participar para boletos para Grandiosas. Un boleto se va antes de las 8 y uno se va después de las 8.
1: ¿A poco ya? Así lo vas a hacer.
0: Así le voy a hacer ya.
1: Uno y uno. Bueno, está bien. Hoy es el día del psicólogo, uh-huh, ¿verdad? Hoy es el día del psicólogo.
0: Sí.
1: La pregunta es: si tú fueras psicólogo, uh-huh,
0: okay.
1: ¿A qué le darías prioridad? Ya sea, por decir, hay psicólogos que dicen, pues es que a mí me gusta más atender a mujeres, atender a niños o atender a hombres, me explico.
0: Uh-huh.
1: Entonces, si tú fueras psicólogo, Merla, ¿a quién ayudarías más?
0: ¿A la gente que lo necesita?
1: A la gente que lo necesita, uh-huh, en general. Ajá. Pero... Pero vuelvo a lo mismo, si llegara una señora, si llegara unos niños, uh-huh, ¿por quién te inclinarías más? En mi caso, yo creo que por los niños, ¿verdad?
0: Puede ser, sí,
1: por lo mismo, porque van
0: creciendo. Tu pregunta, Ricky, de verdad, ¿No has comido?
1: No, ya comí.
0: Pues es que no me da como...
1: Ya comí.
0: No me dan ganas de mandarte un mensaje.
1: ¿No me mandarías mensaje?
0: No, Ricardo.
1: La gente va a saber que la gente te va a mandar mensaje. Yo ayudaría más a... Y te van a decir. A los niños, porque pues los niños son...
0: No, mira, yo creo que ya tengo la pregunta.
1: A ver, ándale, dale tu pregunta entonces.
0: O sea, si en este programa te dieran a escoger...

0: que la gente te puede sorprender. Es que nos digan, si uno de los dos se tuviera que quedar, yo me quedo con...
1: Ándale.
0: Ricky o con la ardilla. ¿Y por qué?
1: No, ponte también tú, ¿por qué no?
0: No, porque yo...
1: pues oye, nada más nosotros dos.
0: Pues usted, ustedes son los que se pelean siempre y se tiran siempre. Uno no, o sea, uno no. Yo trato de ser como él.
1: ¿El mejor programa de Merla lo hace Merla con la ardilla o con Ricky?
0: No me pongan escrito, mándamelo en audio.
1: No quiero ni ver el grupo, Merla, me voy a agüitar.
0: Dice, no puedo participar, por eso lo pongo por escrito. Tengo un hijo con una condición especial que se llama autismo. Y si yo fuera psicólogo, ayudaría a todos los que tienen condiciones especiales.
1: Ahí está.
0: Porque ellos realmente tienen una gran necesidad. Dios los bendiga.
1: Ya ves, mi pregunta fue...
0: Gracias, Ricardo.
2: Sí, buenos días. Si me dieran a elegir entre Ricardo y la ardilla, sorry, Ricky, pero que se quede la ardilla. ¿Por qué? Porque lo quiero mucho y aparte me encanta que te dice las cosas así como deben de decirse, directas y sin tapujos. Y hoy que es miércoles de 2x1, les quiero pedir la canción de Cálido y Frío de Santiago Cruz.
1: No, no se puede.
2: Franco De Vita y la de Tú De Qué Vas, también de Franco De Vita. Un abrazo y un beso. Soy Priscila Aglae.
1: No,
2: y quiero participar Priscila. Para los boletos de Grandiosas.
1: No se puede.
3: Yo voto porque se quede Ricky. Y hoy en el Día del Psicólogo, rezar por la paz mental de Ricky.
1: ¿Ves?
3: Ahorita que lo ponen en este tipo de competencias.
1: ¿Ves? Saludos. Mis amigos van a rezar por la paz mental mía. ¿Ves? Para que veas que todavía tengo amigos.
0: Sí, digo, vamos a poner los audios. Porque mucha gente lo está mandando por escrito de manera privada. Es en el grupo VIP. Y bueno, pues vámonos con música.
1: ¿A quién complacemos?
0: Por lo pronto, pues Santiago Cruz. Por lo pronto, la primer chica dijo
1: ¿cuál
0: que...
1: ¿Cuál Santiago Cruz? Pidió Cálido y Frío y Tú De Qué Vas. Franco De Vita.
2: De decirse directas y sin tapujos. Y hoy que es miércoles de 2x1, les quiero pedir la canción de Cálido y Frío de Santiago Cruz y Franco De Vita.
1: Ahí está.
2: Y la de Tú De Qué Vas, también de Franco
1: Santiago
2: De Vita.
1: Cruz
2: un abrazo
1: y Franco
2: un beso.
1: De Vita.
2: Soy
0: ¿y
2: Priscila
0: qué te dije yo?
2: Y quiero participar para los boletos de Grandiosas.
1: No puedes participar. No puedes participar.
0: O sea, te estoy diciendo Santiago Cruz y me dices, ¿cuál Santiago Cruz?
1: No puedo participar.
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0: Gracias, señor Franco de Vita.
1: Santiago Cruz, desde Colombia. Gracias, papá, por venir.
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0: Bueno, pues continuamos con mucho más. Teléfono en cabina 80-010-80-881. ¿Ricky, no escuchó? 80-010-80-881. WhatsApp 81-82-56-51-50. Hoy solo quiero decir buenos días. Y especialmente a ti, buenos días.
1: Iba a venir hasta el miércoles. Iba a venir hasta el miércoles, pero Merla, creo que me necesitas.
0: A mí no me digas buenos días. Dile buenos días primero a la gente.
1: Buenos días, good morning por la mañana. Buenos días a todos, menos a una persona.
0: Ya van a empezar.
1: Vengo escuchando el programa. Si él cree que no escucho el programa, no importa si estoy en Timbuktu, Egipto, París, yo escucho por internet. Yo tengo la aplicación de Globo, Merla.
0: Ok. Ricky, pues, adelante.
1: No. A ver, que agarre su microfonito. A ver, que lo agarre. Porque cuando no estoy, bueno para estar hablando. Bueno para estar hablando, ¿verdad?
0: Ricardo, pues, adelante. Bueno, en este caso, hoy es miércoles de 2x1, platícanos.
1: Mira, sí estoy de vacaciones, o sea, tengo que decirlo honestamente, sí estoy de vacaciones. Me voy el día de hoy mismo, viajo, no quiero decir porque después hay personitas que pues me van a seguir. Me van a seguir y la verdad lo que quiero es descansar. Descansar totalmente y pues no sé.
0: Ok, perfecto. Y sí, como, o sea, tal cual me dijeron, hoy está confirmado que la ardilla regresa el miércoles.
1: Así es. No me voy mucho tiempo, me voy poquito tiempo.
0: Pero hoy vas a estar aquí en el programa.
1: No sé. Ustedes mientras tanto inscríbanse porque también les escuché que tenemos boletos para Grandiosas. Y lo único que tienes que decir es, complete la frase. Si te dijeran, solo se queda uno en el programa, la ardilla o Ricky, ¿a quién escogerías y por qué? Y voy a escuchar, gracias a la gente que me ama como Priscila Glae, que mandó un mensaje. A ver, vamos a ver qué dicen por acá. Espérate. A ver, Merla, por favor. A ver, escuchemos.
0: Escuchemos. Espérame, Ricky. Ay, ay, ay.
2: Yo quiero que se queden los dos. Me gusta que se peleen los dos. Y si la hacen ahí.
3: 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Si tuviera que quedarme con uno de los dos, digo, por Ricky es mi tocayo. Te voy a extrañar.
0: Tómala, Ricardo. Pues ahí está.
4: Definitivamente Ricky, 1000% más que la ardilla.
0: Ok. A ver por acá.
5: Yo apoyo que se quede mi compadre.
0: ¿Y cuál es tu compadre?
1: Pues yo, Merla, Jaime es mi compadre.
0: Híjole.
6: Good morning por la mañana. Definitivamente me quedo con Ricky. La ardilla hace lo que quiere. No le gusta cuando uno le dice las cosas. El programa está mejor sin ti, ardillita. Sorry.
7: Son okay. Como el yin y el yang, la uña y la mugre, la pimienta y la sal de la comida. No puede faltar ninguno. Y obviamente, el comentario sensato de Merla. Son un gran equipo, no falta nadie.
0: Ya ves.
1: El comentario sensato, si supieran.
0: ¿Si supieran qué?
1: No, digo, si supieran. Pero bueno, pues vámonos con música, Ricardo. Nosotros queremos complacerlos al doble y no piden canciones. Es que a fuerza ni los zapatos, ¿verdad? 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A ver a qué hora pica botones. A ver a qué hora. Antes no.

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0: Pues tenemos más ardilla. Estamos a punto inscríbete para los boletos de Grandiosas porque se va un boleto en un momento más. Escuchemos otro audio, Ricardo, por favor, porque no tienes micrófono. Qué bueno, no te pedí que hablaras por micrófono, solo te pedí que escucharas. A ver.
1: Good morning por la mañana.
0: Good morning.
1: Pues la verdad es que los dos son importantes para el programa y cuando uno u otro no está, la ausencia pesa. Yo creo que deben de hacer las paces y seguir trabajando como lo han venido haciendo. Y miércoles de 2x1, Imagine Dragons, Demons y Zero.
0: Pues son importantes los dos, Ardilla.
2: Es que a mí no me molesta su presencia. A mí no me molesta. Al que le molesta es a él. A él es el que le molesta. Y ahora ya no tiene micro. Ya no tengo micro. Sí, pues ya sabes, le están dando una tunda pensando que él, la gente iba a decir que él se quedara. Pues no. Pero bueno, vámonos con música, picabotones. Fíjate mal. Ponle play, por favor. Ese es tu jale. Y si no le pones, no te preocupes. Voy a quedarme callado para que la gente vea que tú eres el que me hace quedar mal. Merla, voy al baño, ahorita vengo.
0: Ricardo, 7:44, vámonos con música. Aquí está Imagine Dragons.

0: Porque es miércoles de 2x1. Ah, vieron, ya fueron las dos, ¿verdad? Bueno, 7:51. Antes de arrancar seguiditas. Pues Ricardo, vámonos con el primer boleto. Primer boleto. ¿Quién debe quedarse en el programa? ¿Ya hicieron aquí, Ricky? Ya hicieron aquí una encuesta. E increíblemente... No, no te pido que hables, solo te estoy diciendo lo que están haciendo la gente. A ver, por acá.
1: Good morning, por la mañana. Si tendría que elegir entre los dos, la verdad es que ninguno. Complementan muy bien el programa y me encanta, la verdad. Mis canciones serían Como un sol, de Inspector, y ¿qué? De Inspector. Gracias, okay. Bye.
0: Bye, bye.
2: Good morning, por la mañana. Hoy miércoles 2x1. Yo opino que no se debe ir ninguno de los dos porque hacen muy buen equipo, comandados por Merla. No se me pueden complacer con la de Todavía y la de El amor de Tito el Bambino.
0: Okay.
3: Dicen que del odio al amor hay un solo paso.
0: Tómala.
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0: ¿Cómo es Ardilla?
4: Ay, Jaime, ya regresó porque ya tiene director técnico. A ver, tenemos llamada, vamos a ver qué dice mi público, mi gente, mis fans. ¡Hola!
5: ¿Qué onda, Ardilla? ¿Cómo estás?
4: Bien, bien, Cris, ¿qué rollo? Pues aquí, pues ya sabes, dando lata al niño.
5: Pues yo también opino que se deben de quedar los dos, porque luego, ¿con quién peleo de mis Rayados y de mis Caifanes más que contigo? Y pues Ricky es el que pone la música chida, así es que deben de quedar los dos.
4: No es el que pone la música chida. Déjame te digo algo, no es el que pone la música chida. Hay una programación musical que ya él tiene de seguir al pie de la letra.
5: No, pero o sea, las canciones que nosotros pedimos las busca y las pone en corto.
4: Cris. En corto no, en corto nunca se escuché. Ay, cuando escuché el ay, ey, espérame, es porque pues la está buscando, ¿me explico?
6: Hoy es miércoles.
4: Ya te cortó, mira, ya te cortó, Cris, ya te cortó, ¿ves? Y tú alabándolo ahí. O
5: sea. Ricardo, asociégate.
4: Pero bueno, Cris, ¿en qué te podemos servir?
5: Pues ya di mi frase del día. Y quiero dos canciones, porfa.
4: Yo, a ver, dime cuáles dos. Pero no dijiste quién se debe de exceder. A fuerza se tiene que quedar. Uno se va y uno se queda.
5: Ay, qué complicado.
4: Si quieres las canciones, si no, no. ¿Verdad?
5: Bueno, pero quiero mis canciones que se quede Ricky.
0: Ok. ¿Ya ves?
5: Pues él es el que me las pone.
4: Pues es que su jale, como Isaac, como todo cualquiera que viene a ese turno. O sea, la tiene que poner porque la tiene que poner. Pero no es por eso que quieres que se quede. Mejor dime, ¿sabes qué? Es que me da mucha cosa porque siempre lo veo con hambre. O sea, cosas así. Pues me
5: tiene que sacar para los tacos, claro.
4: O sea, pero bueno.
5: Y canciones, porfa, El Diablo y Revolución sin Manos de Fobia. Muchas gracias, ayer fui por mis boletos y ya nomás espero el día.
4: Espero el día en que ya no ganes y que le des chance a los demás, porque ya sabes que es una vez cada 2-3 meses, ¿ok?
5: Cada dos.
4: Nah, ya. Cada 2-3 meses, te estoy diciendo que yo pongo las reglas, ¿ok? Usted no
5: produzca. Bueno, aquí contigo, sí.
4: Usted no produzca, ¿ok?
5: Ok, está bueno. Cuídense mucho, que tengan bonito
4: día. ¿Ya compró sus boletos para Caifanes?
5: Es mañana la preventa, pero ya estoy con la tarjeta en mano y el corazón.
4: Si fueras fanática, Marla, si ella fuera fanática, los boletos ya los tuviera.
5: ¿Y pues cómo le hago si mañana apenas sale la venta? Es la preventa mañana.
4: No sé, si fueras fan, tú ya los tuvieras de parte de ellos. Ya los tuvieras. Pero bueno, Cris, no quiero quitarte el tiempo. Me sí, imagino que estoy bien ocupada. Tiempo. Muchas gracias por marcar, ¿verdad?
5: Nos vemos.
0: Ándale, Cris, cuídate. Pues 7:56, estás en Gro.
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0: mañana.
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0: Este, alguien nos pone, miércoles de 2x1, Basilio, Escarolón y Paso de Gigante.
1: Sí, mi chula, ¿y la frase qué? ¿No la vas a completar o qué? Te digo, esta gente, Merla, esta gente, no manches.
0: A ver, aviéntate el chiste de hoy.
1: Es una adivinanza, ¿ok? Primer acto. Sale una isla, sí, una isla desierta con un sobre de té. Segundo acto. Sale la misma isla desierta con el mismo sobre de té. Tercer acto. Sale la misma isla con el mismo sobre de té. ¿Cómo se llamó la obra, Merla?
0: La verdad. Ay, jole, la verdad. No sé.
1: Picabotones.
2: No.
1: ¿Sabes la respuesta?
2: No.
1: Ay, qué ridículo con esa voz.
2: No.
1: ¿No sabes cómo se llamó la obra?
2: No.
1: La obra se llamó La Isla del Té Solo.
0: Vámonos con... Seguiditas. Teléfono en cabina. 80-010-80-881. WhatsApp 81-82-56-51-50. Buenos días, good morning por la mañana. Y pues escuchemos algún audio, alguna llamada. Recuerda, teléfono en cabina 80-010-80-881. WhatsApp 81-82-56-51-50. Llamada por la 1, por la 2. Buenos días. Hola.
3: Buenos días. Good morning por la mañana. Seguidita, seguidita.
1: Tranquilo. Te me adelantas mucho.
3: ¿Por qué?
1: Ahora sí, ¿qué canción te gustaría escuchar?
3: Súbete a mi moto con Menudo.
1: ¿Y por qué hablas así?
3: Ah, que ando ronquillo.
1: Ah, ¿tres mocos?
3: No, no, no, la garganta.
1: Ah, bueno, ya está.
3: Por el clima.
1: Ándale.
3: Hola.
0: Tenemos llamada por la 1. Buenos días.
3: ¿Cómo estás?
0: Muy bien. ¿Qué? Ándale, mira a tu compadre.
3: ¡Ya, la chiquitín!
1: Ya acabo de contar la adivinanza, chico.
3: Sí, sí lo escuché, mi estimado. ¡Eh, qué bueno que ya estés ahí, canijillo!
1: Pues qué bueno que marcas, canijillo.
3: Ah, siempre te escucho, brother.
1: No seas mentiroso.
3: Sí.
1: No.
3: ¿Y por qué no hubiera sido, canijo?
1: Porque me voy de vacaciones. Ya les dije que ahorita nomás vienen porque había una personita aquí, no grata, que estaba molestando.
3: Ah, qué riqui.
1: Y hablando de más. Yo no dije nombres, pero bueno.
3: Oye, quiero esta vez. Y las morenas piden más. Y las morenas piden más, pues dale lo que quiere. Compadre.
1: Cantas bien bonito. Siempre dije que cantas bien bonito.
3: Chiquitín.
0: Te hablan, ándale.
3: ¿Qué hiciste?
1: ¡La acabo de contar!
3: ¡Ah, sí, verdad!
1: Mejor dime qué canción quieres, porque ya voy a poner a Menudo.
3: Y las morenas piden más, ya te dije.
1: Ah, sí. Bueno.
3: ¡Suerte! ¡Dios te bendiga a todos! ¡Bye!

0: favor, adelante.
1: Buenos días, seguiditas, Matador de los fabulosos Cadillacs. Saludos.
0: Ah, el matador, Merla. Tu camarada.
2: No, no es mi amigo.
0: Oye, la verdad voy a decir algo. No sé a ti, Ricky. A ti, Merla. Como que me caía mejor Luis Hernández antes. Ahorita como que lo veo muy falso, como otros que tengo a mi lado.

0: música, Ricardo, pero vámonos con llamadas. Hola, buenos días, seguiditas.
1: Seguiditas, los yourself.
0: Está bien padre que su inglés, ¿verdad?
2: Vamos a, bájale la música para que, o sea, adivinamos, compadre, para que veas hasta eso. Locutores y adivinadores.
1: Los yourself.
2: Los yourself. Qué bárbaro, compadre. Hablas bien bonito. Se te entiende en inglés, así de que es súper.

0: ¿Te está hablando Ricardo?
1: Ándale qué.
2: Seguiditas, todavía me acuerdo de ti.
1: Todavía me acuerdo de ti, pues yo creo que la factoría, ¿no? Todavía me acuerdo de ti. Creo que es eso. ¿Cuál es mi primo?

0: 8 de la mañana con 23 minutos. Muchos mandan mensaje de manera privada. Me da mucha pena. Contigo no pasaba. Qué bueno, Ricardo, qué bueno. Me da mucha pena. Ricky los complacía, pero ahorita no está Ricky, estoy yo. Así es que, pues, el que le guste y el que no, pues digo, sin problema. Hola.
1: Por la mañana, seguidas, para ti, mazapán.
0: Nah, ¿qué es eso, mazapán?
2: ¡Menso!
0: ¡Chicles! ¡Tontito! ¡Paleta! ¡Payasito! Ah.
3: Pues morde por mañana, sí.
0: No, habla fuerte, compadre, ya amaneció.
4: Buenos días, seguiditas. Un camino hasta vos, de Vilma Palma, gracias.
0: Ándale. Dice, hey, mejor llévense al... No entiendo quién eres, deja ver tu foto. Pues no sé, un recién casado viendo a la esposa y la esposa viendo al fotógrafo que está tomando la foto. No sé si seas la esposa o el esposo, pero bueno, no entendimos. Si fue chiste, aguántame para que antes de las 9 entres tú al aire, ¿cómo ves?
5: Ya vas a empezar.

0: días.
1: Buenos días.
0: Good morning por la mañana.
1: Good morning.
0: Seguiditas, seguiditas, la de Al pasar de Cabá. Y si se puede, la de Oro 7, Obsesión. Gracias.
1: No, espérame. Es una. Seguiditas, seguiditas, es una. ¿Ok? 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

0: fuiste al baño, pero ¿qué fuiste a hacer? ¿Dos o qué? Estás un chorro. Pero, hola, buenos días.
1: Good morning por la mañana, seguiditas, seguiditas. Bikini, algunares amarillos de desacados. Gracias.
0: No, hombre, gracias a ti. Saludos. Ricardo, no seas ridículo. No seas

0: Ardilla, vámonos con la última, seguidita.
1: Vámonos con una llamada del público. A ver, hola, buenos días.
2: Buenos días.
1: Sí.
2: Oye, Ardilla, ¿qué tanto le dices a mi gordo? Ya déjalo.
1: Ya, hombre, no le estoy diciendo nada.
2: No, pues ya nomás me le estás tirando. Se me agüita.
1: Mira, sí, mira, si lo quisieras, le trajeras algo, pobre, ve la cara que tiene.
2: Espérame, me lo he llevado a comer.
1: ¿Y eso qué?
2: Ah, oh, pues terminando ya con Mónica Cruz, me lo llevo a comer.
1: Pero bueno, a ver, ¿en qué te podemos servir?
2: Seguitas, todavía no te olvido de Río Roma, todavía no los olvido. ¡Ánimo!
1: ¡Ándale!

0: Vamos a regresar inmediatamente con más boletos para Grandiosas en Globo Éxitos todo el día.
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2: Ok, muy bien. Vamos a regalar el boleto. Uno de los boletos. Ardilla, ¿qué escribiste aquí? ¿Qué te pasa, Ardilla? ¿Qué te pasa?
3: Good morning por la mañana, Ardillita. ¿Cómo estás? Ya extrañamos tu amargura. ¿Me podrían poner, por favor? Seguiditas, ¿verdad?
4: Es que ese mensaje ya pasó, mira. Cómprate otro. No entendí. A ver, ¿qué dice?
5: Good morning por la mañana, seguiditas.
4: No, espérate, ya se acaban las seguiditas. Si ya no alcanzo. Ok, dice, a ver, es un mensaje importante. Dice Raquel: hagan una pausa y mándenle por audio los mejores deseos a mi hijo Leonardo, que tendrá un concurso de inglés Spelling Bee a las 8:40. No, pues ahorita está el examen y está muy nervioso. Él los escucha. Bueno, pues ya no escucha. Pero mañana le mandamos saludos, prometido. Le gusta mucho la ardilla y el programa. Sí, yo creo que mañana. Espera, le va a ir muy bien. Déjame guardar este mensaje, destacarlo. Y mañana lo mencionamos. Prometido que sí. Espero que. Dice, ya no alcanzaste a escucharlas porque me tengo que meter a ver el concurso. Por favor, graben el audio. No, mañana, no dijimos nada en privado para que. Espérate, tranquila. Tú, Chris, no produzcas, por favor. Bueno, ¿alguien tiene un número de una volca móvil? Pues, ¿qué te pasa? ¿Somos la sección amarilla o qué? Bueno, a ver, vámonos con la primera persona que nos marque, Merla.
2: La primera que nos marque, es correcto. La primera que se haya inscrito desde que empezó el programa. Tiene su boleto para Grandiosas. ¿Qué tienen que hacer? Haberse inscrito en el grupo. Haberse inscrito. Teléfono en cabina. 80-010-80-881. Repito. 80-010-80-881. WhatsApp 81-82-56-51-50. Ricardo, ¿están acá los teléfonos? ¿Hacemos clic? Muy bien. Y es más, aunque no se haya inscrito, así directo, ¿cómo es?
4: ¿Seguro, Marla?
2: Sí, o sea, digo, obviamente son dos boletos. Regalamos uno, aunque no se haya inscrito, pero que esté escuchando el programa.
4: Ay, híjole. ¿Qué bárbaro? ¿Por qué llamada perdida de...? Te voy a decir quién eres. Ricardo. No, tú. Ricardo. En buena onda, Ricardo. Es hablar por teléfono al 80-010-80-88. No por WhatsApp, mijo. Échale ganas. Puedes marcar, sí, pero por teléfono, no a este... Ay, mija, ya dijimos el teléfono. Vámonos con llamadas, Merla, por favor. A ver, hola, buenos días.
6: Good morning, por la mañana. Quiero participar por los boletos de Grandiosas.
4: ¿Te inscribiste?
6: Sí, sí me inscribí.
4: ¿A qué hora?
6: Me inscribí ahorita, la... ¿Qué te digo?
4: ¡Feliz día del psicólogo! Específicamente para todas las tóxicas. Feliciten a la persona que... que le cuentan todas sus cosas. A ver, ¿a qué hora, Merla?
6: ¿A qué hora? Sí.
4: Pues, ¿a qué hora? 8:37. ¿Cuál es tu número de teléfono? Últimos cuatro. No, 37 no hay nada. No tenemos mensajes ahora.
6: 8:38, perdón. No tengo un mensaje por un minuto.
4: Tampoco a las 8:38 en el grupo.
6: Sí, ahí estoy, escrita.
4: A ver, pon un
6: 0472, la terminación.
4: A ver, espera. 0472.
6: Ajá.
4: A ver. Oye, pero acabas de ganar boleto hace poquito.
6: No, hombre, fue en marzo. Este marzo fue el 11 de... ¿Cómo se llama? Los de...
4: Acabas de ganar boletos para lo que hicimos de... ¿Tu nombre es Nelda Chapa?
6: Ah, sí, pero eso sí, fue los boletos que me mandé para lo del... ¿Cómo se llama este? El de gratitud. Pero pasó, fue el mes pasado.
4: Universo Globo, el Universo Globo fue el 14 de mayo.
6: Ay, son boletos de
4: gracias por participar, vámonos por otra. ¿Cree que no nos vamos a dar cuenta la gente o qué, Merla?
7: Bueno, bueno.
2: Hola, ¿quién habla? Buenos días.
7: Al no, Clever.
2: Pues, ¿qué cree? ¿Qué pasó, Clever?
7: Yo no me inscribí, pero dijiste que vas a dar boletos.
2: Tú no te inscribiste, pero dijiste que vas a dar boletos.
7: Estoy escuchando el programa todos los días.
4: ¿Y hace cuánto que no ganaste tú también? ¿No le quieres pegar al careca tú, Clever?
7: El año pasado.
4: No seas mentiroso. No seas mentiroso.
7: Chécale.
4: No, a ver, primero, ¿ganaste boletos para qué?
7: Para las... ¿Cómo se llaman?
4: ¿Para qué?
7: Las grandiosas, ¿cómo se llaman?
4: ¿Quieres boletos para ellas?
7: Sí, pues no estoy regalando para ellas.
4: No, sí estoy regalando, pero pues, a ver, dame tu nombre completo, por favor.
7: Es de Daniel Martínez Porro.
4: Oye, aquí, espérame, aquí ya no ponen el martes, miércoles, ya nomás. No, pues yo tampoco, ya, no me voy a poner good morning. Sí, oigan, ¿quieren que hagamos también el jale de qué acá? No, ya, estoy enojado. Morning, a ver. Dame tu nombre.
7: Clever.
4: Dame tu nombre, no tu apodo.
7: Eder.
4: Eder, Martínez. ¿Qué más?
7: Martínez.
4: ¿Qué más?
7: Covarrubias.
4: ¿Qué?
7: Covarrubias.
4: ¿Ardillas? Ah, Covarrubias. Covarrubias. Vente por tus boletos hoy de 11 de la mañana a 4 de la tarde.
7: Ya está, gracias.
4: A ver, dime el teléfono tuyo de volada.
7: 811-0333-053.
4: Ok. Felicidades, compadre. No olvides tu identificación, ¿ok?
7: Ya está, gracias, Ardilla.
4: No, hombre, gracias a ti. Hola, tenemos llamada por tú, Merla.
2: Buenos días, hola, buenos días. Ahora sí, tienes que haberte inscrito previamente. Hola.
8: Ay, quiero participarme, la otra vez soy yo.
2: ¿Quién habla, Nelda?
8: Nelda,
2: sí. ¿Es en serio? ¿Acabas de ganar este mes? O sea, hace seis días.
8: Pero aparte de los otros boletos de la de gratitud, no son de artistas.
2: Es exactamente lo mismo, es una promoción, amiga. ¿Ok?
8: Ay, sí.
2: Muchas gracias por participar. Tenemos otra llamada por ahí, 80-010-80-881, WhatsApp, el teléfono de cabina, 80-010-Jessy, 80-881. Y si no, voy a mencionar un ganador. De los que se hayan inscrito previamente. Tú no te inscribiste, Ricardo. No empecemos, tú también. Parecen niños chiquitos los dos, tú y el otro. A ver, bueno. Ok. Los boletos se los va a llevar. No, Ricardo. Los boletos se los lleva. Nada más y nada menos que... Ahí va. Con el número de teléfono, terminación 9922. Y dice Ricardo... No, pero no es tu Ricardo, es otro Ricardo. No crean. Ricardo. ¡Eres ganador de los boletos para Grandiosas! Solo mándame tu nombre completo, compadre. Aquí te pongo... A ver, déjame, te pongo felicidades. Permíteme. Felicidades, ya ganaste. Ahí está. Ricardo, ya te mandé un privado. Mándame tu nombre completo. Y pues vente por tus boletos hoy de 11 de la mañana a 4 de la tarde. ¡Ya nos vamos! Cuídense mucho, pórtense bien. Y yo espero que estén haciendo lo que estén haciendo. Espero que lo estén haciendo con todas las ganas del mundo, pero ante todo, con todo el corazón. Ardilla, que tengas unas excelentes vacaciones.
4: ¡Otra vez! ¡Sí, me parezco a ti! Me parezco a ti. A ti, ya. Bueno, gracias de nada.
2: Vámonos con música, no, sí, vámonos con música. Yo soy Alex Merla, Instagram Alex Merla, Facebook Alex Merla Oficial, y en todas las redes sociales como Globo 88.1. Pásale increíble, ahora aquí estoy. Ahora me voy.
4: Ricardo, dice, quiero boletos y me cuelgan. Ricardo, ya ganaste. Ya, ya, ya, ya. Avenida Revolución, esquina con Avenida Eugenio Garzazada, al lado de la casa de Oscar Burgos. Aquí estamos, ¿ok? ¿Listo? Órale, échale, Cheyenne.

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19: Amigos de Café Globo, hoy es miércoles, miércoles, mitad de semana, 20 de mayo, ¿cómo no?
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19: Maldición gitana, bazooka, te lo dije. Te lo dije. Bueno, bienvenidos a Café Globo una vez más. El día de hoy tenemos un increíble programa porque nos acompaña Juan de Ávila con esta sección, el shot de la inversión, donde aprendemos a ahorrar y a que nuestro dinero se reproduzca. Además,
0: exactamente,
19: también va a estar Lala Love You, que se presentan en el Auditorio Nacional en unos días más. Y nos va a acompañar el doctor Rush, que nos hablará del asalto mental. ¿Qué será eso? Se escucha interesante, ¿no?
0: Pues dicen que es el diablo interno que uno trae.
19: Pues bueno, no podemos controlar los pensamientos, pero a ver que nos lo explique.
0: Exactamente, ¿no? Y bueno, hoy es Día Mundial de las Abejas para crear conciencia sobre la importancia de la polinizadores, ¿no? Las amenazas a las que se enfrentan y el beneficio para toda la tierra, ¿no? Así es que si usted ve una abejita por ahí, no entre en pánico, no la va a picar. Si usted no le hace nada, no lo tiene por qué picar. Y la verdad es que están hasta en extinción las abejitas. Entonces, son muy importantes, no las mate, por favor, ¿verdad? Y un día como hoy, pero del 2001, es puesta online la Wikipedia en español. Hoy celebramos también a Patti Cantú, esta actriz, modelo y cantante mexicana que cumple, ¿qué? Ah, no, Patti Navidad. Yo dije, ¿qué Patti Cantú, 53 años? No, era Patti Navidad.
19: ¡Qué barbaridad, qué barbaridad! ¡Pásenle sus lentes!
0: Patti Cantú, 50... ¿qué? No. Patti Navidad. Muy bien. Bueno, también está entera la Patti Navidad, ¿eh? Bueno, felicidades.
19: Sí, sí está entera.
0: Felicidades. Y el día de hoy vamos a estar hablando de qué cosa te hace sentir inmediatamente incómodo o incómoda.
19: Déjame sacar el pergamino.
0: Muy bien.
19: Ay, pero bueno, mientras vámonos a música, señoras y señores, este es Miguel Ríos con este Roll On Santa Lucía.
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2: ¿Qué tal, amigos de Café Globo? Nos vamos ahora con nuestra endulzada del día. Como cada miércoles y como todos los días, tenemos una palabra. Y esta palabrita es...
3: Noción. ¿Qué es la noción? Pues es el comprender una idea o realidad con claridad inicial, abriendo la mente al aprendizaje y permitiendo construir conocimiento con mayor conciencia y entendimiento. O sea, si me presentan una palabra nueva, yo puedo tener noción de qué se vaya a tratar, pero tal vez no la comprendo al 100% porque no la conozco.
2: Exacto.
3: Entonces, tengo que estar abierta a que me la expliquen, entenderla, vivirla, y entonces ya voy a entender realmente qué es al 100%.
2: Exacto. Yo puedo tener noción de manejar una lancha, pero no soy un experto, ¿no?
3: Exacto, exacto.
2: Por decir algo.
3: Exacto.
2: O sea, como que...
3: Un Fórmula 1.
2: Exacto. Puedo tener la noción. Esa no es así, no tengo ni idea de cómo se maneja un Fórmula 1, fíjate. Pero pero la idea es que, o sea, usted también algo, o sea, tenga noción de muchas cosas y ya después lo que le vaya interesando más, pues adéntrese.
3: Exacto.
2: Adéntrese en el tesoro del saber, como decía el profesor Memelowski.
3: Exactamente. Muy bien, por eso el día de hoy regálame una N.
2: N.
3: Dame una O.
2: O.
3: Dame un Sion.
2: Sion.
3: ¿Y qué dice?
2: Noción.
3: Noción.
2: Noción.
3: Tengamos noción del mundo y adentrémonos en lo que más nos apasione.
2: Es que,
3: ¡ay!
2: Eso.
3: Y con eso nos vamos a música, señoras y señores, y regresamos aquí al mejor programa Café Globo, donde hay éxitos
2: todo el día.

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2: Amigos de Café Globo, ya estamos aquí de regreso. Nuestro tema del día de hoy es: ¿qué cosa te hace sentir inmediatamente incómodo o incómoda?
3: Incómodo.
2: Recuerden que nos pueden escribir al WhatsApp 5533-060109 y también los invitamos a que nos sigan en nuestras redes. Por ejemplo, en YouTube, que están las entrevistas de nuestros expertos, nos encuentran como Globo Cadena.
3: Es correcto. Y bueno, aquí dicen, ¿cómo están mis locutores favoritos? Muy bien, muchísimas gracias. Dice, soy Santiago y los escucho desde Tijuana. Me incomoda muchísimo cuando alguien me está viendo escribir un mensaje. Sí.
2: Sí, pues, ¿qué les importa?
3: Sobre
2: ¿no?
3: todo en el avión, ¿no? En el avión que vas así y pues entre la separación de los asientos se ve que el otro está clavado en tu conversación. Por eso ya hay micas, antiespías, ¿no? Para que nadie vea tus conversaciones.
2: Hoy son una maravilla, porque cuando vas en un avión y eso sí, o sea, a veces lo hace uno sin querer, ¿no? O sea, volteas y pues, ves el brillo del celular además al 100, ¿no? Y entonces, están viendo una foto indebida. ¡Ah! Pero no cuando creo. Traen esa mica, no se ve nada, están

0: impresionantes.
1: Exacto, esa miquita es buena. Buena para los chismosos.
0: Sí.
1: Es buena para los chismosos. O buena para usted, que anda haciendo muchas tranzas. Ay, sí. Que nadie se entere de sus tranzas. No, ¿qué nos dicen por acá? Dicen, buen día, soy Regina y los saludo desde Ciudad de México. El silencio incómodo en un elevador me pone súper nerviosa.
0: Ahí sí yo me pongo a revisar el celular. O sea, digo buenos días o buenas tardes, lo que corresponda. Y me pongo a adelantar pendientes.
1: Eduardo Videgaray se tira una flatulencia.
0: ¡Ay, no!
1: Bajar, antes de bajar.
0: ¡Ay, no, qué naco!
1: Para que el que suba
0: no
1: se lo fume.
0: No, qué horror.
1: Saludos a Eduardo Videgaray. Muy bien.
0: A ver, este otro dice: hola a todos, soy Martín desde Poza Rica. Me incomoda cuando alguien pelea en público y todos se quedan viendo. Sí, sí, es incómodo.
1: Incomodísimo.
0: Que una pareja se pelee o se insulten, o sea, ay, no.
1: En pleno restaurante o en la calle.
0: Como de, ¿qué pasó aquí?
1: Gobiérnese, sí. Por favor, gobiérnese.
0: Qué horror. Bueno, este otro dice: saludos hasta la cabina, soy Valeria y los escucho desde Monterrey. Me incomoda muchísimo cuando alguien insiste después de que ya le dijiste que no.
1: Exacto, sí. Ya te dijeron que no, ya.
0: ¿Para qué insistes? Para que digan no.
1: Que no entiendes.
0: No quieres nada. Que no.
1: Yo, ¿qué parte del no entiendes?
0: Sí, está cañón cuando, o sea, ya le dijiste no.
1: Con quien te dé la gana.
0: Que te eviten la pena de decirles no, que no.
1: Que no.
0: ¿Qué más dicen los Café Lovers?
1: Los Café Lovers dicen: buen día para todos, Café Lovers. Soy Beatriz y los escucho desde Guadalajara. Odio cuando alguien lee mensajes encima de tu hombro. O sea, ¿cómo? ¿Se recarga en tu hombro? ¿O cómo?
0: Pues no sé, no le entendí.
1: Yo tampico madero. Muy bien, ¿qué más? Dicen: hola, soy Isa y los sintonizo desde Mexicali. Me pone incómodo entrar a un lugar y sentir que todos te voltean a ver. Ah, pues ¿por qué? Estás perdiendo plaza, papá o mamá. Si llamas la atención es porque así es.
0: Que llamas la atención, exacto.
1: Llamas la atención y no está mal.
0: Bueno, este otro dice: espero que estén teniendo un muy buen día. Soy Paloma y los escucho desde Torreón. Las llamadas en altavoz en lugares públicos me desesperan muchísimo. Ay, sí, como que da penita ajena, ¿no? O sea, como que, ¿para qué le pone altavoz si está en un lugar público, señor? Para eso hay audífonos, ¿no? ¿Para qué me entero de toda su conversación?
1: Luego, me pasa que como que están en una llamada en el audio del coche, pero como a todo volumen, y todo el mundo enterándose de la plática.
0: Exacto, ¿por?
1: ¿Por?
0: ¿Qué necesidad?
1: Exacto. Bueno, dicen por acá: espero que estén teniendo un buen día. Soy Paloma y los escucho desde... Ah, sí, por eso. Saludos desde Tijuana, soy Sebastián. Me incomoda cuando alguien hace comentarios demasiado personales apenas te conoce.
0: Totalmente de acuerdo, sí, ni al caso. ¿Qué confiancitas son esas?
1: Exacto. Esas confianzudo, por favor, no seas confianzudo.
0: ¿Qué confiancitas?
1: Es correctísimo.
0: Este otro dice: buen día, programa, soy Estrella y los escucho con mucho gusto cada que puedo desde la Ciudad de México. Muchas gracias, Estrella, eso se agradece también. Y bueno, que me abracen personas con las que no tengo confianza me pone incómoda. Totalmente de acuerdo.
1: Exacto.
0: Totalmente de acuerdo.
1: ¿Sabes qué? Te incomoda también que te den los besos bien puestos. Que no quieres que te den un beso.
0: Ay, no, que te dejen babas.
1: Sí.
0: Así, no es un saludo, güey.
1: El saludo es
0: babas, no.
1: Juntar cachete con cachete, no es un beso. Entonces no ande dejando usted ahí sus bichos. Entonces los cachetes de las personas, por favor, ¿no?
0: Guácala. Sí. Gobiérnense.
1: Gobiérnense, por favor, gobiérnense. Bueno, tenemos que gobernarnos e irnos a un corte comercial. Ahorita volvemos a esto que es el Café Globo, porque aquí hay éxitos
0: todo el día.
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2: Amigos, amigos de Café Globo, tenemos nuevamente a nuestro experto en finanzas, fundador y director general de CompuDepot MX desde el 2011 hasta febrero del 26. Y bueno, pues es empresario, es comunicador, es inversionista y siempre nos echa la mano.
3: Es una celebrity en las redes.
2: Y además es una celebridad, señoras y señores. Está a dos de salir con Galilea Montijo cosas así.
3: Lo manda al sofá o a otra casa a su esposa. No, claro, creo que eso suceda.
2: Está, pero usted está a dos de verlo en TV Notas de un, con un escándalo. A dos.
4: A 1.5.
2: Juan Dávila está en la casa.
3: Bienvenido, Juan.
4: ¿Cómo están? Muchas gracias.
3: Muy
4: me gusta
3: bien,
4: mucho el espacio que me brindan.
2: Oye, si tuvieras un escándalo en TV Notas, ¿de qué sería?
4: No sé, yo creo que no, pues... ¿Qué puede? No, pues es que mira, yo soy workaholic. Todo el día estoy en mi oficina. ¿Aquí? No, o sea,
3: no
2: la ¿no verdad habría es un que escándalo?
3: Casi no sales.
4: No, y aquí tengo ubicados dos lugares a los que digo, mañana voy a ir.
3: Y no vas.
4: No, y me he dejado hasta reservaciones que digo, el viernes voy.
3: No, y el viernes llegas agotado, sí.
4: El viernes lo que quiero es dormir. Entonces...
3: Me pasa igual.
4: Pues estaría chido, o sea, no me daría... pena, una funada en TV Notas, es lo único que falta, que me funen. Pero hablando de funa, ¿sabes quién sí me tira hate buenísimo?
3: ¿Quién?
4: Y digo buenísimo porque yo los estimo mucho, de hecho estoy en muchos escenarios, gracias, los vendedores de seguros. Una vez hice un comentario, la tele nacional.
2: En miembros, creo, ¿no?
4: Sí, es que Facundo me preguntó, oye, ¿qué tal el PPR? Le dije, no, hombre, eso es una estafa. ¡Puf! Ya,
3: oye,
4: sabrás cómo se pusieron.
3: Y justo hablando de productos de las aseguradoras, bueno, a mí que no me pagan la pensión, pues llevo ya varios años ahorrando. La manera que yo encontré de ahorrar para la universidad de mis hijos fue a través de un seguro, que es la Segubeca. ¿Pero qué es mejor? O sea, invertir cierto dinero en un fondo. Ojo, yo no tenía por ponerle 100,000, 200,000, 500,000 pesos para ponerlos en ese momento todos juntos en un fondo. Se me hizo más fácil ir pagando mi mensualidad de 5,000, 7,000, 10,000 pesitos, o sea, lo que haya quedado y va subiendo además. Pero, o sea, a mí me ha resultado muy cómodo.
4: Mira, lo voy a decir despacito y volteando la cámara para que los croqueteros agentes de seguros que no tienen creatividad y necesitan a alguien con vistas para poder vender su producto, lo hagan. Entonces, 3, 2, ponte listo, croquetero. 3, 2, 1. Mariana, la Segubeca es un gran producto. No, y es neta, no te lo estoy diciendo con sarcasmo. La Segubeca a mí sí me gusta, el PPR no.
3: Okay.
4: PPR de aseguradora, para mí, ya saben que no. Pero la Segubeca, dale. ¿Por qué? Porque tú, con una aportación mensual, ya estás asegurando la educación de tus hijos. Si el día de mañana te llega a pasar algo...
3: Claro.
4: La aseguradora va a cubrir la educación de tus hijos, lo cual está bien, súper bien. Ahora, si no te pasa nada, que espero ese sea el caso, cuando ellos lleguen a la mayoría de edad, vas a poder cobrar ese seguro... Y con esa lana que van a ser, no sé, voy a pensar números, 2, 3 millones de pesos, bueno, puedes pagar su universidad o si ya tienes resuelto lo de la universidad o los niños tienen una beca o lo que sea, bueno, pues le compras un carro, tú vas a hacer con ese dinero lo que te dé tu gana. Juan, pues el PPR y la Segubeca son lo mismo. No son lo mismo, porque no es, mecánicamente sí, pero no es lo mismo que tú cuando prefieres 3 millones de pesos, vas a pensar en 3 millones de pesos. ¿Cuándo los prefieres? ¿Cuando tengas 65 años o cuando tu hija o tu hijo vayan a entrar a la universidad?
3: No, pues cuando vayan a entrar a la universidad.
4: Es cuando
3: van
4: más
3: a necesitar
4: te sirven.
3: Un coche,
4: claro.
3: Van a necesitar útiles.
4: Claro.
3: Si estudia arquitectura es un
4: fuera.
3: Mineral de material.
4: No, o que quiere estudiar en Sevilla.
3: Fuera.
4: O sea, que
3: claro.
4: No es lo mismo que quiere ir aquí a dos cuadras o al Conalep,
3: claro.
4: A que quiera ir lejos. Entonces, a mí, la Segubeca se me... Y otra vez, de verdad, Mariana, la Segubeca es un gran producto.
3: ¿Y cuál es la diferencia entre Segubeca y el PPR que
2: el
3: dices?
2: El PPR es un plan de ahorro.
4: El personal
2: para el retiro.
4: De retiro. Entonces, ahí te dan la
3: retiro,
4: lana.
3: No, eso es otra cosa.
4: Eso es un desmadre.
3: Claro.
4: Eso es una porquería.
3: Sí, eso es otra cosa.
4: Eso es una porquería. Lo digo con todas sus letras.
2: Yo he pasado por todo. Creo que lo mejor es invertir tú solo.
4: Ah, claro, pero a ver, en tu caso
3: es que tú
4: no estás preocupado por la universidad de nadie.
2: No.
4: Entonces tú sí, tu escenario perfecto es tú inviertes en el Standard & Poor's cada cada claro. que tienes ingresos, inviertes entre el 5 y el 20%, y tú vas a llegar a ser el viejito millonario que siempre vas a ser. O sea, tú de todas maneras ya estabas en esas. Pero yo la
2: tengo
4: gente.
2: Tengo una lana en Allianz. Tengo otra lana en
3: HSBC. Cuando seas viejito, me invitas a salir.
4: Pero ya de viejito.
3: Ya de viejito.
2: Ya que tenga el buen billetón.
4: Va a ser igual de batalloso que ahorita. Nada más lo vas a tener que empujar.
3: Exacto, pero ya lo voy a conocer.
4: Sí.
2: Ella quiere los empujones, pero ahorita. ¡No! ¡Ah!
4: FM Globo, transmisiones automáticas. Si su carro no funciona, ¿en qué momento se convirtió en un taller mecánico?
2: No Chale. Sé. Perdón, perdón, querido.
4: De todas
2: público.
4: Tus amigas actrices, que nos pongan un póster aquí en bikini y lo firman. Para mi compa Bazooka.
2: Exacto, estaría muy bien.
4: Y así lo tenemos aquí.
2: Qué bárbaro. Grandes ideas de Juan de Ávila.
4: Oye, no, lo que tú estás haciendo está bien. Son escenarios totalmente distintos. Son personas en edad productiva. Ella tiene un horizonte de inversión para sus hijos, que es la escuela, y tú, pues, para pasártela a toda madre. Ella, lo mejor que puede hacer es la Segubeca, porque neta, si algo llegara uh-huh. a suceder, pues tiene la educación garantizada. Y tú, pues tú sí, estás en el Standard & Poor's, te va muy bien, un día pega una subidita, te alocas, vendes y te compras un Rolls Royce. ¿Qué es lo que vas a hacer? Te estoy seguro, ya te estoy viendo. Pero, otra vez, él es un instrumento distinto. Lo mejor para garantizar la educación de tus hijos es un seguro educativo, Segubeca, como le quieran llamar. Lo peor que puedes hacer, en mi opinión, y basado en la experiencia del señor Bazooka, es un PPR, pues una tontería. Y lo mejor que puedes hacer si tienes hijos o mujer y quieres dejarlos protegidos es un seguro de vida simple.
3: Sí o sí.
4: Simple, te mueres, sí, sí. Pero un simple, desde que te mueres y les pagan.
3: Y tanta.
4: Para que su señora, cuando usted esté muerto, haga lo que quiera, le repito, por gusto y no por necesidad. O sea, que ella diga, este sí, este no. O sea, está todo
3: claro,
4: mal.
3: Totalmente. Ay, qué gusto, mi querido Juan de Ávila. Me encanta que eres súper claro en todo lo que dices.
4: Trato de serlo.
3: Clase de hoy aprendida. ¡Ting! Palomita.
4: Tú vas muy bien porque ya tienes tu Segubeca. Tus hijos tienen ya, su educación Segubeca. Asegurada.
3: Bueno, pues nos tenemos que ir, mi querido Juan de Ávila. Tus Vámonos. Redes sociales, por favor.
4: Soy Juan de Ávila MX. Sígame preferentemente en Instagram porque ahí sí tengo mi palomita de verificación. En TikTok tengo muchos seguidores, pero hay muchísimas cuentas falsas. Entonces los invito a que me sigan en Instagram, Juan de Ávila MX. Y de repente hago lives. Tengo un talk show pues en vivo, donde la gente me habla, me platica sus broncas de deudas y les decimos cómo salir de las deudas. Es totalmente gratuito. Y
2: ¿Es donde lo haces? ¿En Instagram?
4: En TikTok y en YouTube TikTok. Y en Instagram.
2: Okay.
4: Trato de hacerlo multiplataforma. Y el único requisito es que tu caso sale expuesto al aire, pues en vivo. Y ya después mucha gente sale de la deuda. Está bien padre porque salen de la deuda, cancelan la tarjeta y nos mandan la foto ya cortada.
3: Ay,
4: en pedazos
3: maravilla.
4: La tarjeta,
2: sí,
4: y la publicamos.
2: Cuando las cortan.
4: Y la publicamos. Entonces, pues ahí síganme, estoy a sus órdenes. Muchas gracias y muchas gracias a ustedes que siempre me dan este espacio cada semana.
2: No, hombre, gracias a ti por venir y pues ilustrarnos con tu conocimiento, ¿verdad? Gracias, nos vamos con más música. Ahorita regresamos a esto que es el Café Globo, donde hay éxitos
3: todo el día.
2: Y mucho.

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3: Amigos de Café Globo, ya estamos aquí de regreso. Seguimos con nuestro tema del día, que es: ¿qué cosa te hace sentir inmediatamente incómodo o incómoda? Y bueno, hay mucho mensajito. Es que sí, pues luego somos bien imprudentes, ¿no?
4: Sí soy.
3: Este dice, sí soy. Hola, ¿qué tal? Soy Mauricio desde Poza Rica. Mira, Mauricio ya nos escribe constantemente. Te mando un beso, mi querido Mauricio. Me incomoda cuando alguien mastica haciendo mucho ruido. O que mastique con la boca abierta. Sí, es incómodo, así de...
4: Es gatísimo. Es de sirvientazo. No lo haga, por favor.
3: Bueno. A ver, este otro mensajito dice: saludos a todos, soy Sandra y los escucho desde Monterrey. Cuando alguien empieza a discutir frente a una comida familiar, ya quiero desaparecer. O sea, pero es alguien de la familia. Bueno, pero ahí podría ser una buena mediadora, porque si es tu familia, pues les puedes ayudar, ¿no?
4: No, yo saco los guantes y dense.
3: ¿Qué más dicen? ¿Qué más dicen?
4: ¡Qué gusto saludarlos! Soy Manuel y los escucho desde Piedras Negras. Cuando alguien hace bromas pesadas y nadie se ríe.
3: Sí, claro, ya no se usan.
4: ¿Sabes qué? También es incómodo cuando pues alguien dijo su estupidez, ¿no? Para que se rieran y nadie se ríe. Y la vuelve a decir como diciendo: ¿no escucharon que dije mi estupidez?
3: Claro.
4: A ver, se te escuchó y se te ignoró.
3: Exacto.
4: ¿Por qué lo vuelves a hacer?
3: No, bueno.
4: ¿Estás de acuerdo?
3: Sí. O sea, mal comediante y además tonto.
4: Exacto. ¡Estúpido! ¡Estúpido!
3: Bueno, este otro dice: les deseo una gran semana. Soy Lupe, los saludo desde Torreón. Me incomoda cuando alguien llora enfrente de mí y no sé cómo reaccionar. Ay, Lupe, pero cuando alguien llora, pues, o sea, es porque no se pudo contener.
4: No
3: es para que incomodarte,
4: yo,
3: pero...
4: Yo no los veo, porque para que no...
3: ¿Te da cosita?
4: No les dé penita. No
3: ah,
4: les dé penita.
3: Yo los abrazo.
4: Ah...
3: Un abrazo siempre es reconfortante.
4: Sí, la verdad es que sí.
3: A veces no sabemos qué decir, pero
4: abrázame,
3: un abrazo.
4: Abrázame.
3: A ver, llora.
4: Llora, siento,
3: y llora y mueve
4: sus manitas. Me siento
3: mal,
4: necesito un abracito. Un abrazo.
3: ¿Sabes qué? Vámonos un corte y regresamos aquí a Café Globo, donde hay éxitos.
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2: ¿Qué tal, amigos de Café Globo? Marianita, tenemos una banda que va a dar un brinco enorme al Auditorio Nacional.
3: Lo sé, lo sé. Además, ya han venido muchas veces a México, conocemos sus canciones. Bueno, en septiembre del año pasado alcanzaron el número uno de lo más viral del Spotify México con la rola de El Fin del Mundo, que ya superó los 220 millones de streamings.
2: Wow. 220 millones de streamings. ¡La, está en la casa!
4: ¡Hola! ¿Cómo están? ¿Qué tal? Un gusto.
3: Bienvenidos, chicos. David Merino, Roberto Castrillo, Oscar Hoyos y Marta Relanzón.
5: Mía Berlín.
3: Ay,
2: Perdón. Pues bienvenidos, que van a estar ahora en el Auditorio Nacional.
6: Sí, sí, cumpliendo un sueño. Sabemos lo que significa en México, en Ciudad de México, un lugar así. Y pues nada, con esa responsabilidad y con esa ilusión afrontamos este viernes.
2: Y en sus visitas a México dijeron, ¿algún día vamos a estar ahí?
6: La primera, justo tocamos en el Lunario, que claro, comparten edificio, pero creo que nunca nos atrevemos.
7: Nunca imaginamos que
6: jamás tanto,
7: en el grande.
6: Jamás.
4: No, porque, o sea, como que nuestro viaje en México ha sido como un proceso muy natural, empezar a hacer como locales chiquitos, acompañando a otros artistas amigos de gira, por todo el estado, ¿no? Uh-huh. Pero jamás habíamos pensado que íbamos a hacer nuestro propio show en un venue como el Auditorio Nacional, así que no sé, es que ni siquiera es un sueño cumplido, porque yo creo que nunca lo habíamos soñado.
6: Exacto.
3: Oye, ¿cuántas veces han venido ya a México?
6: Yo creo que esta es como la novena vez, o sea, que lo cogimos. Empezamos en 2022, creo que vinimos por primera vez, y desde entonces ya lo hemos convertido en parte de nuestra vida, de nuestra rutina, y creo que es la novena.
2: Wow. Pues ha sido rápido el brinco, ¿no? O sea, de locales medianamente pequeños, luego llegaron a Pepsi Center y ahora Auditorio Nacional.
7: Hemos ido quemando todas las etapas, no nos queríamos soltar ninguna.
2: Muy bien.
6: Pero es verdad que no es normal y que estamos muy, muy agradecidos, nos sentimos muy privilegiados porque los saltos han sido peldaño a peldaño, pero han sido saltos muy, muy grandes, y el Auditorio Nacional yo creo que culmina esta trayectoria que aquí en México ha sido brutal.
3: Oye, ¿y alguno de ustedes tiene ya niños? ¿Sí?
4: Sí. Yo tengo una niña de 5 años, sí.
3: ¡Ay! ¿No es durísimo dejarla así?
4: Además, ya tiene 5 años, como que ya es consciente de que su padre pues hace este tipo de viajes, ¿no? Para tocar y siempre le traigo regalitos de México. Pero ya ha naturalizado que su padre viene a México 3 veces al año, ¿sabes? Sí, ya lo ha naturalizado, claro, se lo contará.
7: Ya te pedirá dulces de aquí.
4: ¿Todo? No, pero ya lo sabe, entonces sí. Es lindo. Pero sí, ya cuando estamos de repente una semana fuera de casa, se echa en falta, pero por suerte tenemos el teléfono y una videollamada, es muy sencillo y lo hace más fácil.
2: ¿Y qué, claro, le llevaste por primera vez?
4: Le llevé como una muñequita de Frida Kahlo.
3: Ay,
4: sí, ahí como que si fuera un peluche, y luego dulces de acá, el gansito.
3: Ah, claro, okay.
4: Eso ya lo conoce, me lo ha pedido esta vez también.
6: Cuéntales que tu hija habla con acento mexicano, que le
4: encanta. Sí, porque ve como videos de acá y entonces ella como que se le pegan cierto argot. Sí. Y me dice, ay, me veo linda. No, pero es increíble.
2: Sí.
3: Y allá como dicen,
6: guapa.
5: Me veo guapa, guay.
4: Sí. Qué guapa estoy. No, ay, papá, me veo bien linda.
5: Claro, que es como muy sorprendente.
4: Sí.
3: Qué lindo. Fíjate que a mí me pasa al revés. Yo tengo una niña que ya va a cumplir 12 años.
4: Okay.
3: Y ve muchos videos de niñas españolas. Fíjate. De repente, mamá, quiero esto color marrón. Aquí decimos color café.
2: Café, aquí es café.
3: Y yo, ¿de dónde sacaste ese color?
5: ¡Qué fuerte!
4: Wow. Sí.
3: Es el mundo que nos está tocando vivir, que le está tocando a nuestros hijos.
4: Justo. Claro.
5: Sí, totalmente.
2: Un mundo global.
3: ¿Qué palabras, porque si hay ciertas palabras, son con las que más han batallado al llegar aquí a México? Porque aunque hablamos español, pues usamos diferentes cositas en algunos términos.
5: Pues sí. Yo creo que un básico para un español aquí, que fatal, es coger.
6: Sí,
5: para nosotros lo utilizamos.
6: Eso es un problema.
3: ¡Aquí no lo digan!
5: Claro, por eso lo digo, porque porque para nosotros es algo que utilizamos constantemente, pero claro, aquí es agarrar y es como, ay, Dios mío, ¿sabes? Si la digo, es como, qué vergüenza.
8: Es agarrar muchas cosas.
3: Y antes de que la digas, aquí se dice chamarra.
7: Lo hemos aprendido también.
6: También hemos tenido esa confusión.
3: La que traes puesta es chamarra.
5: Vale, madre mía, pues esta no me la sabía.
3: El popote.
6: Pajita.
3: Pero... otras cosas.
6: Ah, bueno, en uno de los primeros viajes, no sé si el primero.
4: Increíble, eso es increíble.
7: Pero se puso mal llegar, pues caí enfermo, pero además mucho, ¿vale? Efectivamente. Y entonces fui al médico y el médico me dijo, túmate, quítate la playera. Y claro, en España la playera no es la playera que tenemos aquí. Son las zapatillas. Pero como yo veía una camilla, pues yo me quité las zapatillas tranquilamente. Porque para mí era lo más normal. Pero pero quítese la playera. Yo, ah, vale. Y era la camiseta. Entonces ahí, bueno.
3: Bueno, y el amárrate en las agujetas. ¿Ustedes qué entendieron por eso?
7: Claro. No, pero de pequeño nosotros hemos escuchado la canción Agujetas de color de rosa. Y no sabíamos que era eso. Claro, agujetas de color de rosa.
6: Sí, sí, a mí me explotaba la cabeza de niño eso.
3: ¿En España qué son las agujetas?
6: Es el dolor.
5: Lo que te duele en el cuerpo.
6: Los músculos.
3: Cuando haces ejercicio en el gimnasio y te duele.
4: Los dolores son las agujetas.
3: Como el ácido láctico.
7: Exacto.
6: Eso es.
7: ¿Y cómo lo llamas? Pero eso no tenía sentido la canción para nosotros.
3: ¿Dolor de cuerpo?
2: Sí, dolor de cuerpo.
3: No tiene un nombre específico.
5: Creo que. Ah, en inglés pasaba igual que no existía la palabra. O no, o fue en México, como que hablábamos con alguien y decíamos, pero no tenéis la palabra agujetas. Sí. Qué fuerte.
3: Sí. Muy bien. ¿Y el tequila y el mezcal qué tal les ha caído?
6: A mí el mezcal me gusta un montón.
5: A mí el tequila, es que una vez me siento muy mal y ya no me va más.
3: Pero es que ya te da miedo.
6: Pero es distinto también, el que se toma aquí y la ya, verdad que tomar. Pero
7: tienes que probar mezcal.
2: Bueno, el de aquí está mejor que el de España.
6: Claro,
2: ¿no?
6: Claro,
2: el
5: seguro,
2: España.
5: Claro,
6: que cuando
7: España
6: se toma.
7: Se puede llamar tequila.
6: Y el mezcal es muy poco habitual, ¿no? Tienes que ir casi pues a un
3: lugar especializado.
6: Entonces, la verdad que los de aquí, no, allí te tomas un tequila y te quema la garganta, y aquí no, es como todo mucho más amable.
2: ¿Y en España qué toman? ¿Qué beben?
5: Pues bueno, yo bebo ginebra con tónica.
6: Pero, hombre, somos un país muy de vino también.
5: Sí, claro,
6: mucho. En España
3: y cañitas.
6: Sí, exacto. Y cañitas,
5: pero mucho de eso, copas, o sea, como con bebida, rollo con la Fanta tal. Y luego vino y cerveza.
3: Pues habrá que pedir en el catering vino, cerveza, eso, cañitas. Eso. Para celebrar el éxito que van a tener este 22 de mayo en el Auditorio Nacional. Mucho éxito. La gente ya sabe que pueden adquirir su boleto en Ticketmaster, en las taquillas del auditorio, si se quieren ahorrar esa comisión.
2: Exacto, se ahorra la comisión, les sale más barato, van ahí, compran sus boletos en la taquilla, pero apúrense porque seguramente se va a llenar el Auditorio Nacional.
6: Quedan poquitas.
3: Mucho éxito y felicidades por
4: muchísimas
3: este gran
4: gracias.
3: Brinco.
4: Muchas gracias.
3: Y los esperamos pronto de nuevo presentando más material, presentando nuevas producciones y más conciertos aquí en Café Globo, que es su casa.
2: Exacto. Sus redes sociales.
6: Es Lala Lobby Oficial. Nos pueden encontrar en Facebook y en Instagram como Lala Lobby Oficial.
2: Perfectamente. Bueno, pues que sea todo un éxito esa presentación en el Coloso de Reforma. Y nosotros nos vamos con más música. 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
3: Todo el día.
2: Volvemos.

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2: Querido público, culto y conocedor, 5533-060109 es nuestro WhatsApp. Y no se olvide de seguirnos en Instagram, estamos como FM Globo Oficial. Y écheme un hueso, ya que anda por ahí, ¿no? Soy Mariano Ochoa y arroba Bazooka Joe Radio, ¿verdad? Hoy estamos hablando de cosas que te hacen sentir inmediatamente incómodo o incómoda. ¿Y qué dice la gente, Marianita?
3: La gente dice, saludos, Café Lovers. Soy Claudio, los escucho desde Tijuana. Que alguien me pregunte, ¿estás enojado cuando solo estoy serio? Bueno, pues diles no.
2: ¿Soy pues serio? No estaba, fíjate, pero ahora sí estoy enojado. No estaba, pero ya me hiciste encañonar. ¿Qué pasó?
3: ¿Qué pasó? ¿Qué más
2: bueno,
3: dicen?
2: Bueno, dicen por acá, hola a todos, a todas las personas que hacen posible estas conversaciones. Soy Sharon y los escucho desde Ciudad de México. Me incomoda muchísimo que me tomen fotos sin avisar.
3: Ah, pues sí, es tu privacidad, totalmente de acuerdo.
2: Pues sí.
3: Sí, claro.
2: Pero tú eres un artista, te toman fotos sin avisar.
3: No, a mí, pero también me preguntan, ¿no? ¿Me puedo tomar una foto con...? Claro, ¿no? Pero sí está padre que te pregunten, avisen, que te avisen.
2: Claro.
3: Sí, sí, sí. Bueno, este otro dice, buenos días a los Café Lovers. Soy Agustín y los saludo desde Poza Rica. Cuando alguien llega de sorpresa a mi casa, me estreso demasiado.
2: Pues
3: sí,
2: es
3: te
2: que
3: digo, a mí tampoco me gustan las sorpresas. Así todo tirado, estoy jugando con
2: mis
3: hijos.
2: Es gatísimo llegar a una casa sin avisar. Hay que avisar. Hoy, sí. ¿Sabes qué? Puedo ir a tu casa, te puedo ver, te robo 5 minutos, lo que sea.
3: Sí.
2: Pero no, o sea, que llegues de sorpresa.
3: Sí, no.
2: O sea,
3: no está bien.
2: No está bien. ¿Qué más? Dicen, saludos y bendiciones desde Monterrey. Soy Ruth. Me incomoda la gente demasiado intensa, apenas te conoce. Sí, el confiancitas que decíamos, el confiancitas.
3: Siempre hay uno.
2: Yo soy ese.
3: No, tú fuiste bastante prudente cuando nos conocimos, sí. Fue gradual.
2: Fue gradual.
3: Eso está bien. Pero sí, siempre hay un confiancitas que...
2: Ya bueno, sé.
3: ¿Qué te digo? A ver, soy Diego y les mando saludos desde Piedras Negras. Que me hagan preguntas sobre mi vida amorosa enfrente de todos.
2: Por cierto, ¿ya regresaste con el licenciado?
3: No. Está castigado.
2: Está castigado. Ay, Dios de mi vida. Bueno, dicen por acá, hola a todos, soy Imelda y los escucho con mi esposo desde Guadalajara. Me pone incómoda cuando alguien se queda callado después de que haces un comentario.
3: O sea, pues igual es un comentario imprudente y prefieren no opinar.
2: Exacto.
3: ¿Para qué quieres que opinen de algo que...?
2: Se te está ignorando.
3: Exacto, es
2: se
3: como
2: te
3: el chiste.
2: Se está ignorando, exacto.
3: El chiste malo que nadie se ríe.
2: Exacto.
3: Este otro dice, hola Mariana y Tía Bazooka,

0: Mente que miente.
1: Ajá. Y genera un acto que se llama asalto. Cuando alguien te asalta, te roba lo más rico y lo más valioso que tienes. Entonces, yo lo he titulado asalto mental. Pero el asalto mental es el mayor robo que te puede hacer alguien. Cuando tu mente te asalta, tú estimulas la mente de la gente que está afuera. Y entonces no solo te tira y te quita lo valioso que tienes, sino te atrae otros diablos internos con sus mentes que mienten, que te atacan. Y ese es el primer enemigo, el externo. Ese es el que ves.
2: ¿Cómo sería un ejemplo de un asalto mental?
1: Mira, un asalto mental. Tú vas y dices, estoy guapa. Asalto mental.
2: Tengo
1: celulitis. Mi sonrisa no es suficiente. Mis dientes no son suficientemente blancos. ¿Entiendes eso?
2: Claro.
1: El principio es...
2: Los tenemos todo el tiempo, ¿no?
1: Todo el tiempo. Pero todo el tiempo...
0: Y más nosotros, que somos los más críticos con nosotros mismos, ¿no?
1: Es que el problema no es que seas crítico, Bazooka. El problema es que es químico, no lo puedes controlar. Tenemos dos sistemas. El sistema nervioso central, que lo dominas, y yo te digo, levanta la mano, la levantas. Y el sistema nervioso periférico. El periférico, si yo te digo que tu páncreas segregue más insulina, aunque sea tu páncreas, no lo puedes hacer. Eso pasa con los asaltos mentales. Una persona que no está trabajada interiormente, escuchen esto, no conquista a nadie y no permanece en una relación con nadie. Y sus clientes no le son fieles. Y por ende, vive pobre, enfermo y solo. Entonces, cuando yo empiezo a hablar de esto, la gente me dice, ah, qué interesante. No, no es interesante. Es indispensable que lo sepas y que lo manejes. Porque de eso depende tu riqueza, tu salud, tus relaciones y sobre todo, fíjate en esto, tu salud mental, física y emocional. No es ir al psicólogo, es evitar asaltos mentales con la parte más sabia que tienes, que es tu timo. Esta área que tenemos químicamente, que segrega linfocitos T, que son los que te curan.
0: Poco hablamos del timo. Para la gente que está oyendo, ¿dónde se encuentra el timo?
1: Mira, el timo
0: ¿y
1: es...
0: ¿Y cuál es la hormona que genera?
1: Fíjate, primero, el timo es una glándula de secreción interna. Las glándulas de secreción interna segregan sustancias en la sangre que directamente afectan todo tu cuerpo. Te mantienen sano o te enferman. Cuando a ti te enferma algo que puede ser muchas veces emocional, lo que se enferma es tu cuerpo. Te dan medicina para el cuerpo, pero la causa de tu enfermedad
0: es emocional.
1: Es emocional.
0: Somatizamos.
1: ¿Quién te cura? ¿Quién te cura? El timo. El timo con linfocitos T. Es el que te sana. Es el que regresa para que esa enfermedad que te llegó no regrese. ¿Qué pasa con una persona que perdió todo su dinero? Lo puede volver a perder. ¿Qué evita que eso se repita? Las células T de tu timo. Las células T que segrega tu timo químicamente no se pueden producir con ningún elemento de la tabla periódica. Es decir, no puede haber una pastilla de células T. Es la única parte de tu ser que permanece eterno. Lo más interesante de esto es que lo trabajo con artistas, con equipos de fútbol, con mises. Estuve trabajando para Playboy hace muchos años, haciendo las tiendas de Playboy para Estados Unidos y haciendo vendedoras a las conejas de Playboy. Pero tiene todas aplicaciones para empresarios, para usted que esté educando a su familia. Necesitamos entender que este mundo es un mundo con un grado de adversidad elevadísimo. Y que no se trata de ser bueno, ni de ser bonito, ni de ser alegre. La clave es tener el timo encendido para ser fuerte. No se ha hecho suficiente énfasis en la fortaleza. Ustedes, a ver, ustedes dos tirado popó, envidia, crítica, celos. ¿Cuántas?
0: Todo el tiempo.
1: ¿Me entiendes? Entonces, ¿qué necesitas? ¿Ser bueno o ser fuerte?
0: Fuerte.
1: Ser fuerte. Ese es el punto. Y nadie nos enfoca en ese lado. Nos enfocan en la sabiduría, no, en la meditación, no, por favor, no, no se distraigan. En mis investigaciones he logrado hacer esto y tengo evidencias de resultados. Es muy importante que, por eso estoy haciendo estas difusiones, que si queremos un grupo de seres humanos que creen abundancia y verdadera, escuchen esto, verdadera felicidad en esta vida temporal, necesitamos seres humanos fuertes que
2: con
1: soporten
2: el timo encendido.
1: Con el timo encendido. Que soporten bullying, que aguanten una traición y se levanten.

0: que no lloriquen cuando las cosas salgan mal, que tengan carácter para ponerle límites a una persona, para poner en su lugar a alguien que quiere destruirte, para decir hasta aquí llegué, quieres conmigo, así no son las cosas. Ese tipo de personalidad, escuchen esto, es la que una mujer busca en un hombre, es la que un hombre busca en una mujer. Por eso hoy tenemos crisis, el amor no basta. ¿Qué es lo que sucede, Bazooka? No hay ningún ser humano que sea lo suficientemente eterno en esta vida temporal para llenar el hueco de eternidad de un ser humano nuevo. Entonces, ¿qué sucede? Vamos a nacer con esas características. ¿Por qué la vida está hecha así? Porque de esa manera nos obliga a desarrollar talentos. Lo que nos mueve es la química y el dolor, pero también el gozo. Entonces, hoy me preocupa mucho, Bazooka, Mariana, que la gente está teniendo de moda la depresión. Depresión es de débiles. ¡Ay, no quiero sufrir! Entonces dejo de sentir, pero también dejas de gozar. No, señor. Le duele que le duela. ¡Chíllele! Bríndele si quiere. Pero no se raje.
1: Tengo que decir que está el libro de El Timo, Fábrica de Milagros, obviamente el doctor Roch.
0: Pásame,
1: ¿dónde lo pueden encontrar?
0: En Amazon y en mi página web www.drroch.mx. En todo el mundo está en español y en inglés.
1: Y el de Éxito, La Mano Invisible del Dinero, que también es del doctor Roch.
0: Los vamos a regalar, Marianita.
1: ¡No!
0: ¡Sí!
2: Sí, sí, sí.
1: Bueno, sí.
2: Uno es para
1: sí.
2: mí, fíjate. Ya sí. lo shoteé.
1: No, bueno, yo ya shoteé uno. Está bien, te
0: sí.
1: comparto uno.
0: Queda uno para regalar.
1: Queda uno para regalar, que es el de Reingeniería Personal, transformación en libertad. Y oigan, escríbanos de Guadalajara, de Monterrey, Tijuana, Mexicali, de donde quieran. Mariana Ochoa invita el DHL, no importa. Bien. Pero sí, para hacerles llegar este libro. ¿Qué buscan en su vida? ¿Te parece una buena pregunta?
0: Buenísima.
1: Haré mis papelitos y los sacaré.
0: Eso. A ver. Sí, por
1: al
0: favor,
1: WhatsApp, perfecto. Ya saben, 55 33 06 0109, si quiere ganarse este libro que se llama Reingeniería Personal del Dr. Roch.
2: Es correcto, pues Dr. Roch, un placer tenerlo aquí.
0: Gracias.
2: En el Café Globo, es su casa, regrese cuando quiera. Y otro día nos lee el timo con más calma.
0: Con más calma, con mucho
2: no
0: gusto.
2: Somos el Papa, pero pues es lo que hay. Es lo que hay. Otro asalto mental. Vámonos a un corte comercial. Ahorita regresamos a esto que es el Café Globo, donde hay éxitos
1: todo el día.
2: Volvemos.

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2: Ya nos vamos, querido público, pero Aldo y Patricio están al tope del rendimiento editando el programa para que usted escuche nuestro podcast. La verdad es que síganos en cualquier plataforma de streaming para que le llegue la notificación y entonces le digan, ah, mira, ya, Café Globo tiene podcast. Entonces, el podcast, es que el me podcast. Acordé del de Cuauhtémoc Blanco, que se llama El Podcast.
3: El podcast
2: de compas.
3: Ay, que venga a promocionar su podcast. Sí. Hay que decirle, sí, el buen Cuau.
2: Es correcto. Bueno, estuvo Anita en las redes, Fabi en la cámara y nuestra flamante productora, la reina de corazones, Gio Cervantes, del otro lado del cristal. Como siempre, señoras y señores, que tenga un increíble día y mañana nos escuchamos a la misma hora, en la misma frecuencia.
3: Así es.
2: ¿No?
3: Hasta
2: sean
3: mañana.
2: Felices. ¡Adiós!
3: ¡Adiós!
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Las 11:03 a.m. Bienvenidos nuevamente a este espacio, Una Vida Mejor con Mónica Cruz. Quiero agradecer a Ricky que me acompaña en el audio control. Soy Mónica Cruz y estaré contigo hasta las 12:30 del mediodía, dándote las gracias por estar sintonizando este espacio. Ya sabes que nosotros siempre compartimos contenido de valor para que puedas evolucionar, para que puedas crecer, transformar esto que te está pasando en algo bueno, el preguntarnos, oye, ¿qué puedo aprender acerca de lo que hoy me está tocando vivir? Yo quiero comenzar el programa hoy dando gracias por todas aquellas personas que ya se sanaron, que salieron del hospital, comenzando con mi amigo Recta, que estuvo delicado de salud y que gracias a Dios hoy se encuentra muy bien. Quiero mandarle saludos también a Mayra Blackmore, que también salió muy bien de una operación, y a todas aquellas personas que a lo mejor estaban enfermas y ya se curaron, ya se sanaron. ¡Qué bueno! Bendito sea Dios. Pero también agradezco por todas esas personas que todavía están en ese proceso. Saben que nosotros a veces nos agüitamos, y el día de ayer estaba hablando con una amiga que pues a veces las situaciones se nos ponen difícil. Esta amiga mía, sin decir nombres, ¿verdad? Ella se juntó, o sea, no se casó, sino se juntó con un novio. Entonces ella se fue a vivir con su novio por mucho tiempo, y el señor, pues el chavo, vivía solo, y ella pues le transformó la casa donde él vivía solo. Ya tenía quien le hiciera lonche para el trabajo y quien le hiciera el quehacer. Pues vivían como si fuera un matrimonio. Pues pasa tiempo y mi amiga descubre que este señor la engaña. La engañaba con una compañera del trabajo. Entonces, imagínense cómo se puede llegar a sentir una persona cuando pierde la confianza en la persona que más ama. Yo hablaba con ella y decía, es justo, es válido que te sientas triste, y eso te lo digo a ti que a lo mejor estás pasando por una situación similar, es válido que te sientas mal, triste, deprimida, enojado o enojada, que quieras aventar todo, pues sí, es válido, es justo, pero también es válido y justo dar gracias porque esa persona con lo que hizo te está enseñando que a lo mejor para esa persona no tenías el valor que tú sabes que tienes. Entonces hay que agradecer porque te abriste, como yo le decía, te quitaron la venda de los ojos. Es doloroso, sumamente doloroso, pero créeme que el tiempo te va a dar el por qué o el para qué te está sucediendo esto que te está sucediendo. Yo sé que no es la única persona, que hay personas que hoy se les quitó la venda de los ojos de alguna persona. No necesariamente puede ser una relación amorosa, puede ser una relación laboral, una relación amistosa, porque también he escuchado jovencitos que dicen, es que yo pensé que ella era mi amiga y lo que dije que no contara, pues lo fue a platicar. Eso nos puede suceder a cualquiera de nosotros y es válido. Es válido sentirnos mal y es válido que lloremos y es válido que nos enojemos, pero también yo les quiero recomendar preguntarte, ya cuando hayas vivido eso, a ver, te quiero, a esa persona te la vas a imaginar, a esa persona que defraudó tu confianza, a esa persona que no te dio el valor que tú merecías, hacerte varias preguntas imaginándote como si la persona estuviera frente a ti. Te quiero agradecer por, e imaginariamente vas a pensar que esa persona está enfrente de ti y le vas a agradecer, oye, gracias por todo el tiempo que viví a tu lado, en donde sí fuimos felices, donde tuvimos paz, de los momentos bonitos que disfrutamos juntos. Te agradezco por. Eso es lo primero que tenemos que contestar. Segunda pregunta, me perdono por. Porque también cuando las cosas se salen a veces de control, ambas personas son responsables. Yo tengo mi parte de responsabilidad y la otra persona también. Entonces tienes que preguntarte, a ver, me perdono por. Me perdono porque no lo vi a tiempo, porque me tardé un chorro en darme cuenta. Me perdono porque te entregué mi corazón y pues perdí tu confianza. Me perdono porque dije que no a muchas cosas que yo quería decir sí. Y empiezas a perdonarte, pero también es te perdono por. ¿Por qué vas a perdonar a esa persona? Por tratarme mal, por defraudarme, por hacerme sentir valer menos. Y al final es que aprendí.
¿Qué aprendí de esta situación? ¿Qué me llevo de esta situación? ¿Por qué? Porque cada cosa difícil que pasamos, créanme, nos hace crecer como seres humanos y nos hace convertirnos en otra persona distinta a la que éramos antes. Así que no se preocupen, todo en la vida sucede con un para qué y tarde o temprano el tiempo nos dará esa enseñanza. 11:08, estás en Globo 88.1, la estación que escucha a la gente más exitosa. Gracias por contactarte con nosotros a través de nuestra línea de WhatsApp al 818-250. 56-51-50, vámonos a música, no le vayas a cambiar.

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2: De la mañana con 17 minutos. Gracias por comunicarte a nuestro WhatsApp 818-256-5150. Y me dicen, Moni, ¿cómo se recupera la confianza? Bueno, esa es una buena pregunta, porque no quiere decir que cuando alguien, ahorita que estábamos hablando de que te traicionan, ¿se puede perdonar? Sí, sí se puede perdonar. Hay muchas parejas que se han perdonado y que en algún momento su relación se ve fracturada. Y es como si un vaso se quebrara y lo quisieras pegar con esos pegamentos que pegan todo. Bueno, fíjate, hay veces que nosotros queremos pegar, pero también hay que saber cómo pegar. Hay personas que hacen un mugrero en la pegada y tú dices, pues no, no está igual. Cuando se rompe algo, pues ya no queda igual. Pero pues hay que hacerle como lo hacen en Oriente. Hay una técnica en donde cuando algo se rompe, ellos le dan como un baño de oro, en donde se pega con oro. Creo que la historia va así, se pega con oro, y entonces eso, si era barro y le hacen una pegada con oro, pues ya no es barro, ya es una obra de arte. Entonces, ¿sí se puede perdonar? No te puedo decir que no, porque sí, y hay muchas parejas que se han logrado volver a reencontrar y que dicen, ¿sabes qué? Lo que pasó ayer, hoy ya es diferente y vamos a volver a intentar, porque nos amamos, porque nos queremos, porque nuestras bases a lo mejor están sólidas, porque fue pues algo que me movió el tapete, que a lo mejor yo viví un momento de depresión, de necesidad. Excusas y historias podemos contar muchas. Lo que sí es que en muchas ocasiones pensamos que esta reconstrucción de relaciones, estoy hablando de cualquier tipo de relación, no nada más amorosa, esta reconstrucción de relaciones tiene que ver con las dos personas. Si las dos personas van a poner de su parte, se puede dar esa reconstrucción. Pero ¿qué pasa? A mí hay parejas que me dicen, Mónica, es que yo estoy súper mal y mi esposo lo sabe y queremos ir. Yo le digo, vamos a terapia psicológica, terapia familiar, y mi esposo no quiere. Ahí es seguir estirando la cuerda para un lado solamente. Y aquí es que la cuerda se sostenga entre dos personas. La pareja o el amigo y la amiga, el jefe y el empleado, cualquier tipo de relación. Para poder mejorarla, se necesita del compromiso de ambas partes. Y tú dices, Moni, es que acá lo que a mí me está tocando vivir es que nada más yo. O sea, es que a mí ya no me interesa regresar. Bueno, pues ahí ya no hay vuelta de hoja, ya no hay nada que hacer. Y aunque nosotros queramos mejorar esa situación, pues si la otra parte no quiere, pues ¿qué nos queda? Nos queda aceptar. Y hay parejas que no llegan a la aceptación, bueno, una parte de la pareja o de la relación no llega a la aceptación. Y aquí me encantaría compartirte que uno de los mayores sufrimientos humanos que podemos tener en nuestra existencia, en nuestra vida, es la no aceptación. Cuando no aceptamos las cosas que nos pasan, cuando no aceptamos que yo no tengo el control de absolutamente todo lo que me pasa en la vida, hay cosas que sí puedo controlar, pero hay miles de cosas que no puedo controlar. Y como no lo aceptamos, ahí es cuando viene el sufrimiento. Y hay personas que tristemente se quedan estancadas en el sufrimiento durante muchísimo tiempo. Y aquí lo que yo les quiero preguntar es, las personas, imagínense una persona que está estancada en el sufrimiento. De tu alrededor, de tus amigos, de tu familia, yo sé que vas a pensar en una persona que sabes que está estacionada en el sufrimiento. ¿Qué crees que se gana estando estacionado en esa situación? ¿Se gana felicidad o se gana tristeza y depresión? ¿Realmente esa persona que está estacionada en el sufrimiento de la no aceptación está viviendo realmente su vida o solamente está sobreviviendo? ¿Qué pasaría si esa persona lograra aceptar lo que no ha logrado y lo aceptara y tuviera resiliencia? ¿Cómo crees que cambiaría su vida? A lo mejor esa persona eres tú y hoy necesitas aprender a aceptar eso que pues no has logrado darle el visto bueno, pero ya pasó. Y en el pasado, pues no podemos cambiarlo. Lo que sí es vivir en el presente, porque es hoy cuando construimos nuestro futuro. Así que quedarte enganchado en algo que pasó, que no puedes controlar y que a lo mejor una parte no quiso arreglar, eso ya es tu responsabilidad y dependerá de ti lo que escribas en las próximas páginas de la historia de tu vida. 11:22, estás en Globo 88.1.

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2: Gracias por seguir con nosotros y gracias por su confianza. Acuérdense que sus mensajes hacen muy especial nuestro programa porque estamos haciendo comunidad y créanme que si nosotros estamos hablando de algo que tú lo viviste, tu experiencia le puede ayudar a alguien. Acuérdense que este programa se trata de que yo comparto con ustedes, pero también es importante que ustedes compartan con nosotros. Dice, hola Moni, muy buenos días. Referente a lo que mencionas, yo pasé y viví esa experiencia que no se la deseo a nadie, pero agradezco a la vida, al universo y a Dios por todo lo vivido y por todo lo aprendido. Durante mi proceso aprendí que el perdón, al otorgarlo hacia la otra persona, nos libera más a nosotros y fluyes con la vida. Yo sabía que yo era una guerrera y luchona y con esta experiencia aprendí a hacerlo mejor, pero ahora con una palabra más nice, que es resiliencia. Esa energía que le daba a la otra persona, ahora la enfoco en mí y lo más importante de mi vida, mis dos hijos pequeños. Y en ese proceso, tú, Moni y Globo aparecieron en mi vida y agradezco por eso. Sigo aprendiendo y sigo teniendo días buenos, otros no tanto, pero pues ahora me doy permiso de sentir y de gestionar mis emociones con herramientas aprendidas. Retomo el camino. Sigo aprendiendo y fortaleciendo los pilares de mi ser. Saludos y gracias, gracias, gracias por tus temas y tus palabras sabias. Pues qué linda. Te agradezco mucho porque esto habla de una madurez emocional, del aprender a controlar y a manejar nuestras emociones. Y te escucho liberada. Y eso me encanta, te lo aplaudo. Las cosas que nos suceden en la vida nos suceden solamente para algo, para que podamos aprender y crecer, evolucionar. Esas tres cosas, aprender, crecer y evolucionar. ¿Por qué? Porque si me enfoco solamente en lo triste, pues ni crezco, ni aprendo, ni evoluciono. Entonces, qué bueno, me gusta que me escribas, me gusta que me hables con esa liberación tan tremenda. Y ese es tener confianza, confianza en ti mismo.

cuenta de lo que nos pasa en la vida, sigo teniendo confianza en mí, es una de las cosas más poderosas que un ser humano puede tener. Y que la confianza determina el qué decido, el cómo actúo, el cómo hablo, el cómo amo, cuánto éxito tengo en mi vida. Todo depende de la confianza que tengamos en nosotros mismos. Y no hay que dudar. No hay que dudar de tus capacidades ni de tu valor. Que jamás nadie haga que tú pierdas la confianza en ti mismo y tu valor. La confianza es una habilidad que la podemos ir construyendo y se fortalece cada vez que cumples con tu palabra, cada vez que te levantas de una caída, porque en la vida todo mundo nos caemos, ¿eh? Todo mundo nos caemos. Pero acuérdate que tu valor no depende de lo que alguien diga, de lo que alguien haga, de lo que alguien interfiera en tu crecimiento y en tu éxito. Y hay que recuperar esa confianza que a lo mejor muchos la han perdido. No hay que dejarla a un lado, al contrario. Hay que ser honestos con nosotros mismos y saber de qué estamos hechos. Si no haces ese viaje que se le llama introspección, hacer un viaje interno y darme cuenta de quién soy, de qué estoy hecha, cuánto valgo, tú vales y tu vida vale. Y lo que haya sucedido, pues no dejes, no permitas que tu confianza de alguna forma se bloquee o la pierdas. Porque el tener confianza en nosotros mismos es algo maravilloso que tenemos que cuidar y hacer todo lo posible porque crezca. Vamos a ir a música. Ojalá que me puedas mandar un mensaje de WhatsApp al 818-256-5150. Hoy hablando de cómo a veces hay relaciones que se fracturan, de cómo a veces perdemos la confianza en nosotros mismos a causa de una persona o de alguna situación. Acuérdate, la confianza se va construyendo todos los días. Jamás dejes de creer en ti. Nos vamos a ir con la música de Sentidos Opuestos. ¿A quién te gustaría escribirle en el cielo y que viera tu recado? Bueno, pues esto se llama Amor de Papel, Sentidos Opuestos. No es escríbeme en el cielo, es Amor de Papel, Sentidos Opuestos en Globo 88.1.

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1: Pues nos vamos.
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4: 11 minutos ya para que sean las 12 del mediodía. Si vas manejando, mucha precaución. Qué bueno que sigues con nosotros a través de Globo 88.1. Hoy hablando de la confianza, hablando de cuando se fracturan las relaciones, cuando dejamos de creer en nosotros mismos. Híjole, nadie estamos exentos de vivir una traición, un fracaso, una pérdida, una separación, un divorcio, una crítica. Nada de eso nos brinda nuestra identidad. Eso que nos sucedió fue una experiencia en la vida. Hay muchas personas que después de perder a alguien, o después de que se divorcian, o después de que se separan, o que viven un fracaso, una traición, sienten que eso ya para siempre va a ser su vida. Y eso que te sucedió solamente fue algo, o sea, una situación, una experiencia, no es una sentencia de que toda la vida vas a estar así. Fíjense, conozco muchas mujeres que se casan y luego algo sucede, se pierde la confianza en la pareja y se terminan divorciando. Y tienen miedo, hombres y mujeres, a volver a creer en el amor porque piensan que la persona que va a estar nueva, ¿no?, va a ser igual que la otra persona, te van a tratar igual. Y no, hay que también darnos oportunidad y darle oportunidad a la persona que está enfrente de mí a que se exprese. No todas las personas son iguales. Entonces, yo quiero hoy hablar a esa persona que quiere a lo mejor una pareja o que perdió la confianza en sí misma o la confianza en el amor o la confianza en los trabajos. La confianza se reconstruye. Hay que dejarnos de hablar con tanta dureza y reconocer el amor que nosotros tenemos dentro de nosotros mismos, reconocer nuestras fortalezas, sacar nuestra autoestima a como de lugar y empezar a sanar lo que no hayamos hasta este momento sanado. No esperes, más adelante. No, el más adelante sabrá Dios si llegue. Sé que a veces tenemos miedo a que nos vuelva a suceder, pero necesitas avanzar. Entonces, ya has superado muchas cosas bien difíciles y también vamos a poder superar lo que estamos enfrentando hoy. Pero no podemos perder la confianza en nosotros mismos, en tu propósito, en la historia de muchas personas que están a nuestro alrededor, que les pasó exactamente lo mismo que a mí y a ti, y que han salido, han aprendido a salir adelante. Ellos no dejaron de creer en esa capacidad de salir adelante, que hoy yo quiero que la tengas. Vas a salir adelante, pero tienes que recuperar la confianza en ti y tienes que mantener encendida, como yo les digo, todos los seres humanos tenemos una luz. Enciende tu luz. Enciéndela lo más fuerte que puedas, porque esa luz que tienes enfrente de ti, en tu corazón, te va a impulsar a que intentes cualquier cosa que necesites intentar una vez más. Y yo sé que puedes llegar a pensar, es que no me va a jalar, no voy a ser exitoso, no voy a tener un novio nuevo, no voy a tener un esposo nuevo. ¿Sabes qué? Si no lo intentas, no vas a saber. La confianza en uno mismo es el pilar que nos lleva a hacer grandes transformaciones en nuestra existencia. Te cuento una historia. Esta historia es real. A mí me gusta mucho contarles historias. Imagínate que una amiga mía se casó en dos ocasiones. O sea, ya era su segundo matrimonio. Y un día llega el esposo. Ya les he platicado esta historia. Un día llega el esposo y le dice, ¿sabes qué? Me enamoré de otra y pues me quiero divorciar de ti. Así, tajante, o sea, sin ningún problema y sin nada, nada más llegó el marido y le dijo, me quiero divorciar de ti porque me estoy enamorado de otra y pues ya no quiero saber nada de ti. Obviamente esto le cayó a mi amiga como un balde de agua fría. Y ella dijo, está bien, pues no puedo retener a alguien que no quiere estar conmigo. Entonces le firmó el divorcio y ya, o sea, vivió su duelo y en azares del destino le presentan a un señor. Y ella pues estaba cerrada al amor, pero el señor la empezó a tratar de una forma que ninguno de sus otros dos maridos la trataba. ¿Qué se te ofrece? ¿Qué necesitas? ¿Te quieres ir de viaje? Yo te invito. O sea, el señor hermosísimo con ella, pero de una forma que decía, Mónica, yo no, nunca en mi vida había tenido la oportunidad de que un hombre me tratara así. Nunca. Dice, yo estaba cerrada al amor, cerrada a que me criticaran de que, oye, ya tres veces, te vas a casar otra vez, qué bárbara, que te valga sorbete lo que digan, la gente no vive contigo, la gente no te mantiene. Yo le decía, si tú quieres vivir la experiencia con el señor ese, que te trata súper bien, vívela, vívela porque es tu vida y las consecuencias van a ser para ti, no para la gente que te anda criticando, consecuencias buenas o consecuencias malas. Ábrete al amor. Porque quizás tuviste que haber pasado por todo lo que pasaste para poder valorar lo que hoy tienes, para poder valorarte hoy quién es esa mujer que se ve en el espejo todos los días y que piensa que porque la minimizaron no vale. En aquel momento dejaste que te minimizaran, hoy ya aprendiste a que tienes un valor como hombre o como mujer. Pero hay que darnos la oportunidad de volver a creer en nosotros mismos y de volver a creer que una relación sana, ya sea en el amor, como te digo, en el trabajo, porque también en el trabajo suceden que hay gente que se porta mal, que te defrauda, que te deja en la calle. Tú dices, no, yo ya no me quiero volver a relacionar con alguien o que tenga yo algún socio. No toda la gente es igual. No toda la gente está hecha de la misma calidad ni de la misma forma. Tenemos diferentes valores. Y existe gente muy, muy, muy buena. Con esa gente hay que juntarnos, con la gente buena. Porque la gente buena hace que las bendiciones se multipliquen. Pero ahí, pues no nada más es de que te juntes con gente buena. Aquí lo importante es que tú también seas gente buena. Estás en Globo 88.1, 4 minutos y serán las 12. Me están marcando que tengo una pausa, ¿verdad, Ricky? Vamos a hacer una pausa y estaré de regreso contigo. Te quiero leer. Mándame un WhatsApp 818-256-5150.
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2: Las 12, ya con 4 minutos, 2 con 4. Me escribe Pablo, te mando un gran abrazo, Pablo. Dice, fíjate, Moni, que a los hombres también nos sucede. Yo estoy en mi segundo fracaso y pues quise restaurar mi matrimonio, pero mi esposa de un día para otro me dijo que ya no sentía nada por mí y que ya tenía a alguien. Y me da miedo conocer a alguien porque quedé muy dañado. Muchas gracias por tus consejos. Pablo, no es casualidad, te prometo que no es casualidad cuando tocamos estos temas, porque sé que alguien necesita escuchar lo que hoy compartimos. A ver, tú no tienes responsabilidad de que tu esposa te diga de un día para otro, oye, que ya no sientes, que ya no sentía nada por ti, porque son los sentimientos de ella. Pero eso no quiere decir que tú no valgas y que dudes o que te dé miedo conocer a alguien porque quedaste muy dañado. Antes de querer conocer a alguien o de tener a alguien a tu lado, primero tienes que sanarte. Tus palabras son muy claras, dice, quedé muy dañado. No debes de quedarte así, tienes que hacer lo posible y si lo crees y consideras necesario, ir a una terapia psicológica. No es malo ir a una terapia psicológica si nosotros pensamos que la necesitamos. Fíjate que la historia de cada persona, pues cada quien la cuenta como quiere. Pero si te fijas, la historia de las personas exitosas también está llena a veces de tropiezos, de fracasos, como tú le llamas, de momentos en donde pues el tapete se les movió, momentos de incertidumbre, pero esa gente, como yo decía hace ratito, no se queda estacionada. Hacemos lo posible por sanar lo que tengamos que sanar. Entonces, muchas relaciones, no nada más la de los esposos, se pueden fracturar por malos entendidos, por heridas emocionales. Acuérdense que cada persona traemos una mochila invisible y traemos muchas heridas de nuestra infancia, de nuestra juventud, de nuestra adultez. Y vamos caminando con esas heridas y necesitamos aprender a sanar, y cada quien es responsable de sanar sus heridas personales. Entonces, hay relaciones que se fracturan por mis heridas, por las heridas de la pareja, por falta de comunicación, por expectativas que tenemos de la persona que no las cumple. Pero como yo les digo, las relaciones se pueden sanar cuando las personas, ambas personas, están dispuestas a reconocer sus errores, a reconstruir la confianza. Y como tú me decías, ¿sabes qué? Yo quería restaurar mi matrimonio, pero la otra parte no quería. Pues agradece. Siempre hay que hablar desde el corazón y no atacar, porque de alguna forma vivimos un momento juntos, años, que los compartimos, y hay que agradecer por eso. Aprender a perdonar. ¿Sabes qué? Pues ella, es muy válido que te diga pues que ya no siente lo mismo por ti, porque aunque nos casemos y digamos en la salud y en la enfermedad y amarte y respetarte hasta el último día de mi vida, pues en realidad ojalá que así fuera, pero el amor se construye todos los días. Y de verdad, no es sencillo durar en un matrimonio, menos hoy en día, en donde hay más fila en los divorcios que en los matrimonios. Pero para uno mantener el matrimonio, se necesita el compromiso de los dos. Entonces, pues ojalá que puedas darte ese tiempo para sanar. Se requiere de mucha paciencia en uno mismo, se requiere de voluntad, pero pues tienes que fortalecerte. Aprender a soltar lo que necesites soltar, pero con amor. Y bendecir a la persona, decir, ok, perfecto. O sea, no es lo que yo esperaba, no es lo que yo quería. Pero pues, ¿qué puedes hacer? No puedes hacer que la persona cambie, ¿no? Y si te está diciendo que no siente lo mismo por ti y tú como quiera te quieres quedar, pues ahí es también el amor que sientes hacia ti mismo, ¿no? Entonces, ay, dice, fracaso es no aprender lo que un fracaso me deja. Así que, Pablo, tienes una gran ganancia, porque a través de esto que tú le llamas fracaso, que para mí no es fracaso, son oportunidades que nos da la vida para a lo mejor rectificar el camino y coincidir con la persona correcta. Pablo, vales muchísimo. Ojalá que te regales el tiempo para sanar cualquier cosa que en tu corazón y en tu alma no esté sanado todavía, y que sepas que no eres el responsable de lo que otra persona pueda llegar a sentir. Eres responsable de lo que suceda a partir de hoy y en adelante en tu vida. Te mando un gran abrazo con todo mi cariño, Pablo, deseando que te liberes de todo lo que te está pesando el día de hoy. No estás solo, cuentas con nosotros. 12:09, estás en Globo 88.1.

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Muchas gracias. Ya nos estamos despidiendo. Quiero agradecer a Ricky que me acompañó en el audio control. Yo soy Mónica Cruz y ya sabes que hay que recuperar nuestra propia confianza, que es esta fuerza invisible, pero muy poderosa, que nos hace grandes como personas. El tener confianza en uno mismo es lo que nos permite avanzar a pesar de las dificultades, a pesar de las adversidades. Cuando nuestros caminos se vuelven inciertos, oscuros, nos caemos, hay que seguir creyendo en uno mismo. Hay que seguir creyendo en nuestro valor como personas, en nuestros sueños. Nunca hay que dejar de confiar en nosotros. Acuérdate que cada situación nos permite conocernos mejor y saber lo fuerte que somos. Los obstáculos no llegan a nuestra vida para detenernos, sino simplemente para enseñarnos de qué estamos hechos. Sabemos de antemano que no vamos a tener todas las respuestas en la vida, pero sí podemos preguntar y estar convencidos de que con mi perseverancia, con resiliencia, con fe, voy a poder encontrar siempre un camino que me lleve a una vida mejor. Nunca permitas que un fracaso, como tú le llamas, o una derrota, o una traición, o una crítica, o una mala experiencia, te hagan olvidar del gran valor que tienes como persona. Porque eres valioso, eres muy valioso y tienes recursos, y yo también tengo recursos infinitos para poder crear la vida que deseamos. Pero tenemos que comenzar creyendo en nosotros mismos, en que sí podemos. Así que si tú sientes que perdiste la confianza en ti mismo, si sientes que la olvidaste, pues es momento de recuperarla. Recuerda que esa confianza es lo que necesitamos para transformar la vida mejor que deseamos, que necesitamos y que anhelamos. Cuando confiamos en nosotros mismos, dejamos de pedirle permiso a los demás para brillar y comenzamos a convertirnos en esa persona que estamos destinados a ser. Así que de verdad deseo que puedas recuperar esa confianza, porque mi único objetivo, como todos los días cuando abro mi micrófono, es que tú tengas una vida mejor. Muchas gracias por habernos acompañado. Te vas a quedar con Jazmín, con Jota y con Roy en la hora más happy de la radio. Ojalá que con este programa podamos cambiar la mente, el corazón, el alma y la vida de al menos una persona, porque así estaría cumpliendo mi propósito, que es que tú tengas una vida mejor. De verdad, de todo corazón, gracias por escucharme, gracias por darme la oportunidad de entrar a tu corazón y de pues poner esa semillita que dependerá de ti, florezca en tu vida. Me despido con la canción que me encanta, que es mi estandarte y que con esta canción cierro todos los días el soundtrack de nuestro programa. Se llama Una Vida Mejor, un regalo que me dieron sin envoltura. DJ Fabián Hernández me hizo feliz con esta canción y espero que a ti también te haga feliz el escucharla. Gracias y hasta el día de mañana. Bendiciones.

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0: Son las 12:38, es el momento donde inicia la hora más happy de la radio. Yo soy Jazmín con J y a través de Globo 88.1 te voy a entretener, a divertir, pero sobre todo mi misión es que te pongas bien happy. ¿Cómo estamos en este miércoles? Dicen que los miércoles ni para atrás ni para adelante. Siento yo que es el día como más meh de la semana. O sea, el lunes al menos te provoca una emoción de que, chin, lunes, otra vez. El martes, a mí no me gusta el martes. El martes todavía es incómodo para mí. Miércoles es como, a ver, ¿dónde estoy? En el limbo, que sí, que no. Jueves casi viernes, y pues el viernes inicia el fin de semana, ¿verdad? ¿Para ti qué representa el miércoles? Está como, ay, bueno, todavía falta para que se acabe la semana, pero voy a la mitad, pero no sé cómo sentirme. Ya sabes que tenemos una línea de comunicación entre tú y yo. Está conmigo en los controles Ricky Ricón. Le faltaron unos cuantos millones de ceros para ser Ricky Ricón. Pero bueno, es Ricky Ricón del alma. Y del otro lado del micrófono, Roy Vélez. ¿Cómo está, Roy?
1: Ya sabes que yo de metichón en todos lados.
0: Tú no eres metichón, tú eres parte de este programa.
1: Oye, pues aquí voy a andar haciéndote compañía durante esta tarde, que es la hora más happy de todo, como dije la vez pasada, la radio de México, Monterrey.
0: La radio de Latinoamérica.
1: Ándale, la radio de Latinoamérica.
0: ¿Ay, qué? Pero si somos super happy, ¿estás de acuerdo?
1: Sí, eso es lo que nos identifica. Yo creo que por eso mismo estamos en este radio, ¿no?
0: ¿Cuándo me has visto enojada a mí?
1: No, nunca, jamás.
0: O sea, no, yo no me enojo. Yo soy como la madre Teresa.
1: ¡Ay, qué! Yo creo que somos los que siempre andamos saludando a todos con una sonrisa de oreja a oreja, ¿no?
0: Oye, ayer me pasó, no me había, tenía mucho que no me pasaba. De hecho, creo que es la primera vez que me pasa, sí, que llegas y dices buenas tardes y nadie te contesta. Ayer me pasó. Ayer me pasó. No voy a decir el lugar.
1: Espérenos aquí, ¿eh?
0: No, aquí no, aquí hay. Cuando yo quiero llegar temprano a cabina, no puedo porque me topo a mil gente.
1: Sí.
0: De hecho, Gaby está de testigo, que ahorita nos vamos a ir con Gaby.
1: Mira.
0: Pero de verdad, se siente bien feo que hay 5 personas en un lugar donde llegas y dices, buenas tardes, por educación, ni siquiera porque los conozcas, ni siquiera los quieres saludar. Pero a

0: Vamos a empezar este programa con todo. Les voy a decir por qué. Si eres mujer, hombre, pero va más dirigido a las mujeres, y te ves tu piel y dices, siento como que necesito, mira, un facial. Espérate, porque te lo voy a regalar. Si te ves el cuerpo y dices, ay, necesito de esos masajes que te bajan como 20 kilos en una masajeada, espérate, porque te lo voy a regalar. Es más, yo no puedo regalarte eso porque pues no tengo ni para pagarme yo, pero está aquí la mera mera, la CEO de Más Guapa y Más Medical. Quiero presentarte con mucho cariño, con mucho reconocimiento, respeto a Gaby, nuestra CEO oficial de Más Medical y Más Guapa. ¿Cómo estás, Gaby?
1: Ay, hola, amiga, qué bonito recibimiento. Me hace sentir especial y así de que... ¡Yay! Sí, aquí estoy, con mucho gusto y también con mucho... Ya sabes que te respeto mucho, que te admiro mucho y que pues aquí estamos para servirte y servir a todo el público.
0: Porque entre mujeres reconocemos la fuerza de las demás mujeres y Gaby es una persona que el día de hoy con lo que te va a platicar te va a cambiar la vida. Todas tenemos la inquietud. De hecho, está en transmisión ahorita, Gaby.
1: Vivo, sí.
0: Estamos en vivo, para que vean cómo andamos vestidas.
1: Guapísimas.
0: Bueno, tú andas bien guapa.
1: Ay, gracias, amiga.
0: Gaby, hoy nos vas a cambiar la vida porque todos, hombres y mujeres, siempre tenemos en la mente... ¿Qué haría yo sin menos panza? ¿Qué haría yo sin el gordito de la espalda? ¿Qué haría yo con una nariz diferente? Me quiero poner carillas. Y tú justamente vienes a hablarnos de Más Guapa y Más Medical.
1: Así es, amiga. Pues estos son unos servicios que le resuelven la vida a las personas. Que en realidad les resolvemos, que las entendemos, que sabemos qué les duele, sabemos qué padecen desde lo emocional, lo físico, ahí lo que está atorado mentalmente. Y Más Guapa y Más Médica es un servicio 360 que desde que entra el paciente identificamos esa necesidad, ya sea la económica, ya sea la selección de un buen médico, ya sea la programación en tiempo de las fechas que necesitan para su cirugía, la tecnología, todo lo que el paciente necesita, hasta la familia del paciente, porque a veces el paciente está bien seguro, pero la familia del paciente tiene miedo.
0: Tienes razón.
1: Entonces ahí también entramos para cubrir y para dar esa contención a los familiares. No es como que llegas y nos olvidamos del familiar, no, es también entran al paquete porque también sabemos que necesitan esa contención. Entonces es Más Guapa y Más Médica, somos un servicio que nos encanta servir, que nos encanta, no es vender ya en este, a estas alturas de tantos años ya no es vender, es el cómo buscamos resolverte eso donde estás atorada. Es que tengo miedo, hay que bajar los miedos, una buena asesoría médica, buenos cirujanos, una buena selección. Es que es el dinero, Gaby, es que es el tiempo, entonces ahí va, las asesoras están súper, súper capacitadas para resolver y que tomes una decisión súper inteligente, que no te vayas con la emoción, sino con la inteligencia. 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
0: Me estás diciendo, Gaby, que tus empresas que has creado son específicamente, como tú lo dijiste, un 360, pero si yo, por ejemplo, tengo la idea de que ya terminé de tener hijos y quiero un mommy makeover y no tengo idea ni de cirujanos, ni nada, yo voy contigo y me resuelves todas las dudas hasta del dinero. O sea, si digo... Tengo ahorita nomás, mira, 5,000 pesos. ¿Qué hago, Gaby?
1: ¿Qué haces? Pues así es. Ven, es todo un proceso ya. O sea, hay que saber si eres candidata, si la piel, si la edad, si la condición de vida, la selección del cirujano. ¿Haces clic con el cirujano? ¿No haces clic? Hay que buscar otro. Todo un proceso, que tus vacaciones, que tu tiempo, que tu dinero. Sí es todo un proceso, acércate. Aunque a veces me dicen, es que yo ahorita no tengo el dinero. No pasa nada, porque una cirugía no se programa para mañana.
0: Claro.
1: Necesitas un tiempo y en ese tiempo tú ya vas visualizándote en con tu nueva etapa. O sea, tienes derecho a verte espectacular aunque seas mamá, tienes derecho a verte espectacular aunque no seas millonaria,
0: aunque no hayas nacido con el cuerpo de las modelos, ¿verdad?
1: Exactamente.
0: Claro.
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0: Ojo, esto no nada más es cirugía estética. Obviamente abarca todo, desde que carillas, que el de los ojitos,
1: blefaroplastia se llama.
0: Bueno, blefaroplastia. También las cirugías bariátricas.
1: Así es.

0: que esta es una cirugía que estéticamente te favorece, pero es de salud. O sea, vivir con sobrepeso es algo que ahorita mucha gente está acostumbrada, Gaby.
1: No, no se puede naturalizar el sobrepeso. Y o sea, ahorita tenemos unos cirujanos maravillosos, muy preparados para el tema de la cirugía bariátrica. Yo les digo, nosotros no cobramos la valoración, Jazz. Okay. Jazz, ¿para qué? Para que la gente no diga, ay, es que la consulta. Ven, pregunta, simplemente acércate y pregunta. Y ya sabrás si dices tú, esto es para mí o no, esto no es para mí.
0: Eso, es que es eso, acércate y pregunte. Es más, Gaby, vamos a hacer una cosa y pongan atención porque de esto depende que se lleven los regalos que trae Gaby. Dinos cómo podemos acercarnos a ti, a Más Guapa y a Más Médica.
1: Chicos, síganos en nuestras redes, estamos obviamente en Instagram, Facebook, TikTok, pero habíamos dicho que o sea, tómanos una...
0: ¿Un screenshot?
1: Sí, un screenshot. O simplemente mándanos un mensaje que nos escuchaste aquí con Jazz, ya sea para una valoración, y si quieres yo igual te puedo asesorar con todo gusto, y ahí resolvemos todas las dudas.
0: ¿Y en redes sociales están como?
1: Más Guapa y Más Médica.
0: Ok, atención, Gaby trae, no viene con las manos vacías, ella sí entendió muy, muy bien esa regla de nunca llegas con las manos vacías. Bien. ¿Qué nos vas a regalar?
1: Es por ser tú, amiga, porque amamos este... Ay, la verdad es que yo me siento aquí bien cómoda y
0: bien
1: fluyo.
0: Happy.
1: Sí, bien happy. La verdad, sí, ¿eh? Vamos a regalarles dos faciales que son de salmón, amiga. Estos son un mega shot. Si andas cansada, deshidratada, triste, deprimida y así, mándame un mensaje. Me urge, Gaby, me urge ese facial de shock de salmón. Lo aplican... chicas especialistas en cara.
0: Ok, dos faciales de salmón y aparte
1: vamos a regalarte dos masajes reductivos. Igual andas bien inflamada, bien cansada de trabajo, no sé qué, te vas a casar, no sé, algún evento que tengas, nunca, o sea, hazte siempre un masaje reductivo.
0: Ok,
1: y nos mandas mensaje.
0: Ok, Gaby, ahí está, tengo que irme ya a canción. Lo que vamos a hacer es lo siguiente. 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Que los estás siguiendo y mándame una nota de voz diciendo, ya sigo a Más Guapa, ya sigo a Más Médica. En este momento, los primeros 4 mensajes que lleguen se llevan este masaje cortesía de Gaby. Otra vez tus redes sociales.
1: Más Guapa MX por Instagram, Más Guapa Cirugía Plástica en Facebook y Más Médica, así.
0: Ahorita hay muchachas atendiendo.
1: Todo el tiempo,
0: ¿dónde
1: sí
0: marcamos?
1: ¿Dónde
0: la tienes?
1: Es 81... Ay, discúlpame que no recuerdo el...
0: ¡Es la dueña!
1: ¡Es la dueña!
0: ¡No se acuerda!
1: Es que es
0: está, un WhatsApp, está en sí. ¿En el Instagram?
1: Sí.
0: Más Guapa.
1: Ahí está, sí, ahí está el link para el WhatsApp.
0: Ok. Bueno, no viene, sí viene el link para WhatsApp.
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0: ¿Otra vez?
1: 81-33-43-5577. Estamos ubicados en el Obispado, Jazz, y Más Guapa y Más Médica, estamos en el Centro Médico Hidalgo, conocidísimo, ahí en la calle Hidalgo, al lado del Muguerza, octavo piso.
0: Ok, ya lo sabes, mándame el audio que diga, ya sigo a Más Guapa, ya sigo a Más Médica. 12:49, regresamos para sacar a los ganadores. Gracias, Gaby, por estar con nosotros.
1: Gracias a ti, me encanta venir.

0: te vayas. 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

0: minutos, seguimos en la hora happy a través de Globo 88.1. Saludos a todos los que van en el tráfico, que ahorita ya a todas horas hay tráfico. O yo no sé qué pasa en Lázaro Cárdenas, oye, que es como un estacionamiento, ¿no? Vamos a mandarnos buenas vibras. Oigan, específicamente hablando de lo que nos regaló Gaby, híjole, me da mucha pena decirles esto, pero esto no es nota happy. Pi, pi, pi. Ahí les va. Gaby regaló 2 faciales, esos ya se fueron, y regaló 2 masajes. Ya se fue uno de los masajes. Pero todos los mensajes que me han mandado, a excepción de esos 3, todos se están equivocando en la cuenta de Más Médica. ¿Qué hago, Dios mío? Yo quiero ayudar a la gente, pero la gente no se ayuda. Entonces, te voy a repetir las instrucciones, por favor, porque ya saqué a 3 ganadoras. Ya solo me falta 1 de un masaje. Tienes que seguir Más Guapa, tienes que seguir Más Médica con K. Ok, no te equivoques. Y tienes que mandarme una nota de voz diciendo, ya sigo Más Guapa, ya sigo Más Médica. Te voy a dar esta canción, por favor, para que lo hagas. ¿Con qué canción nos vamos, mi querido Ricky Ricón? Son de amores. Amores que mata. Que no somos Laura Happy y andamos poniendo esas canciones. Qué bárbaro. ¿Trajiste la mercancía o no? ¡Ah! ¿Cómo que no traes la mercancía? Mañana llega de Colombia. No, cállate. Es que son unos dulces que compra, dice que todo a 6 pesos. En la mesa. Todo lo que hay en la... Ay, perdón. Bueno, es que Ricky y yo sabemos aquí nuestros enjuagues. Se da 1:03. Sigues escuchando Globo 88.1. Te recuerdo que en esta canción te doy para que mandes esa información que te pido. Y a las que ya les puse que ganaron, ahorita les digo cómo se van a contactar con ustedes. Es la hora happy.
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0: Son la 1:07, yo soy Jazmín con J y está comprobadísimo que todo lo que tú escuchas o ves se va quedando en tu mente, en tu corazón, y se va formando como tu núcleo, ¿verdad? Entonces, yo me propuse a decirte en unos minutitos una nota de algo feliz que está pasando en el mundo, después de tantas noticias tan malas que vemos todos los días. Esta es la nota happy del día. Ahí te va, tanto que criticamos a la generación X, yo soy millennial todavía. ¿Tú qué eres, Roy Vélez? ¿Eres millennial? ¿Qué año eres? 91. Yo soy 87. Si alcance.
1: Andamos casi por la edad.
0: ¿Tú qué eres? 88. ¿Tú también eres millennial? Sí. Claro. No, no alcanzamos baby boomers o cómo se llaman. Bueno, ahí les va. Oigan, fíjense que esta generación X, que de pronto sí nos volvemos como muy críticos con ellos, están haciendo algo que para mí me parece como un gran ejemplo. Y es que la generación X está poniendo de moda las cámaras digitales viejitas, ¿se acuerdan? En los 2000 todos íbamos al antro, o sea, sorry, pero lo hicimos con nuestra cámara digital. Sí teníamos teléfono, sí él tenía cámara el teléfono, pero era un hitazo. Las cámaras digitales. Yo me acuerdo que me quedé con ganas de una rosa. No me acuerdo ni de qué marca, ni quiero decir porque luego me la rebajan, pero había una rosa. Bueno, pues la generación X ha como adoptado esa moda de los 2000 y ahora tiene de moda estas fotografías con cámaras digitales. La verdad es que lo que dicen ellos es que se sienten más reales y tienen toda la boca llena de razón. No es lo mismo sacar tu teléfono y tomar una foto a sacar una cámara especial para tomar fotografías. Y aunque los teléfonos cada vez vienen más completos y con más píxeles y resolución y whatever, la verdad es que el sacar una cámara exclusiva para fotos se siente padrísimo. Así que si tienes la oportunidad de comprarte una cámara digital de fotografía, ¡hazlo! Yo te digo dónde. En mis redes sociales al ratito te voy a compartir dónde puedes ir a comprar de estas cámaras digitales, incluso nuevas, o incluso si quieres alguna de un año en específico, te la consiguen. 1:10, yo soy Jazmín con J, esta es la hora happy, súbela a tu radio. Es Globo 88.1, aquí hay acceso.

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2: ¡Adivina dónde estoy! Chipi, chipi, chapa, chapa. Es la 1:25 y en este momento nos vamos al tema donde tú puedes participar porque este programa es interactivo. Y ya sabes, lo que queremos es que te olvides, hombre, de tus problemas, de que si el mal día, lo que sea que estés pasando malo, olvídalo. Deshazte de ello. Y vamos a hablar el día de hoy. Ay, es que me voy a ver bien viejita. De los ringtones más icónicos que usaste en tu teléfono. Y es que hoy en día todos los teléfonos suenan igual. O sea, yo creo que todos tenemos la mayoría la misma marca de teléfono y somos muy genéricos, ¿estás de acuerdo? Suena un teléfono y todos volteamos porque ya suenan igual. Pero hace algunos años, ¿qué será? ¿Como en el 2010? No, en el 2010 no. Yo creo como desde el 2000. Como desde el 2000, o sea, hace 26 años, se usaba tener un ringtone especial y hasta te costaba como 15 pesos. Luego te los pasaban por infrarrojo. Bueno, yo me acuerdo que tenía una prima que ya tenía su ringtone. No es cierto, era de los mensajes, que era mensaje, mensaje. ¡Mensaje! ¡Mensaje! ¡Tin, tin, tin, tin! Y empezaba la musiquita. O sea, a mí me daba pena. A ella evidentemente no. Pero sonaba súper fuerte. Y ya todo el mundo sabía que te había llegado un mensaje. Y si no abrías para contestarlo, si no lo contestabas, seguía sonando y sonando y sonando, ¿no? Ahorita el clásico de ¡tin! La campanita que ya sabes que te llegó un WhatsApp o un mensaje, ¿verdad? ¿Qué ringtone icónico tenías? Se puso también muy de moda el de Mario Bros. Tirirín, tirirín, tin. ¿Se acuerdan? ¿Cuál era el tuyo? 818-256-5150. Estamos hablando de los ringtones más icónicos.
3: ¿Qué onda, Jas? Pues yo me acuerdo de un ringtone en ese entonces que podías descargar y comprabas. Atrás de la revista venían de que manda un mensaje al asterisco tal, tal, tal, y descarga el ringtone, ¿no? Sí, y me acuerdo que mucha gente traía la de mayonesa, la del gato volador.
2: Todas ¡el gato volador!
3: Estaban de moda.
2: Sí, es cierto, el gato volador, no me acordaba. Había más, había incluso como algunos chistes, ¿no? Había gente que tenía como un chiste completo. El ringtone más icónico que llegaste a escuchar o que llegaste a usar por allá de los 2000.
4: ¡A dieta!
2: ¿Cuál dieta? ¿Saben cuál? Yo usé muchos años la de Dancing Queen. Dancing Queen fue mi ringtone muchos años. Y también la de... ¡ay! ¿Thousand Miles? Creo que Thousand Miles. ¡Tiririririti! ¡Ay, bueno! Ahorita se las pongo, ¿ok?
5: Pues yo tenía canciones. Yo tenía Laurita Garza. Así es que...
2: ¿cuál? ¿Laurita Garza?
5: Sonaba Laurita Garza y ya sabían que era mi teléfono sonando.
2: O sea, ¿sonaba de qué tipo? ¿Cómo empieza Laurita Garza? ¿Ahí la tienes a la mano? ¿Empieza brava, no? Sí, o sea, empieza muy brava, amiga, por... que, y luego en los 2000 es que se puso bien rara la inseguridad y tú con esa canción. ¡No, cállate! ¡Cállate! ¡No, amiga! ¡No, no, no! Hubiera sonado al lado de mí el teléfono y yo, ¡corro! ¡Corro!
6: Escuchamos, no juzgamos, pero yo en mi primer teléfono tuve... como teléfono chino.
2: ¡Ay, así cuál!
6: Escuchamos, no juzgamos.
2: Oye, pero ese era como de juguete, ¿no? Venían los telefonitos de juguetes de los niños. Yo me acuerdo. No me acordaba que si fuera un ringtone real.
7: Había uno que se llamaba... ¡sácame del bolsillo!
2: ¡Claro!
7: ¡Sácame del bolsillo!
2: ¡Ay, no, qué oso!
7: ¡Ayuda! ¡Ayúdenme! Algo así iba.
2: ¿Cómo te acordaste de ese ringtone? Sí, es cierto. Hay otro, el de Kill Bill. Es que yo no sé chiflar muy bien, pero sí, aparte me da risa cada vez que quiero chiflar. Y menos chiflo. Era, ven, no puedo chiflar. Chiflando y aplaudiendo.
6: Ahorita que dices a los de los chistes, mi mamá tenía el de cuidado, cuidado, cuidado con la viborita.
5: Ándale, esa mera. Esa mera.
2: ¿Se acuerdan del de Kill Bill? El de Kill Bill también era bien sonado. De... Ay, sorry, yo no sé chiflar.
7: Había otro que era como de una ardillita que estaba, papi mío, que estás en un supercielo.
2: ¡Ay, sí!
7: Mil veces a tu nombre. Algo así iba también y terminaba. Y la palomita buena onda.
2: Ya me acuerdo de ese. Así sonaban un chorro de teléfonos. ¡Qué miedo! ¡Qué miedo! Porque tú ya sabías que sonaba esa canción y que Kill Bill iba a matar. Iba a pasar algo. Ahí era como la muñeca de Vacaciones del Terror. Que movía los ojos y iba a haber sangre. ¡Ay, ay! Igualito, igualito. Dice la de Kill Bill y no me acuerdo que lo tenía. ¡Claro, Kill Bill! Estamos hablando de los ringtones más icónicos que usaste en algún momento.
8: Sácame del bolsillo, sácame del bolsillo, sácame del bolsillo, me del bolsillo. Sácame dice, del bolsillo.
2: Las señoras usaban la lambada. ¡Claro! Las señoras usaban la lambada. Hoy tú escuchas la lambada y sabes que un camión viene de reversa. ¿Estás de acuerdo?
3: También uno de los ringtones más sonadillos era el de Clocks de Coldplay.
2: ¿Cuál? No me acuerdo. Es que se me hace que yo ya para cuando estaban de moda esos, ya tenía yo el de siempre, el del... Ese... Estamos hablando de los ringtones más icónicos que usaste o que escuchaste. Ah, también estaba la... ¡Se encuentra Melissa! ¡Ay, qué oso! ¿Por qué hacíamos eso? ¡Qué oso!
9: El de los Power Rangers.
2: ¡Sí, es cierto! Eso era cuando te llegaba como un mensaje, ¿no? ¡Claro! ¿Saben también que? Y hasta pagábamos. O sea, lo peor del caso es que pagábamos. También se llegó a usar un tiempo que en lugar de que entrara el buzón de voz o que sonara la llamada tip, tip, sonaba una canción, ¿se acuerdan? Yo alguna vez lo contraté sin querer y no sabía que lo había contratado, pues porque nunca te marcas, ¿estás de acuerdo? Pero creo que alguien una vez me que márcame, nunca encontró mi teléfono y sonaba la canción y yo, ¿por qué tengo esa canción? Ay Dios, espérenme tantito porque... ¿Se me está yendo la señal? ¿Qué pondrías ahorita? ¿Cómo sonaría tu teléfono si fuera con canción? Ay, no sé.
7: También estaba el de yo soy tu gominola, osito gominola.
2: Sí, es cierto.
7: Osito gomi, gomi, gomi, gomi, gominola.
2: Oeo, ti, ti, ti, ti, ti, ti, ti, ti. Me han desbloqueado muchos recuerdos. Espero yo también a ustedes. 1:33, estamos hablando de los ringtones más icónicos que llegamos hasta comprar. Variaba entre 8 o 9 pesos hasta los 15. O no me acuerdo si había unos en 20 pesos. Pero bueno, vámonos a más música. Tengo otra invitada en cabina. Y además, el día de hoy, si te quieres ir a cantar a todo pulmón con las grandiosas, o sea, con Lucía Méndez, con Alicia Villarreal, con Laura León, con más mujeres como Ana Cirré, Ángela Carrasco, Filipa Giordano, yo tengo tu boleto doble porque las grandiosas vienen este 6 de junio a la Arena Monterrey. Más adelante te digo cómo te los puedes ganar. 1:34. ¿Qué ringtone usabas tú?
3: Oye, el de ese teléfono parece carpintero porque hace ring. Porque hace ring.
2: ¡Icónico! Pero mejor vamos a escuchar este éxito de Rake.

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0: Faltan 45 minutos en este momento. Nos vamos a regalar boleto para Grandiosas. Llegan a Monterrey, justamente a la Arena Monterrey este 6 de junio. ¿Quién llega? Lucía Méndez, Alicia Villarreal, Laura León, Ana Cirré, Ángela Carrasco y Filipa Giordano. ¿Quieres ir a verlas? Primer llamada que yo conteste. 810-80-881. Si usted escucha que yo dejo de hablar, es porque malamente le di dos traguitos a un refresco con gas. Y yo, mira, nunca me ha caído bien el gas, la verdad. Y después de que yo tuve una cirugía, peor tantito. Pero, ay, bajas mi conjota. ¡Buenas tardes! ¿Quién habla? ¿Qué pasó?
1: ¡Ya!
0: ¿Qué pasó?
1: ¡Soy Laura!
0: ¿Qué onda, Laura? ¿Cómo estás?
1: Bien, pues escuchándote aquí en el tráfico, con el teléfono en la mano.
0: Laura, ¿quieres boletos para Grandiosas?
1: Clara.
0: Oye, pero no has ganado, ¿hace poquito?
1: No, hace como 2 meses, entonces estoy libre de pecados.
0: Laura, ¿qué te llamas?
1: González.
0: Laura González, déjame checar aquí.
1: Chécale.

0: déjame ingresarte al sistema.
1: A la base de datos.
0: A la base de datos. No hiciste tu papeleo, Wazowski. Oye, Laura, es que no sé cuántos meses tienen que pasar para que puedas volver a ganar.
1: Pero sí se puede.
0: Luego yo soy la más regañada de todos los locutores porque me dicen, Jazmín, tú regalas un chorro de boletos y no te das cuenta y no te fijas. Porque yo me debo al público, Sofía Rosales. Laura González, ¿qué te llamas?
1: Pedraza.
0: ¡Sofi! Si nos estás escuchando. ¿Qué fue el último boleto que ganaste? A ver, Laura Pedraza.
1: El último fue con esta, ¿cómo se llama? Pati, sí, hace como 2 meses.
0: Pero, Pati, tiene una semana al aire, relájate.
1: No, ¿cómo crees? Fue en febrero, porque era como por mi cumpleaños.
0: Oye, pero, ¿qué evento te ganaste boletos?
1: Era una obra de teatro, pero no la recuerdo el nombre.
0: Que la canción.
1: Te lo prometo, ya, como soy fiel radio escucha, pues por eso te lo digo, con bueno, toda la seguridad.
0: Te vamos a valer. Te vamos a valer la llamada, Laura, ¿ok? Nada más porque... Pero te lo voy a poner bien difícil. Te lo voy a poner bien difícil para que pierdas. ¡Ah, no es cierto! No, te voy a hacer una pregunta y un reto. ¿Trato?
1: Ok.
0: Ok.
1: Déjame paro, me vaya a parar la poli.
0: No, dile, estoy hablando con Jazmín con J y te dejan ir. Hasta te avientan dinero.
1: Cualquier cosa, me avise con ella. Ahí está, venga.
0: No, cállate la boca, cállate la boca. No, saludos, señores tránsitos, los respetamos y los queremos. Pregunta número uno.
1: A ver.
0: Tres programas de Globo 88.1, venga.
1: Pati, Jazmín con J.
0: No. No se llama Jazmín con J. ¿Cómo se llama este programa?
1: Hola, Happy, por supuesto. Happy Group, ahí estoy.
0: Ok. ¿Qué otro programa?
1: El de Pati, se llama Pati.
0: Ajá, y último.
1: Y el de Merla en la mañana.
0: ¿Cómo se llama?
1: 7 de la mañana.
0: ¿Cómo se llama?
1: Aquí lo tengo porque está en el grupo WhatsApp. Espérame.
0: ¿Cómo se llama?
1: Ando. Aquí está. Dame un segundito. Se llama Good Morning por la mañana.
0: Good Morning por la mañana. La hora Happy y Pati. El reto. Cántame una canción de una persona, de una de las mujeres de Grandiosas.
1: Son señoras.
0: Una canción de las integrantes de Grandiosas.
1: A ver.
0: 10. 9.
1: ¡Ay, qué bárbara!
0: 8. 7. 6.
1: Ay, bueno, mira, es que no me las sé todas.
0: Nada más una. 5.
1: Sí, pero cantan muchos covers.
0: 4. Una de las que cantan ahí. No, hombre, Laura.
1: La Ariana, bueno.
0: Está la tesorito, está Alicia Villarreal, que no te sepas una de ellas, Laura, no, hombre, mira, como regalito le hacía pompo, me estresas.
1: Al hombre de tu vida, cantan.
0: No, hombre, Laura, ni sabías quién venía Grandiosas, ¿verdad?
1: Sí, sé porque las acabas de mencionar ahorita que diste los boletos.
0: Hombre, te la voy a valer, ay. ¿Laura? ¡Se colgó! ¡Laura, no era tu destino, Laura! ¡Qué rollo! Oye, no te colgamos, es en serio. Aquí hay cámaras, si quieres ver. Es más, no estoy transmitiendo en vivo nada más por obra del señor, pero... ¿Se colgó? Laura, mándame WhatsApp, ¿ok? Para valértela. 1:50, vámonos a música, regresamos con más. Yo soy Jazmín con J, y si tú no ganaste boleto para Grandiosas, ve a comprarlo, es el 6 de junio, en la Arena Monterrey. Laura Happy. No me...
2: Cal del día.
3: Bueno.
4: Soy yo, mi amor. 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

0: 10:54. Oigan, pues la verdad es que muy cardíacos estos boletos de Grandiosas, ¿verdad? ¿Saben qué? O sea, yo soy muy mala para poder quitar algo o para poder decir, no, no te los ganaste. Creo yo que Laura, aparte de ser una excelente radioescucha, es de esas que va a los eventos que organizamos, que se gana boletos y va, porque luego es bien feo y bien triste que se ganan unos boletos porque fue fácil ganárselos y luego no vayan al evento. Pues se quedan dos asientos ahí, mira, libres. Y que ya ni se pudieron vender, ni se pudieron usar, ¿estás de acuerdo? Pero bueno, ya saben, las reglas para ganar boletos son las siguientes. Que no hayas ganado en los últimos 3 meses, según yo, según recuerdo. En los últimos 3 meses que no hayas ganado, ¿por qué hacemos esto? No porque no los queramos. Si lo que queremos es apapacharlos siempre, pero queremos que todos tengan la oportunidad de ganar, es eso. Así que si de repente dices, no me gusta tanto el artista, o prefiero esperarme, o sé que viene tal artista y a lo mejor espérate. Puedes participar, es válido, pero ya de eso a ganártelo ya es un poquito difícil. Dice, de mí no vas a estar hablando, ¿cuál es? No lo encuentro, escribí en el capigrupo. Ay, perdóname, ya cerramos lo de... Dice, no se los merece. Bueno, vamos a seguir hablando de los ringtones icónicos que algún momento compraste, pediste, te pasaron por infrarrojo, por Bluetooth.
1: Yo de los últimos ringtones que tuve fue una canción de Patti Lu que se llama Valiente. Y luego ya me dio flojera como que investigar la configuración para poder cambiar a canción. Pero creo que...
0: ¡Hala! Eso es muy reciente.
2: Mi ringtone era... la canción Gasoline de un programa que se llama Overhauling de Cheap Puss, era de carros. Y así sonaba mi celular en aquel tiempo.
0: Es que todos como que
3: era... ¡Sácame de bolsillo!
0: No, te la volaste, ya lo habían puesto usted también. ¡Sácame del bolsillo!
4: Hola, Jas. Oye, esa es la que anda revendiendo los boletos en el market.
0: No.
5: Suave, suave, suavecito. Quiero sentir suave, suave, suavecito.
0: Ya ven.
3: Papi mío, que estás en los supercielos. Santificado.
0: Eso está buenísimo, buenísimo.
3: Venga, tráenos nosotros porque...
0: Estamos hablando de los ringtones icónicos que en algún momento usaste o escuchaste.
5: Pues volviendo a lo de los tonos, yo creo que también en octubre... Sí, en Halloween, la de Jason se ponía.
0: ¡Claro!
5: Yo llegué a tener la de Freddy Krueger. 1, 2, ya viene por ti. 3, 4, ves el crucifijo, etc.
0: Qué miedo. ¿Sabes también cuál? La de John Cena. ¿Te acuerdas cuando se puso muy de moda John Cena? Muchos hombres tenían esa de ringtone y sonaba. ¿Cómo entraba? ¿Qué canción era? Pero la van a escuchar y van a decir, ¡sí, es cierto! Esa canción era un ringtone.
6: Bueno, un ringtone famoso era el del silbido de Kill Bill. Pero bueno, eso ya era.
0: Ya les dije que yo no puedo chiflar. Nunca había dicho esto, pero cuando yo quiero chiflar me da risa. Y yo no puedo. Esa. No. Sí, esa. Titiriri. Titiriri. La verdad es que, o sea, había muchos ringtones.
3: Ese que teléfono en algún... parece que...
0: Claro. Yo no puedo hacer eso. O sea, pídeme lo que quiera, lengüita de taquito, voltear la lengua para todos lados. Chiflarme es... ¡Y me río! ¡No me quiero reír, pero siempre me da risa! Ringtones.
7: Sonó. Me llaman del bar de Moe. En ese buen lugar.
0: No me acuerdo,
7: me gusta beber alcohol.
0: ¿De dónde los está sacando, Arturo? Te los pasaron por infrarrojo, no me digas. Es la 1:58, estamos casi a punto de terminar este programa. Dice, hola, Jazz, yo tengo una canción de Arjona de tono, pero como despertador. También se usaba poner canciones de despertador. Hoy en día, yo me despierto con un tono, les voy a poner cuál es mi alarma. Ya nada que ver. Ya nada queda. ¿Cómo? Es más, no sé ni cambiar mi timbre. O sea, no sé cambiar mi timbre. ¿Cómo suena mi teléfono? ¿Notificaciones? No. ¿Sonido de vibración? Ok, así suena. ¿Así suena mi teléfono? ¿Y mi llamada? alertas, ay, no sé, oigan, la neta no sé, ni yo les dé mi teléfono, ¿qué onda?
1: Media hora más.
0: Me tengo que despedir de ustedes, viene Ramiro Cantú en Contacto, pues ya nos tenemos que ir, vámonos al corte. ¿Qué te dijo Sofi? Bueno, nos tenemos que despedir, se van a quedar con Ramiro Cantú en Contacto. Yo soy Jazmín con J, y pues bueno, si te desbloqueamos un recuerdo lindo, si ya hicimos que te olvidaras de tus problemas, te concentraste en otra cosa, esa es nuestra labor.
4: ¡Los boletos! ¡No!
0: ¿Los boletos de qué, tío Gil? Ahora sí ya, me tengo que ir. Esto fue La Hora Happy, bye bye.
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0: Ya estamos en contacto con un gran invitado que, bueno, no necesitas presentación porque ya eres de casa. Castro, ¿cómo estás? Bienvenido.
1: Muchas gracias, Ramiro, muy contento. Feliz porque acabo de sacar ayer nuevo álbum. Salimos con este disco que se llama Matea, salimos a las 6 de la tarde, ahorita ya, pues ya está a punto de cumplir sus primeras 24 horas y contento con el recibimiento. También porque ahora tengo fecha acá en mi ciudad, en Monterrey, que hace mucho no venía para acá. Aunque vivo acá de repente la mitad del mes, pero a tocar no me había tocado tener la oportunidad de estar aquí. Y este viernes ya por fin puedo presentar este nuevo álbum en el Foro Corona y voy a andar tocando.
0: Oye, sí es importante resaltar, primero que nada, bienvenido con esta nueva propuesta y sobre todo resaltar que te presentas aquí en tu casa, en tu tierra, porque sabemos que, bueno, has estado en varias plazas de la República, pero en esta ocasión la gente de Monterrey ya te pedía un toquín, como decimos nosotros, tú solito, ¿verdad?
1: Sí, no, y la verdad es que tenía ganas de presentar nueva música, creo que he aprendido cosas en este tiempo que me ha tocado a lo mejor estar yendo a la Ciudad de México, conociendo músicos de otros lugares. Creo que uno se empapa, ¿no?, de estar conociendo gente que hace lo que tú, pero pues en otros lugares del mundo. Creo que siempre es importante dejarse como empapar por la gente alrededor, y este, claro, disco tiene un poco de todo eso, de los aprendizajes de los últimos 2-3 años.
0: Súbele, Artur, por favor, buena música de Castro para que me deje con precaución. Esto es de lo nuevo, ¿verdad, Castro?
1: Sí, este es el sencillo, uno de los sencillos del álbum con Sofía Mora, ella es de Argentina y se llama Chido esta canción para, como dices, para es una canción bien. Para el tráfico,
0: sí,
1: para las mañanas, para las tardes, ahorita que creo que ya todo el día tenemos tráfico, pues siempre es un buen momento para escuchar esta canción.
0: Muy bien, oye Castro, aparte de todo esto, con esta nueva música y todo esto, viene la presentación, tal como lo comentábamos, pero sin spoilear tanto, que vamos a poder disfrutar esta tarde-noche.
1: Pues mira, ahora creo que justo viniendo para acá a cabina estaba hablando con mi director musical. Lo que tenemos pensado desde el principio ha sido presentar un poco del principio de mi carrera, que es como ahora que estuve en disquera, tuve la oportunidad los 5 años pasados de estar en Sony Music. Creo que aprendí muchas cosas ahí. Ahora este es mi primer disco independiente, entonces el disco tiene una transición del como los inicios a esta nueva etapa, una etapa madura, una etapa donde descubro otras partes de mí respecto a la música. Y luego tendremos ahí un par de cosas de un proyecto que tengo ahorita que se llama Entre Compas, que es con Charles Sanz, con Sabino, con Jubailey, con Das, y que somos 5 proyectos de distintas ciudades de la República, pero que cada quien tenemos nuestro público. Entonces creo que son etapas de las cosas que están alrededor de mí en este momento, y créanme que va a ser un show íntimo. Este disco de Matea es para toda la gente que a lo mejor por su contexto a veces no tiene oportunidad de decir cómo se siente, que está guardando. A veces es complicado hasta con los mismos amigos decir que andas batallando, que andas con el corazón roto, o que las cosas simplemente no están yendo como perfectamente bien. Y Matea es eso, es un espacio para que vengan a sentir.
0: Oye, así, ¿por qué le pusiste así, Matea? Caigan.
1: Matea, fíjate, estaba viendo un video, sí, obviamente en TikTok, y hablaban de las 5 emociones, y era miedo, amor, tristeza, enojo y alegría.
0: Órale.
1: Entonces se me hizo bien chido que no era, que es la idea del disco, justo que no sean canciones a lo mejor tan específicas. En el disco pasado que tenía, hablaba por ejemplo una situación personal, no sé, falleció papá, si no te pasó no conectamos en ese tema en específico, pero acá miedo, amor, tristeza, enojo y alegría, creo que tú y yo podemos leer miedo y identificarnos, aunque tú le tengas miedo a las arañas y yo a la oscuridad, los dos nos identificamos en un mismo lugar, y creo que es la intención de este disco.
0: Oye, muy bien, aparte de todo esto, compartiendo con nosotros, y última pregunta de este show que tienes, ¿vas solo, tendrás amigos, cómo está la cosa?
1: Sí, voy principalmente con mi formato solo, voy acompañado con ciertos músicos y tendremos ahí algunos invitados especiales.
0: Quedan ahí en la duda quiénes serían, sí, pero raza de la música,
1: no, obviamente. Quedan ahí en la duda porque o sea, Así somos todos, al menos los que estamos aquí en Monterrey.
0: Sí, ¿verdad?
1: Decimos que sí, luego en la a las 10 de la noche está de que, oye, no estoy alcanzando a llegar, entonces...
0: Mejor nos mantenemos sorpresa, pero de repente nos sorprenden porque, ay, mira, que estuvo con Castro fulano, ¿por qué no nos avisaron? Pues a sorpresa.
1: No, sí, si exacto.
0: No deja de serlo, ¿verdad?
1: Cáiganle.
0: Así es, repetimos dónde y cuándo y cómo, por favor. ¿Dónde
1: sí, vas a estar presentándote? Este viernes 22 de mayo a las 9 de la noche en el Foro Corona y en Pabellón M.
0: Ahí vamos a estar presentes para aplaudirte y bueno, toda tu muchas música gracias. Y bueno, pues que nos vamos así con musiquita sabrosa de Castro, si les parece, para manejar a gusto y con precaución, ¿les parece?
1: Ándale.
0: Castro, adelante.
1: Bueno, esto es chido y los dejo Monterrey, nos vemos este viernes aquí 22 de mayo, Foro Corona.
0: Castro, en contacto.

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0: cosas, la policía de proximidad, la justicia cívica, que son políticas públicas a nivel nacional e internacional reconocidas. Entonces, pues ahora tomé la decisión de dejar el gobierno de la presidenta de México para venir a contender por en el proceso interno de Morena.
1: Okay.
0: Y este proceso interno se va a decidir a través de encuestas. Le van a preguntar a todo Nuevo León. Y bueno, pues esta decisión fue por varias razones. Pero la primera, Ramiro, es que nunca he dejado de estar cerca de la gente y que la gente me dice, oye, Clara, es que necesitamos, algunos me dicen, te la debo, cosas así que pues es que sí, porque tú te acuerdas que me inventaron miles de cosas,
1: sí, claro.
0: Y que yo no me defendí bien, la verdad. Claro. Pero la verdad también es que yo creo que los tiempos de Dios son perfectos y,
1: claro,
0: y que todas las cosas pasan para algo y que ese algo, pues hoy vengo mucho más fuerte, mucho más preparada, habiendo aprendido de la mejor, pues imagínate la presidenta de México, la claro, presidenta Claudia Sheinbaum. Entonces ya con la necesidad urgente de que Nuevo León tenga soluciones, Ramiro, o sea, ya no podemos permitir, porque fíjate, tenemos las mejores empresas, tenemos las mejores universidades, tenemos uh-huh, la mejor gente trabajadora, tenemos los mejores influencers, tenemos los mejores artistas, tenemos lo mejor todo, uh-huh, pero no hemos tenido gobiernos que nos faciliten la vida. Imagínate si tuviéramos gobiernos que nos facilitaran la vida, pues entonces, y que estuvieran solo, supieran cómo hacer las cosas y estuvieran pensando en las soluciones de la gente, pues imagínate lo que fuera Nuevo León. Por eso es que decidí venir a participar. Ahora ya de lleno aquí, contentísima en el calor y la lluvia y el fresco y el tráfico,
1: claro,
0: y el todo.
1: Como buena regia.
0: Claro.
1: Crecimos con esto.
0: Oye, y además como regia, hablando de frentes, uno se sacude, aprende y para adelante, ¿verdad?
1: Claro.
0: Con frío, con calor, con lo que se nos venga, nosotros sabemos cómo hacerle.
1: Claro.
0: Y nos ponemos de pie, aprendemos.
1: Sí.
0: Y nos ponemos de pie y le damos para adelante.
1: Y claro, aparte que bueno, tantos cargos públicos que has tenido y bueno, en tres ocasiones alcaldesa, no es cualquier cosa. La gente decía otra vez y otra vez porque estaban a gusto contigo, ¿no?
0: Fíjate la gran responsabilidad.
1: No es solamente tú, tú eres quien da la cara, pero sí, es un equipo humano grande.
0: Sí, sí, sí. Imagínate la gran responsabilidad de estar aquí, de que la gente diga tú porque tú me vas a solucionar los problemas y que lo veamos así. O sea, yo lo siento como una gran responsabilidad y compromiso de no fallarle a la gente. Uh-huh. Y precisamente por eso es que pues la gente en Escobedo me conoce, la gente en Nuevo León me conoce porque
1: claro,
0: ya lo hicimos durante tanto tiempo, ya sabe que si me van a inventar mentiras, pues son mentiras porque inventan para que no llegue el cambio, la transformación real a
1: claro,
0: la gente de Nuevo León.
1: Y aparte que bueno, sería una conexión padrísima, primero que nada, desearte la mejor de las suertes en la elección interna de tu partido,
0: sí,
1: y después posteriormente ya lo que viene ya siendo el cargo grande.
0: Ya necesita Nuevo León una mujer.
1: Y fíjate, estaría padrísimo una dupla, ahora sí que la señora Claudia Sheinbaum directamente,
0: imagínate,
1: y contigo, imagínate de mujer a mujer, es una conexión tremenda.
0: Imagínate,
1: ¿no?
0: Lo bueno que le va a traer a todo Nuevo León, así que por favor, no se olviden de mí, Clara Luz Flores, todo. Clara Luz Flores, Facebook, Clara Luz
1: Aparte,
0: Flores.
1: Tú contestas tus redes
0: yo,
1: sociales.
0: Yo, claro, ahí estoy.
1: Yo me acuerdo que ustedes fueron de los pioneros cuando tenías el cargo en Escobedo, cuando había una mujer violentada, le picaban a un timbre, ¿no?
0: Era un reloj que le ponía.
1: Sí.
0: Que parecía reloj para que no se diera cuenta el violentador.
1: Te digo que me tocó porque una muchacha de servicio que vivía por aquellos rumbos, ella tenía una situación y dijo, yo estoy tranquila porque sé que del camión a mi casa voy a estar tranquila. Llega y si pasa algo, luego nos contesta.
0: Sí, sí, sí.
1: Y eso
0: sí, padrísimo.
1: Cosas que ahora que la tecnología llega también con la gente, ahora con las redes sociales, tú contestas directamente
0: sí,
1: tus redes, porque otras gentes, no digo nombres, pues nada más tienen un community manager,
0: sí,
1: ¿no?
0: Sí, sí, sí, no, yo estoy ahí permanentemente y además viendo esos problemas, que eso es lo que me da la posibilidad de dar soluciones como esa, de estas mujeres que decían, yo estoy muy tranquila porque a mí me cuida Clara. ¿Qué tal?
1: Claramente,
0: imagínate,
1: ¿verdad?
0: Claramente, Clara, ¿verdad? Clara, ahí tiene que llegar la luz a Nuevo León.
1: Oye, pues qué padre que nos compartes estas buenas noticias y pues bueno, desearte los mejores de los éxitos, tú como regia que eres, pues ahora sí que conocemos tu familia, tu señor esposo, que es una persona divina, a
0: sí,
1: tus hijos,
0: sí,
1: que bueno, ya están bastante grandes.
0: Cállate,
1: ¿qué edad tienen?
0: Enorme, 14 y 13, enormes, ya me pasaron, ya sabrán.
1: Ya, la Reus, ¿verdad?
0: Ya sabrán las señoras lo que uno vive con
1: claro,
0: la adolescencia
1: claro,
0: y cómo aprendemos y cómo queremos mejores condiciones.

0: opciones de vida para ellos.
1: Eso nos parece, Max, excelente, y sobre todo pues resaltar tantos cargos locales como estatales y ahora, bueno, nacionalmente hablando, pues ya estuviste, ahora sí que no tenemos que contarte nada, ya te la sabes todo.
0: Sí, ya
1: tanto
0: sé.
1: Tanto con la federación como aquí está también.
0: Y más fuerte y más preparada y lista para poder solucionar los problemas de todo Nuevo León.
1: Perfecto,
0: muchas gracias.
1: Pues te vamos a mandar la buena vibra para esta elección interna y ya que nos digas, órale pues, aquí está Miguel de la Cruz simplemente como buena acuariana, ¿verdad, Miguel?
0: Ay,
1: sale buenas vibras, ¿no?
2: No, todas las vibras las tiene, ya todo el éxito viene y sobre todo trae mucha luz y mucha fuerza para ayudar a la gente y eso está súper padre.
1: Sí. Aquí dice tu nombre, Clara Luz.
0: Clara Luz, más claro ni el agua.
1: Y hasta flores.
0: Y hasta flores.
1: Luz, ¿qué más quieres, Clara?
0: Todo, ¿verdad? Bueno, nada pues, más, todo acomodado.
1: ¿Te acuerdas de nosotros? Y pues esta es su casa.
0: Aquí voy a venir.
1: Uno, ¿eh?
0: Aquí voy a venir de
1: cuando
0: gobernadora.
1: Digas, ¿saben qué?
0: Ay, fuertes declaraciones. Dice Miguel.
1: Se dice, pide y se te dará.
2: Así es. El decreto es lo máximo.
0: Eso.
1: Pero
0: eso,
1: una cosa es pedir, Clara, y con respeto para mucha gente, tú has trabajado por esto.
0: Sí.
1: Entonces, si te lo mereces, es por algo que lo que has hecho a lo largo de tu carrera, estás cosechando. Ahora sí.
0: Y
1: estás recogiendo los frutos.
0: Y sobre
1: ¿no?
0: todo, insisto, con el compromiso de servir, de servir, de servir, que no es estar lejos de la gente, sino que es estar con la gente, con las soluciones permanentes hacia la gente.
2: Pronto votaremos por ti para gobernador.
0: Primero en la encuesta y luego ya en la elección.
1: Perfecto, primeramente buenas vibras para que la elección interna sea la afortunada que lo vas a hacer y ya posteriormente estaremos viendo que para dónde va Clara.
0: Así es, muchísimas gracias, un saludo a todos y acuérdense, Clara Luz Flores, todo.
1: Gracias, y ahí están redes sociales, gente.
2: Gracias.
1: Gracias por compartir, seguimos con más del espectáculo. Nada más porque tienes que ir con ese tour de medios, Clara. Si no, aquí te dejaría porque tú te la sabes bien del espectáculo.
0: Ah, yo todos los chismes en el avión y todo.
1: Gracias. Continuamos, Miguel.
2: Adelante.

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1: Miguel, ¿cómo estás? Oye, hoy entramos en Géminis.
2: Cuéntame. Así es, Sol en Géminis. Muchas felicidades a toda la gente que cumple años, a todos mis geminianos. Planeta regente Mercurio, están haciendo alineación súper perfecta. Una buena conjunción con el Sol, las puertas se abren, los caminos, la prosperidad, la estabilidad. Súper padre, Luna, precisamente, Cáncer, Júpiter. Estamos hablando que hay movimientos súper padres, estables para proyectos. Si tú quieres emprender tu negocio, si tú quieres que prospere, esta es una de las mejores semanas, este fin de semana también, para que todo se active, para que ese negocio se dé, para que las ventas fluyan, para que tu salud mejore. Importantísimo toda la gente activarse y sobre todo sacar toda esa negatividad y toda esa mala, absolutamente mala vibra. Urano no es malo, es un planeta fuerte que no perdona, no es un planeta suave a nivel mundial, a nivel personal es el planeta que te cambia tu destino para bien.
1: Entonces ya entramos en Géminis, ya estamos en Géminis.
2: Así es.
1: En la era de Géminis.
2: En la era de Géminis, el planeta regente Mercurio está directo, entonces la comunicación y los proyectos, ahí los, este es un digamos que es un consejito para todos los influencers, si tú quieres que tu podcast pegue, que tu video pegue, esta semana es la buena. Realmente.
1: Buenas redes, entonces.
2: Completamente. Todo lo que tú quieres hacer que explote, que se dé. También es muy buena semana también para todo lo que conlleva todas las energías de liberación, de cambiarse de casa, de venta de casa. También buenos cambios para el fútbol, para los Rayados. Y también buenas y cosas de mucho, muy buen aspecto para nuestros Tigres que ahí van a la final.
1: Muy bien, perfecto. Gracias por compartirlo. Buenas tardes.
3: Hola Ramirín, sí te puedo decir así, ¿verdad? Bueno, saludos, te quiero mucho.
1: Gracias, Brenda.
3: Te mando un abrazo totote, ¿ok?
1: Gracias.
3: Saludos.
4: Oye, Ramiro, hermanas, ya no nada más estamos perdidas. Perdidas. Ahora también estamos chocadas. Pues la Paulita no se fue a chocar. Chocó con el refresquero. ¡Qué barbaridad! Lo bueno es que dicen que no le pasó nada, pero las otras entraron en trance. Y ya se golpeó la Paulita. Ya le pasó.
1: Oye, pues sí, tal como lo comenta Cholo.
4: Estará bien.
1: Claro.
4: No se va lesionado. Cuídate, Paulita, cuídate.
1: Miguel. Mala. ¿Te acuerdas que hemos platicado de esa situación y la retomamos? Hace un par de semanas me comentaste precisamente referente a Paulita, a Wendy y a las otras pérdidas que iba a suceder algo fuera de serie, ¿no?
2: ¿Te acuerdas que te dije? Yo lo dije aquí, de hecho lo estamos buscando, dije bien claramente algo va a ocurrir con las pérdidas, algo negativo. Pues se puede dar un accidente, aquí está documentado, ya lo andamos buscando, pero sí, definitivamente, y déjame decirte, Ramiro, que eso no es nada mal lo que va a pasar.
1: Con las pérdidas vienen más cosas.
2: Vienen muchísimas más cosas.
1: Órale.
2: Híjole, estamos hablando de situaciones también como emocionales, y también se puede...
1: Muy bien.
2: Digamos que suceder vienen como cosas o hechos más negativos, incluso hasta para Wendy Guevara.
1: Entonces, Wendy Guevara con posibles problemas y Paulita ahorita con la situación del choque, que no se supo realmente qué fue lo que pasó. Tenemos ahí el en vivo donde Wendy recibe la noticia y también Vanessa Labios. A ver qué dijeron.
5: Algo medio turbio, o sea, raro. Y él me mandó una foto y dije, ay, sí es. Entonces es de algo, o sea, no es nada de mío. Pero ay, está raro.
6: Es algo que tienes que atender.
5: Sí, es algo que tengo que atender, dice Wendy trabada. Ay, apenas pasó. Pues algo, hermana, no lo puedo platicar, yo creo, porque como hasta que platique la persona. Pero no es nada de mí. Déjenme, entonces sí tengo que terminarla. En un ratito vuelvo, pero gracias, hermana, no lo puedo contar, perras. Está fuerte el chisme.
7: Oye, Wendy, están diciendo que Paola tuvo un accidente bien feo en la carretera y que está desangrada y que no sé qué. ¿Sí es cierto? Es que aquí me están diciendo que soy mala amiga, que no hablo y que no sé qué.
8: No te creas, lo que quieren las ganas es saber el chisme. A mí también me están apenas entrando de la hora, pero no sé bien.
7: ¿Pero de qué? ¿Qué pasó?
8: Hablo muchacho y me dijo que la camioneta, que no sé qué, Paola, pero no sabemos nada, entonces pues no, por eso no he dicho nada, no voy a decir nada, porque hasta que yo no esté seguro y yo le hablé a Paola, pero su celular no me contesta, pero no sabemos si sí es o no es, gorda, por eso estoy yo también esperando.
7: Ah, por eso te hablaba, porque me estaba diciendo y dije, ay, ¿qué pasó?
1: Pues, bueno, pues hay que revisar también cuestiones astrológicas, Miguel. Bueno, dicen y comentan que Paola andaba bien servida y que chocó con ese camión de una refresquera y huyó del lugar. Eso es lo que comentan y dicen, ¿eh? ¿Quién sabe, verdad?
6: Este, ¿cómo estuvo? O sea, ¿que venía feliz, happy?
1: Dicen, por ahí a otras dicen que está lesionada. Pues está la incógnita, todo lo que da. Vamos a ver qué dice tu tarot tan acertado respecto a Paola Suárez.
6: Ok, ojo, ella trae una cuadratura muy negativa con Saturno y con Neptuno, que son los planetas no tan beneficiados, son maléficos. Saturno sí, Neptuno es transpersonal, no es tan fuerte, pero sí me marca en las cartas. ¿Te acuerdas que siempre ella estaba diciendo como que golpes, fregadazos, golpes y golpes, choques? También tuvo un problema por ahí con una persona de su pasado que también se golpeó, se aventó como de un
1: balcón, de un, ¿te acuerdas?
6: Piso, sí, y recibió golpes. Ese es uno de los karmas activos que ella trae y van a continuar las tragedias.
1: Incluso se la andaban linchando a Paola y a Wendy, ya ves que una situación de unos chavitos.
6: Siguen los problemas.
1: ¿Sí siguen?
6: Y van a seguir, van a continuar.
1: Qué mal rollo, pero bueno. Hola, buenas tardes.
9: Aprovechando que sacaste el tema futbolero ahorita, al día de hoy, ¿qué nos dice la carta? ¿Que gana el chamuco o gana el tigre? La final que jugarán en próximos días.
1: ¿Qué dice, Miguel?
6: Ok, aquí ya me marcó. De hecho, ya lo había dicho, que vienen muy buenas noticias para mis queridos tigres. El chamuco va a quedar en el infierno. Veremos.
1: ¡Ay, qué fuerte! Buenas tardes.
10: Buenas tardes, Ramiro. Buenas tardes, Miguel. Una pregunta. ¿Cómo me irá con mi pareja? ¿Se van a arreglar las cosas o...? Yo soy del 18 de marzo del 81 y esta persona es del 23 de octubre del 72. Ahí te lo encargo, por favor, y muchas gracias.
6: Ahí van a estar ciertamente y ciertos cambios, como que en su momento, definitivamente como el más afectado tú, como la persona Piscis, las personas, situaciones, híjole, estás con un signo muy fuerte, es uno de los más a veces más intolerantes, que en su momento dado no son tan pacientes. Entonces cualquier cosa que dice Scorpio hacia ti lo vas a tener de una manera mucho más aprensiva. Si tú sabes realmente mediar, o digamos que controlar, estabilizar esta situación, te va a ir súper, súper, súper, súper bien. Pero sí hay que quitar para mi querido Piscis lo aprensivo, y sí le veo futuro.
1: Perfecto, ahí están las respuestas con respecto a estas polémicas del espectáculo. 81-82-56-51-50. Vamos con música y regresamos para platicar más de los espectáculos. Predicciones con Miguel de la Cruz a continuación. Quédate con nosotros.

0: Ya estamos de regreso en contacto y bueno, hace unos minutos Paola Suárez puso en su red de Instagram: hola comadre, solo para avisarles que estoy bien, voy saliendo del hospital. Bueno, en la noche va a ser un en vivo para aclarar qué fue lo que le pasó. Gracias por los mensajes tan bonitos. Pues sí, estaba hospitalizada, Paola, ¿cómo la ves?
1: Sí, son, te digo que trae ese karma de fregadazos, de golpes, de situaciones que no están en armonía. Por ahí Saturno le está haciendo alguna conjunción, una conjunción medio negativa con la casa 6, que es la casa de la salud.
0: Muy bien, perfecto. Vamos a seguir platicando mucho más del espectáculo. Hay mucho más que desmenuzar. 81-82-56-51-50, rating hasta arriba y la gente está saturando de mensajes. Obviamente preguntando por predicciones y muchas cosas más. Oye, vamos a platicar un poco de Kiko Carlos Villagrán, que reapareció. Fíjate, el señor Kiko de la vecindad del Chavo. Vamos a escuchar declaraciones y platicamos. Adelante.
2: Fue con Messi, oiga, qué bonita imagen.
3: No, fíjate que pues subí la foto y todo y
2: me contestaron de Brasil,
3: hasta que se le hizo a Messi conocer a Kiko.
4: Oiga, pero lo vimos muy cariñoso con él.
3: Fue un rato como mágico. Yo le vi cara de niño, es decir, cuando se acercó, yo creo que se le vino la infancia encima. Claro. Y se acordó a su abuelo, a su padre, sentado en el suelo, viendo el programa Chavo el 8. Y pasamos un rato muy agradable, me dijo: realmente lo admiro mucho. Y entonces,
4: eso, ¿Le firmó algo?
3: Claro. Me firmó una playera.
5: Porque vimos que hasta un beso hubo por ahí.
3: Yo le quise dar el beso. yo lo admiro mucho. Y no es cualquier persona, es el mejor futbolista del mundo. Claro. Entonces, yo como Kiko, pues no tengo ninguna vergüenza para darle. Es más, en Argentina se besan los hombres también.
4: Claro.
6: La mejilla y todo. Oiga, que en algún momento se reencuentren todos.
3: No, ¿cuál todos?
6: Digo, María Antonieta, Edgar Vivar,
0: Florida. Oye, pues ya ves que bueno, este encuentro con Messi, que fue histórico. No sabemos si Messi estaba más emocionado por conocer a Kiko de la vecindad del Chavo que él, ¿verdad? Qué cosas. Pero pues aquí cabe resaltar que como un reencuentro en la vecindad del Chavo, si ya todos ya no están con nosotros, la mayoría, nada más está el señor Edgar Vivar y María Antonieta de las Nieves, y párale de contar. Bueno, doña Florinda, que por obvias razones no se va a juntar con Kiko. Recordemos que siempre habían dicho que hubo un romance. Carlos Villagrán con doña Florinda. Acuérdate que hay una serie que los deja bien mal parados, ¿verdad? Pues así las cosas del espectáculo. Miguel de la Cruz, ¿dónde te podemos localizar?
1: Teléfono 81-83-31-14-33. Repito, teléfono 81-83-31-14-33. Citas martes, jueves de 1 a 5 de la tarde, domingo 8 a 2 de la tarde, con el domingo es cuando se liberan las personas, cuando hay mal limpias, cuando hay muchas misas, para quitar toda la mala energía, para liberarse, para quitarse todo lo malo.
0: Perfecto, y aparte, ¿qué redes sociales te seguimos dónde?
1: Miguel de la Cruz, Camino y Futuro en Facebook, Miguel de la Cruz guión bajo en Instagram.
0: Para que lo sigan, y ahí está con todas las predicciones y todas las recomendaciones astrológicas, que ya entramos en la era de Géminis.
1: Así es, la era de Géminis, Sol en Géminis, Mercurio, comunicación. Hable mucho, hable verdades, sobre todo no se enoje.
0: Dale, perfecto, buenas tardes.
7: Mira, el pobre Nodal, otra cancelación, este muchacho le está yendo muy mal con el papá. No está terminando los conciertos, todo le está pegando a Nodal, será el precio por liberarse de un hombre sin nombre.
0: Híjole. Qué cosas, Nodal se la está pasando bastante mal, ¿verdad?
1: Hay que checar la carta astrológica de él, pero sí, todo lo que conlleva en el pasado hacer las cosas mal, claro, lleva un pago kármico.
0: Qué cosas, pero bueno, por acá saludos a Erika de Londrita, que dice saludos a todo tu radio escuchas, gracias. Muy buenas tardes desde aquí nosotros. Bueno, por supuesto agradecemos al equipo completo, Arturo Velázquez.
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0: Saulito García en la producción, Sofía Sales en la coordinación y gracias a nuestro jefe Juan Carlos Nájera. A continuación se van a quedar bien informados con MBS Noticias, con Maru Lozano Llamas, con historias de Monterrey, México y el mundo entero. Hasta aquí nosotros, esto fue En Contacto, porque para hablar de espectáculos hay que saber de espectáculos
1: y de astrología, Miguel de la Cruz.
0: Maneje con precaución, feliz mitad de semana, démosle su lugar a la mitad de semana, díganlo al ombligo de semana, gracias. Gracias.

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3: Son las 3 de la tarde con un minuto y estos son los titulares de MBS Noticias Monterrey. Lo más importante se lo presento a continuación. Fiscalía de Nuevo León asegura que ya cuenta con información para identificar al autor del asesinato ocurrido en la zona de Arboleda, en San Pedro. Hombre armado asesina a joven que viajaba en un taxi de aplicación en el municipio de García. En temas nacionales asegura la presidenta Claudia Sheinbaum que México no permitirá intervención de Estados Unidos en las elecciones del próximo año. En información internacional, la Organización Mundial de la Salud descarta riesgo global por brote de ébola, pero advierte peligro regional en el Congo.
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5: Muy buenas tardes. Si transita por los límites entre Monterrey y San Nicolás, tenga mucha paciencia, ya que en la avenida Nogalar hay intenso tráfico desde la vía Matamoros hasta Universidad, debido a un choque, y pasando esa arteria ya sobre Fidel Velázquez, hay tráfico moderado por un percance más a la altura de la Universidad Autónoma de Nuevo León. Asimismo, se atiende otro reporte de accidente en la avenida Ruiz Cortines al oriente, pasando Bernardo Reyes, uno más en Constitución, frente a la normal Miguel F. Martínez, al igual que metros más adelante, antes de Félix U. Gómez. Mientras que en San Pedro hay tres choques más, en la avenida Vasconcelos, pasando a Ricardo Margain, en dirección a Lázaro Cárdenas, y un último, en la calzada Mauricio Fernández, antes del cruce con la calzada del Valle, en dirección al sur. Hasta aquí el reporte de la vialidad. Para MBS Noticias, Arturo Montoya.
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3: Buenas tardes, ¿cómo están? Qué gusto saludarles.
6: ¿Cómo están?
3: ¿Cómo están? Estamos con mucho gusto de transmitir como todos los días de 3 a 4 las noticias de MBS aquí en Globo 88.1. Qué gusto saludarles, qué gusto poder informarles. ¿Está ya lloviendo? Aquí todavía no, aquí en el sur de la ciudad, específicamente Garzazada y Revolución, está muy nublado, como que ya viene el agua, pero todavía no llueve. Platíquenos si donde ustedes están está lloviendo. 8182-556709. 8182-556709, que es nuestra vía de comunicación, nuestro WhatsApp, para que se pongan en contacto con nosotros. Gracias por su sintonía. Y bueno, ¿irá a llover? ¿No irá a llover? El capitán Jolines, que anda en España, que anda en Sevilla, Eduardo Díaz Mijares, que sé que anda en Sevilla, lo vi en una fotografía ahí en el Guadalquivir con la Torre del Oro ahí en Sevilla, posando. Así es que desde la madre patria, el pronóstico del tiempo. Adelante, mi capi.
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7: Que nos ha pillado la lluvia en Monterrey, joder.
3: Oye, no sé si alcances a escuchar, pero te puso Arturito música flamenca para que bailes unas sevillanas, ¿por qué no?
7: Ah, claro, aquí, olé, mira, y que bailamos lo que digan, claro, claro.
3: Oye, cuéntame, estás en Sevilla, allá el clima, ¿cómo está? Digo, ahorita nos dices acá, pero quiero saber cómo está en Sevilla.
7: Pues fíjate que está muy caluroso. Hoy subió la temperatura como hasta 34 grados. Yo creo que más caliente que Monterrey.
3: Sí, definitivamente. Allá también hace mucho calor. Bueno, pues vamos ahora de lleno con la temperatura, la lluvia aquí en Monterrey, el área metropolitana y todo Nuevo León, mi querido Capi.
7: Claro que sí, Maru, ya lo dijiste, hay lluvia, llueve en el área metropolitana, viene tormenta fuerte para Santiago en las próximas pues horas, se está desplazando desde la Sierra Madre hacia esa zona, ya llovió fuerte en la zona sur, en San Pedro, en las Torres, ahí en la zona pues de Garzazada, acaba de pasar una tormenta, va a continuar pues en el transcurso de pues de esta tarde la formación de lluvias fuertes de tormenta en toda la zona sur, sobre todo, que se irán desplazando. Esperamos lluvias ligeras en toda la zona centro-norte de la ciudad en la pues en estos momentos, y pues también hay probabilidad de que en la zona ya de Santa Catarina se desarrollen algunas tormentas también en las próximas horas. Pero sí, pues inminentemente va a llover bastante fuerte en toda la zona de Santiago, el Barro, el Álamo, todo por ahí en las próximas horas. Y las temperaturas pues bastante agradables, diría yo, en este momento no suben mucho debido a precisamente pues estas condiciones. Va a continuar lloviendo pues esta noche también. Se esperan lluvias después de las 10 de la noche y de la madrugada de este jueves. La temperatura para hoy por la en las próximas horas, 8 de la noche con 24 grados, muy agradable. Amanece mañana con 21 grados y vamos a tener 27 grados para este jueves. Y empieza a subir la temperatura para el viernes, 31 grados, sábado 30. Y ya los próximos días una temperatura muy constante entre 29 y 30 grados. Esto pues ya después del sábado. Sábado en adelante. Pronóstico de lluvia se queda, vamos a tener pues el día de mañana, jueves, algunas lloviznas en la mañana, es probable que llueva, pero hasta la noche y madrugada, y ya por el viernes en la tarde pudiéramos tener otra vez tormenta, sobre todo en la zona sur, pero donde sí se eleva bastante el pronóstico de lluvia es el sábado y el domingo. Domingo sobre todo hasta un 80%, sábado en un 50%, y pudiera ser pues lluvias también en forma de tormenta, algo fuertes. Ahora bien, a partir de lunes también esperamos lluvias, lluvias por la tarde, tarde de lunes, tarde de martes, miércoles también, jueves, y el viernes es cuando ya pudiera bajar un poquito este pronóstico, así es que van a ser días lluviosos, y bueno, ya le comentaba que la temperatura no se va a modificar mucho, así es que así pinta el panorama, Maru.
3: Qué bueno que esté lloviendo, aunque a veces nos trastoque un poco, pero la lluvia es muy importante y preferimos que llueva, aunque sea poquito todos estos días, a que de repente se venga aquel chubasco de un día o dos y haga pues mucho relajo en la ciudad, ¿verdad, Capi?
7: Así es, cabe mencionar que bueno, se esperan en algunos puntos, sobre todo en la zona sur de la ciudad, algunas inundaciones pues ráfaga rápidas que pudieran llegar con estas tormentas, así es que precaución si va a salir a conducir, porque sí, espere ese tráfico, por favor, en algunas zonas sí vamos a esperar inundaciones.
3: Gracias, Capi, a seguir disfrutando tu estancia por la Madre Patria, particularmente estás en Sevilla ahora, y seguiremos contigo el próximo viernes, si nos lo permites.
7: Claro que sí, el viernes ya nos va a tocar desde Asturias, que es la parte norte de España, y seguimos platicando.
3: Padrísimo, gracias, mi querido Capi, muy buenas tardes, buenas noches para ti.
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3: Antes de ir a la información de seguridad, estoy revisando el WhatsApp. Gracias a la gente que se pone en contacto con nosotros. 8182-556709. Nos están informando que ya con Chipi Chipi en Revolución, saliendo ya casi a Constitución, que está el Chipi Chipi. Se me fue tu nombre, hermosa. Gracias por mandarnos el mensaje. Y también nos están diciendo que está lloviendo ya por Galerías Monterrey. En la zona sur ya empezó a llover fuerte. Todavía, pues estamos esperando que llegue aquí, porque todavía no llegaba. Está tronando, está súper oscuro aquí afuera. pero por Galerías Monterrey está lloviendo, también parte de la zona sur, y bueno, pues gracias a Silvia Bravo, gracias Silvia por el reporte, y también, bueno, pues estamos recibiendo todos sus mensajes, 818-255-6709. No quiero que vayan a chocar, entonces nos manda mensaje de voz de quiero escuchar Gil. Y nos pasa el chisme. O si tiene esta habilitado esta manera de dictado, pues también. Si quiere compartir con nosotros la información de cómo está la situación por donde usted va pasando. Gracias. Ahora sí, vamos con información de seguridad. Y para eso tengo a Judith Medrano, porque hoy al mediodía dio una rueda de prensa a la fiscalía. Dio información importante de algunos sucesos que han ocurrido en la entidad. Judith Medrano, te escuchamos con mucha atención. Muy buenas tardes.
6: Gracias, Maru, te saludo con gusto para informarte que la Fiscalía General de Justicia del Estado informó que cuenta con nuevos datos que dan ya con el autor del asesinato de un hombre originario de Sinaloa en la zona de Las Arboledas en el municipio de San Pedro. Se trataría del autor material. El titular de la dependencia, Javier Flores Saldívar, mencionó que en breve pues se va a dar todos los datos, toda la información en una conferencia de prensa sobre lo ocurrido el pasado 13 de abril en el cruce de las avenidas del Bosque y Boulevard Botánico en el exclusivo sector. La víctima, recordemos, fue identificada como Juan Carlos García Núñez, de 26 años de edad, quien presuntamente trabajaba como chofer. De acuerdo con las primeras indagatorias, el occiso se encontraba a bordo de una camioneta chip blanca cuando el agresor solitario se acercó de pie y le disparó de forma directa a corta distancia. Tras bajar la ventanilla del automóvil, disparándole en 5 ocasiones. Recordemos que la Agencia Estatal de Investigaciones implementaron diversos cateos en el área metropolitana. Y bueno, Flores Saldívar, Maru, te quiero comentar que el fiscal dijo que se tienen ya una mayor datos, pero pues no reveló mucho, pero ¿qué fue lo que dijo? Vamos a escucharlo.
8: Tenemos identificado al autor material de los hechos y que estamos tratando de redondear ahí la situación para el efecto de acudir solicitando las órdenes de aprehensión contra los partícipes que han intervenido en esos hechos.
6: Te quiero comentar además, Maru, que tuvimos la oportunidad de platicar con el fiscal respecto a las causas de la muerte de la rusa identificada como Oskana Gravencha Olegnova, de 31 años de edad, quien contaba con un reporte de desaparición desde el año 2022, y la Fiscalía General de Justicia de Nuevo León pues está a la espera del resultado de esta autopsia. Para ello pues se va a esperar el resultado de estos exámenes para conocer la causa de la muerte. Recordemos que fue localizado el cuerpo de esta ciudadana rusa en una vivienda en la colonia Mujeres Ilustres en el municipio de Apodaca, Nuevo León. La Secretaría de Seguridad Pública y Vialidad de Apodaca informó que se recibió un reporte por parte de vecinos quienes daban cuenta de olores fétidos en la calle Josefa Madrigal 435 en su cruce con Leona Vicario en la mencionada colonia. Al llegar los elementos, pues se dieron cuenta que efectivamente dentro de esa vivienda estaba el cuerpo de una femenina. De acuerdo a las primeras indagatorias, esta persona tendría entre 8 y 11 días de haber perdido la vida. Pero ¿qué fue lo que dijo el fiscal general de justicia respecto a esa situación? Vamos a escuchar.
8: Se está en investigación. Primeramente que todo, yo creo que la prioridad es resolver la causa de la muerte, si es una muerte natural o si es una muerte provocada.
6: En tanto, te quiero comentar que la Fiscalía Especializada en Feminicidios tateó la casa donde fue encontrada esta mujer sin vida. Te quiero comentar que los peritos pues están buscando principalmente indicios para confirmar o descartar alguna posible agresión. Como ya escuchamos al fiscal, pues esta persona tenía cerca de un mes de vivir en este lugar con su pareja sin que se diera a conocer más allá de estos generales. Por lo tanto, habrá que esperar, Maru, el resultado de esta audiencia para conocer si fue alguna muerte natural o si esta mujer de origen ruso fue víctima de feminicidio. Maru, este es mi reporte. Muy buenas tardes.
3: Gracias, Judith. Bueno, de muchos temas que habló la Fiscalía, esto, por supuesto, es de lo más importante. Estaremos dándole seguimiento a ver qué otra información dan a conocer seguramente el viernes, ¿verdad, Judith?
6: Así será. La próxima conferencia con el fiscal es el próximo viernes. Recordemos que el lunes, miércoles y viernes hay reunión de la Mesa de Coordinación por la Paz. El lunes es virtual, miércoles y también los viernes es de manera presencial, y es cuando nosotros tenemos oportunidad para platicar con las autoridades, en este caso de la Fiscalía.
3: Perfecto, gracias Judith por la información.
6: Así será, un abrazo fuerte para ti.
3: Buenas tardes. Una mujer de 80 años resultó lesionada. Ella iba bajando de un camión urbano aquí en Monterrey, en Washington y Antonio Coello, es la colonia obrera muy cerquita de Sintermex, cerquita del pabellón ciudadano. Bueno, pues esta caída fue reportada hoy en la mañana, hablaron pues al 911 y llegó Protección Civil. Según la información, esta señora perdió el equilibrio al bajar del camión y bueno, pues cae, y esto ocurrió con la ruta urbana, la ruta 42, y presentó una lesión en el brazo izquierdo. Tras el golpe, llegaron paramédicos de Protección Civil, también de la Cruz Roja, que acudieron hasta este punto para atenderla. Durante la valoración médica se confirmó que no presentaba lesiones de gravedad. La mujer decidió permanecer en el sitio y no ser trasladada a un hospital.
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3: el Centro de Bienestar Animal de Monterrey lanzó una campaña para fomentar la adopción responsable de perros y gatos rescatados que actualmente permanecen bajo resguardo a la espera de encontrar una familia. Personal del centro informó que hay más de 50 mascotas que buscan una oportunidad, mientras continúan llegando reportes diarios de animales en situación de abandono. Es que le voy a platicar, ahí yo sí he tenido la oportunidad de visitar este Centro de Bienestar Animal ahí en el Parque España. Tienen dos centros de bienestar animal, donde tienen resguardados a estos perritos, a estos gatitos que están en situación de calle, algunos en situación de abandono, que han podido resguardar, los atienden muy bien, están bien cuidados, bien alimentados con la atención veterinaria. Pero imagínese usted que cada día hay más y más reportes de perros y de gatos en Monterrey que necesitan ser apoyados por el Centro de Bienestar Animal. Ya no caben. Necesitamos adoptar. Si usted tiene en sus planes tener una mascota, yo le invitaría a que acuda al Centro de Bienestar Animal. Cada perro o gato entregado en adopción recibe previamente atención médica, esterilización, vacunación y desparasitación sin costo, para que su adopción pues no requiera ningún gasto más que comprarle su comida, sus platitos, si son perritos a lo mejor una cama, ese tipo de cosas, el rascadero o rascador para los gatos. Porque lo que quiere el Centro de Bienestar Animal es que todos estos perritos y gatitos tengan una familia, que los cuiden, que los quieran. Y entonces está esta campaña, no cuesta nada, solamente hay que acudir o presentar una solicitud, llenar una solicitud y comprometerse. Le van a pedir varios requisitos, entre ellos que en dónde van a tener al animal, no importa el tamaño de la vivienda. Lo que importa es el compromiso que se tenga para brindarle cuidado, tiempo y cariño a las mascotas. En ciudades, por ejemplo, como Nueva York, como Londres, donde hay muchas familias que viven en departamentos muy chiquitos, tienen animales, claro. Lo único, los perros, lo que se tienen que comprometer es a sacarlos a pasear. Hay que sacar a pasear a los perritos, de verdad. No importa que vivan en una casa chiquita, lo que importa es el amor, el cariño que les demos. El centro está realizando seguimiento a cada adopción para verificar que los animales permanezcan en condiciones adecuadas. Así es que ahí está la invitación hecha por el Centro de Bienestar Animal de Monterrey para que pues le dé una oportunidad. Los perros son bien agradecidos y más cuando son perritos que han vivido algún tipo de abandono, son bien agradecidos de verdad. Uno va a rescatar a los perritos ahí y pensando que les va a cambiar la vida y ellos le cambian la vida a uno. Así es que ahí está la invitación para que vaya al Centro de Bienestar Animal de Monterrey. Y vamos ahora con Alma Torres porque arrancó la entrega de tarjetas del programa de becas Rita Cetina aquí en Nuevo León. Hay más de 380 mil estudiantes que han resultado beneficiados, ¿verdad que sí? Alma, platícanos, buenas tardes.
9: Muy buenas tardes, Maru, te saludo con gusto a ti y a nuestro auditorio para informarte que son más de 380 mil estudiantes de Nuevo León que serán beneficiados con el programa de becas Rita Cetina. Así lo informó Genaro Rodríguez Teniente al anunciar el arranque de entrega de tarjetas para alumnos de primaria. Acompañado por Esteban Nevares, titular de becas para el bienestar, el funcionario federal explicó que a partir del 21 de mayo y hasta el 31 de julio se realizará la entrega de más de 225 mil nuevas tarjetas en más de 2.200 planteles educativos de la entidad. Rodríguez Teniente destacó que el universo total de beneficiarios asciende a más de 380 mil estudiantes registrados en Nuevo León, aunque no todos recibirán una nueva tarjeta, ya que muchas familias ya cuentan con una del Banco del Bienestar por tener hijos inscritos previamente en el nivel de secundaria. Pero escuchemos un poco de lo que nos dijo Genaro Rodríguez Teniente, titular del Bienestar en Nuevo León.
10: 225 mil tarjetas que se van a entregar. Pero hubo más registros, es decir, en el caso de Nuevo León fueron más de 380 mil registros, es decir, en Nuevo León van a ser beneficiados 380 mil estudiantes, de los cuales ya hay un universo que ya tiene actualmente tarjeta. ¿Por qué? Porque tienen algún hermano que, como decía ahorita Esteban, se encuentra, por ejemplo, en secundaria. Entonces, este estudiante de primaria que tiene un hermano en secundaria y que ahorita ya tienen una tarjeta del Banco del Bienestar en su poder, esta familia, ahí mismo van a recibir el depósito.
9: Por su parte, el titular de becas para el bienestar encargado de esto detalló que las entregas se realizarán directamente en las escuelas y únicamente podrán recoger la tarjeta el padre, madre o tutor que efectuó el registro oficial del alumno. Para recibir el plástico deberán presentar identificación oficial en copia, CUT certificada, acta de nacimiento legible y comprobante de domicilio con antigüedad máxima de 6 meses. En el caso del estudiante únicamente se le solicitará la CURP y el acta de nacimiento. Escuchemos ahora al titular de becas para el bienestar.
11: Y que vamos a estar visitando más de 2.200 planteles de nivel primaria para hacer la entrega ya directamente de estas tarjetas. Como les comentaba, pues ahora sí que con esto confirmamos y reafirmamos el compromiso de la presidenta Claudia Sheinbaum Pardo de ir y abarcar becariamente a todos los estudiantes del nivel básico, desde primaria a secundaria. El año pasado comenzamos con secundarias, este año es primarias y el año que viene, pues bueno, vamos a seguir con preescolar. Entonces es importante que ustedes tengan esta información.
9: Asimismo, las autoridades federales pidieron a los padres de familia mantenerse atentos a los avisos colocados en cada plantel educativo, donde se indicará el día y el horario de entrega de las tarjetas. El delegado federal reiteró que todos los trámites son gratuitos y advirtió a la población sobre posibles fraudes, al señalar que solamente personal oficial de becas para el bienestar realizará la entrega dentro de las escuelas. Finalmente recordó que el programa forma parte de la estrategia impulsada por la presidenta Claudia Sheinbaum Pardo para ampliar la cobertura de apoyos educativos en todo el país. Maru, este es mi reporte.
3: Por la información, Alma, estaremos atentos. Muy buenas tardes.
9: Muy buenas tardes.
3: Y una investigación conjunta entre la Universidad Autónoma de Nuevo León y la Universidad de Texas es la Universidad de Texas Medical Branch, que está en Galveston. Bueno, lograron detectar por primera vez en ganado bovino del noreste del país la presencia del virus de influenza tipo D, así como un nuevo coronavirus que proviene de roedores. Este hallazgo, publicado recientemente por la prestigiosa revista científica Science, es el resultado de un proyecto Internacional de Vigilancia Epidemiológica iniciado en el 2016, el cual analiza muestras biológicas de animales y de trabajadores del sector pecuario en corrales de engorda y granjas avícolas del estado. Gustavo Hernández Vidal, director de la Facultad de Medicina Veterinaria y Zootecnia de la Universidad Autónoma de Nuevo León, aclaró que el descubrimiento no representa un motivo de alarma para la población, sino un llamado a la prevención y al monitoreo constante bajo el enfoque de una sola salud que conecta la sanidad humana, animal y ambiental. Y hablando de la Universidad Autónoma de Nuevo León, le platico que rindió un homenaje a Alfonso Reyes, el escritor intelectual, el regiomontano universal, en el marco del aniversario 137 de su natalicio. Estuvo en una guardia de honor el rector Santos Guzmán en este acto, que además marcó el inicio del Festival Alfonsino 2026, que ya lleva 3 décadas de historia este Festival Alfonsino. Durante su mensaje, el rector destacó que el legado de Alfonso Reyes se mantiene como una inspiración permanente en las aulas de la máxima casa de estudios, reafirmando la vocación humanista de la institución. Como parte de este

0: estamos ya en espera de que en cualquier minuto nos caiga la lluvia y a ver si nos cae granizo también.
1: Ay, no,
0: ya
1: no, no.
0: Estamos escuchando algunos truenos, entonces pues vamos a ver cómo nos va.
1: Granizo no, porque luego se dañan los autos y las personas y en el campo, la agricultura y así.
0: Pues sí, mejor ojalá no, que no sea mucho, pero
1: exacto.
0: Pues es que sí hay pronósticos, entonces pues vamos a ver, sí, esperemos que no, así para que es. No se dañe como lo mencionas tú, pero pues de que va a haber lluvia, va a haber, porque ya se escucha por ahí.
1: Bueno, estaremos ahí al pendiente cuando empiece a llover, luego nos dices. Por lo pronto, ¿qué tenemos en nuestro portal?
0: Pues mira, ayer platicábamos, ¿te acuerdas? Sobre la ubicación exacta de los escenarios para el Fan Festival Mundialista, ¿verdad? Aquí
1: sí.
0: En el Parque Fundidora de Monterrey. Y también, bueno, pues hablamos sobre cuánto podrían costar los boletos, ¿te acuerdas, Maru? Bueno, pues la fecha ya está cerca, ¿no? La fecha del evento ya está cerca. Entonces, pues era cuestión de horas para conocer el precio. Y déjame decirte y decirles que ya dieron a conocer el costo de los boletos para las zonas VIP y general más para algunos de los conciertos, Maru. Entonces, es importante mencionarles que estos precios irán por fases, ¿sí? Ahorita vamos en la fase número 1 con un costo, bueno, pues considerable para la zona general. Entonces, ahí en el portal les desglosamos exactamente el precio de los boletos por zona y por artista, para que ustedes no batallen y, bueno, pues conozcan todos los datos de una vez. Así, mira, nada más en un artículo, ahí van a encontrar todo. Y déjame decirte que la fecha para la venta de los boletos, pues ya inicia mañana, jueves 21 de mayo, ¿sí? Y ahí en el portal les contamos, pues también a partir de qué hora ustedes podrán comenzar a comprar sus pases. Sí, la información completa se los dejamos, por supuesto, pues ahí en el portal.
1: Oye, ¿en dónde exactamente?
0: Mira, ustedes van a ir directamente a mbsnoticias.com/nuevo-león. Ahí en la sección de tendencias van a encontrar un artículo que dice: revelan precios VIP del FanFest Monterrey para ver a Chayanne, Imagine Dragons y más.
1: Ándale.
0: Y ahí está todo. Ahí está toda la información completita. Les decimos el costo del artista.
1: Ajá.
0: En qué zona. O sea, depende de qué zona. Si tú quieres la zona VIP para ir a ver a Chayanne, bueno, pues ahí te decimos cuánto te va a costar. Pero si quieres la general para ir a ver a Chayanne, bueno, pues también te decimos dónde, en cuánto va a estar.
1: Ay, ya estoy viendo.
0: Ya
1: ¿puedo decir algo? ¿Me das chance?
0: ¿Algo de qué?
1: Los de general cuestan 850. Los de general cuestan 850.
0: Ándale, ahí está.
1: Bueno, ¿para que se den una idea.
0: Para que se den una idea, sí, porque yo creo que está bien el precio. Para la zona general, está normal.
1: Ay, no sé, ¿no? Yo no soy mucho de festivales, no sé cuánto cuesten, pero creo que está muy, sí, 850 pesos en ningún lado. Claro, estamos hablando que es el Parque Fundidora, no es pues un establecimiento que estés sentado con clima, y ¿sabes? O sea, es un festival, pero creo que está bien. O sea, Chayanne, Imagine Dragons, Grupo Firme y Enrique Iglesias son los boletos que van a tener un costo, ¿verdad?
0: Es correcto. Ahí en el portal también, en este mismo artículo, les dejamos las fechas de los otros artistas, o sea, cuándo se van a estar presentando, para qué, por si se les olvidó ya la fecha en la que se va a presentar el Malilla, bueno, pues ahí denle un vistazo y se van a recordar.
1: Muy bien, ahí está, son precios de el general y los del VIP, entren a verlo, porque a ver, es cupo limitado.
0: Es cierto.
1: ¿Verdad?
0: Cupo limitado.
1: Para el VIP.
0: Cupo limitado.
1: Para VIP.
0: Y, ¿cómo, perdóname?
1: Para VIP.
0: Sí, no, de hecho también para la general también hay cupo limitado.
1: Ok.
0: Y ya pues para los demás, que entren todos los que alcancen.
1: Oye, son en las zonas premium. O sea, ¿todos los conciertos van a tener una zona VIP y premium?
0: Ajá.
1: Sí. Bueno, pues estaremos pendientes. A partir de mañana jueves en la mañana se van a estar vendiendo los boletos. Todos los detalles los tiene que buscar en mbsnoticias.com/nuevo-león. Y es importante que sepa que es una de las tantas noticias. Hay tanta información que tenemos en nuestro portal que seguramente será de su interés.
0: Es correcto, y también los invitamos a que nos visiten en nuestras redes sociales. Estamos en todas como MBS Noticias Monterrey, para que también estén ahí al pendiente de todas las novedades que les estamos trabajando. Y como dices tú, también tenemos mucha información ahí en el portal. Ahí les hablamos también sobre el pronóstico que les mencionábamos, ¿no? Sobre la posible caída de granizo. en algunos municipios de Monterrey. Ahí les decimos, perdóname, de Nuevo León, ahí les decimos en qué municipios exactamente y más o menos como a qué hora está

0: pronosticada la lluvia.
1: Ándale, ándale. Bueno, muy bien. Aquí está justamente tormenta eléctrica, posible granizo en Nuevo León. También tenemos mucha información también de los deportes, de información de espectáculos y por supuesto lo local, lo nacional, lo internacional. Así es que está nuestro portal siempre a su disposición en nuestras redes sociales. Gracias, Alex.
0: Un gusto, Maru, como siempre. Cuídense mucho y hasta mañana.
1: Hasta mañana. Vamos a hacer una pausa, 3:31. Regreso con más.
2: 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Vamos a una pausa y continuamos con más información. 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
1: Es miércoles de cultura, de Conarte y de invitación, siempre una invitación interesante a participar en alguno de estos eventos. José Armando González de Conarte, te saludo con mucho gusto, amigo.
25: ¿Qué tal? Muy buenas tardes, Maru. Pues estamos ya con esta cuenta regresiva para iniciar una edición más de la Muestra Internacional de Cine Queer de la Cineteca Nuevo León, en la edición número 15. Entonces estamos de manteles largos, y hay que decirle al público que se va a llevar a cabo a partir de mañana, del día 21 al 31 de mayo, en la Cineteca Nuevo León, Alejandra Rangel Hinojosa, este espacio de Conarte, que está ubicado al interior del Parque Fundidora, en la nave 1 del Centro de las Artes. En esta ocasión tendremos en cartelera alrededor de 18 películas entre estrenos, pero también habrá retrospectiva que consta de una selección de películas de las más exitosas de las ediciones anteriores de esta muestra. Hay una cartelera con títulos internacionales, hay cine mexicano, ahí tenemos también producciones de Estados Unidos, de Alemania, de España, Argentina, Nigeria, Francia, entre otras nacionalidades. Tenemos también por ahí algunos cortometrajes y la presencia de invitados muy especiales. Mira, por ejemplo, mañana para el arranque y también el viernes estará con nosotros el director de cine mexicano David Pablos. El día de mañana arrancamos con una película que se llama En el Camino, que ganó mejor película en el Festival de Venecia el año pasado. Bueno, pues es, con esta arrancamos. Mañana estará el director en la inauguración y también estará el viernes, el día siguiente, para una función especial de la película El Baile de los 41, esta película que está inspirada en hechos reales, en un acontecimiento que sucedió allá en la época del Porfiriato aquí en México. Y bueno, pues también tendremos esta función especial de esta otra película, El Baile de los 41, que se estrenó en el año 2020. La cartelera completita, querida Maru, estimados amigos de esta muestra, ya está publicada en nuestra página de internet www.conarte.org.mx. También ahí encontrarán información en redes sociales. En la página de Conarte incluso está la pestaña de la Cineteca, en donde pueden ver la cartelera. Hay una cuenta de Instagram de la Cineteca Nuevo León. Entonces los invitamos a que consulten, que vean todas las películas que integran esta cartelera, que vean también los invitados especiales que tendremos, como por ejemplo la primera actriz Luisa Huertas, que estará este fin de semana aquí en la muestra, que va a estar conversando con el público, que va a estar presentando un trabajo sensacional, de verdad que vale la pena. Los invito ampliamente para que no se pierdan la película que nos estará presentando esta primera actriz, que se llama, la película se llama Alivios, es una cinta del año 2025. Tendremos también lo más reciente de Almodóvar, imagínate, Amarga Navidad. Bueno, está echando la casa por la ventana para celebrar en grande estos 15 años a partir de mañana en la Cineteca Nuevo León.
1: Esta película de Almodóvar, Amarga Navidad, que pues se refiere que es, lleva mucho de su vida, ¿eh?
25: Sí. Sí, entonces, pues esto está recién salidito, de hecho ahorita claro. Está el caso particular de Amarga Navidad, está en competencia, en importantes festivales, entonces, pues vamos a tener la oportunidad de verla antes que en otra parte, ¿no?
1: Padrísimo, y bueno, aprovechar a Luisa Huertas, una primerísima actriz, también a David Pablos con su película En el Camino, que ha sido ganadora de mejor película en la sección Horizonti en el Festival de Venecia el año pasado, y una serie de películas más de cine queer, que es este cine con temática de la comunidad LGBTIQ+, así es que muy importante. ¿Dónde pueden consultar la cartelera? Pues en las redes sociales de Conarte, en la página de conarte.org, y los boletos son muy accesibles, ¿verdad?
25: Claro, por supuesto, incluso mañana el estreno es sin costo, los boletos se van a empezar a repartir a partir de las 6 de la tarde en la taquilla, entonces invitados todos, hay que decir que es una muestra para todo público, que está dirigida a toda la audiencia, es decir, lo que queremos es que se cree un espacio de diálogo, de intercambio de ideas, sobre todo un espacio para los amantes del cine, para quienes quieren disfrutar el cine. Entonces, pues la invitación es amplia. Y si me lo permito rápidamente, ya antes de despedirnos, tenemos otra invitación muy especial, porque el día de mañana también se va a presentar la colección editorial del Patrimonio Intangible de Nuevo León. Este evento se va a llevar a cabo en el Museo de Historia Mexicana, es un evento de entrada libre para todo público, se va a proyectar un documental, se va a tener una mesa de diálogo con las personas que están detrás de este proyecto, que se ha trabajado durante más de 10 años, son en total 6 libros, de las distintas zonas de nuestro estado, la zona norte, la zona Valle de las Salinas, la zona nororiente, zona sur, zona citrícola y zona metropolitana. Y en este libro, además de que hay unas fotos extraordinarias, encuentran la información en cuanto a la música, a las tradiciones, a la gastronomía, a las festividades. De verdad, vale la pena, son documentos muy interesantes que podemos conocer. Estos libros del patrimonio, habrá música totalmente en vivo, por supuesto música norestense a cargo de Antonio Tanguma Jr., un evento sensacional, Museo de Historia Mexicana, 6 de la tarde, entrada libre para todo público.
1: Mil gracias por esta invitación, tanto la que nos acabas de compartir como en este festival que inicia mañana, el Festival de Cine Queer en la Cineteca Alejandra Rangel. Gracias, José Armando, hasta la próxima semana.
25: Hasta la próxima semana, querida Maru.
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1: Deni Leiva, mi compañero, tiene un resumen de lo más importante que se habló hoy en la mañanera, Deni.
4: Hola, ¿qué tal? Muy buenas tardes. Durante esta mañana, la presidenta de México, Claudia Sheinbaum Pardo, fue muy clara al afirmar que Estados Unidos no va a intervenir en las elecciones que se llevarán a cabo el próximo año en nuestro país, y señaló que tampoco se permitirá que el vecino del norte use a México como piñata para sus campañas electorales el próximo noviembre.
5: Pero sí tenemos que estar muy vigilantes hasta dónde quieren intervenir algunos, ¿eh? Porque no se puede decir Estados Unidos, porque no creo en eso. Ni siquiera, la verdad, personalmente, creo que sea el presidente. Son algunos que lo asesoran, que están ahí. Que, por cierto, como tienen elecciones en noviembre, pues ahora quieren meter a México en sus elecciones de noviembre, en una visión muy electorera de algunos cuantos. Pues no, México no es piñata de nadie. Y tampoco van a intervenir en las elecciones del 27, no. Aquí decide México, los mexicanos.
4: Otro punto que también se trató en la conferencia matutina fue sobre lo ocurrido este fin de semana en Chihuahua, donde se tenía previsto hacer una manifestación contra los hechos ocurridos por la intervención de agentes de la CIA en el desmantelamiento de un narcolaboratorio. Y Sheinbaum Pardo dijo que serán las autoridades las que determinen si es que se llegaron a utilizar recursos públicos para impedir una manifestación de la ciudadanía.
5: Lo que está en el fondo es, digamos, el... Para no entrar en el debate, que en todo caso le tocaría a instancias respectivas ver si hubo uso de recursos públicos o no. El asunto aquí es la libertad de manifestación y quién la ejerce y cómo se ejerce. Y que cada quien tome su opinión a partir de lo que fue público y notorio. O sea, no puede ser que quien habla de libertad como parte de su consigna política cuarte la libertad de manifestación. O sea, lo que habla pues es mucha inconsistencia, por decirlo menos. Si va a haber una manifestación, pues que haya una manifestación, siempre y cuando sea pacífica, ¿verdad?
4: Por último, y pese a que en México hay estados que tienen altos índices de violencia o presencia de grupos delictivos como Sinaloa o Jalisco, siendo este último uno de los que serán anfitriones del Mundial 2026, la presidenta de México, Claudia Sheinbaum, dijo que en el país durante el año pasado se registró la mayor mejora de paz en 10 años, y esto es de acuerdo al Índice de Paz México 2026.
6: En 2025 la paz en México mejoró un 5.1%, lo que representa la mejora más significativa en la paz en al menos una década. Esta mejora es la mayor en la historia del índice de paz en México. Esta mejora también representa el sexto año de avance, 2019, 20, 21, 22, 23, 24, 25, tras 4 años de deterioros sustanciales, 2015, 16, 17, 18.
4: Informó para MBS Noticias Monterrey, Deni Leiva.
1: Gracias, Deni Leiva, y le comento que la Fiscalía General de la República ejecutó órdenes de cateo en 6 domicilios del estado de Morelos y uno más en Querétaro, además de órdenes de aprehensión contra alcaldes, exfuncionarios y empresarios presuntamente relacionados con la delincuencia organizada. Así lo dijo Omar García Harfuch, que es el secretario de Seguridad y Protección Ciudadana. Estas investigaciones derivan de denuncias ciudadanas por extorsiones, amenazas y cobros ilegales en algunos municipios de la región oriente del estado de Morelos, particularmente en Cuautla, donde comerciantes, transportistas y familias han reportado afectaciones de grupos criminales. Así es que dijo el secretario García Harfuch que iniciaron ya trabajos de investigación del gabinete y de campo para identificar a los responsables, sus redes de apoyo y posibles vínculos con autoridades o con actores locales. Habla también de una célula criminal, porque el pasado 6 de mayo allá en Yautepec, Morelos, fueron detenidas 8 personas ligadas a esta célula que se hacen llamar Los Linos, incluida Rodolfo N., alias Don Ramón, identificado como uno de sus principales líderes, y esta célula llevaba muchos años operando en el estado.
0: En información internacional,
1: Estados Unidos presentó cargos penales contra Raúl Castro, el expresidente de Cuba, hermano también de Fidel, en una medida que marca una escalada en la campaña de presión de Washington contra el gobierno comunista de la isla. Castro fue acusado de conspiración para asesinar a ciudadanos estadounidenses, interrupción del tráfico aéreo y 4 cargos individuales de asesinato, según informó el fiscal general interino de Estados Unidos, Todd Blanch. Esta acusación se produce en un momento en que Donald Trump ha presionado para que se produzca un cambio de régimen en la isla, en Cuba, donde pues los comunistas de Castro han estado al mando desde 1959, que Fidel Castro lideró la revolución cubana. Así es que esto se hizo público, esta acusación formal contra Raúl Castro, por parte del Departamento de Justicia y otras 5 personas más, a raíz del derribo fatal hace 30 años de 2 aviones operados por un grupo de ayuda humanitaria. Esto es lo que ha trascendido en los Estados Unidos en las últimas horas. 4:10, regreso con más después de estos mensajes.
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1: Ana Sofía González con los deportes. Muy buenas tardes.
14: ¿Cómo estás, Maru? Qué gusto saludarte a ti y a todas las personas que nos acompañan a través de Globo. Llegamos con información deportiva y vamos a platicar un poquito porque continúa la actividad de la selección mexicana de cara al próximo compromiso que tendrán el día viernes, donde van a estar enfrentando a Ghana. En este compromiso, bueno, bien sabemos, el Vasco Aguirre recurrió a ciertos elementos de que militan dentro de la Liga MX, como algunos extras que, aunque no van a tener participación en la Copa del Mundo, van a tener participación en dichos compromisos, así como se han sumado algunos elementos de los que están dentro de la prelista y la llegada de los mexicanos extranjeros. Hasta el momento ya se encuentra Memo Ochoa, Mateo Chávez, Luis Chávez, Edson Álvarez, César Montes, incluso ya está trabajando al parejo del Vasco Aguirre, preparándose para los próximos compromisos, donde, bueno, sabemos que van a funcionar a manera de preparación, pero será importante. Quedan 3 compromisos de la selección mexicana previo a la Copa del Mundo. Será interesante y será bastante importante lo que suceda en las próximas horas, porque bien sabemos la lista oficial de la selección mexicana no se dará a conocer hasta el día 1 de junio, que es el día límite para que las selecciones entreguen su lista de 26 jugadores, los cuales estarán participando en la contienda internacional. Nos estamos preparando, cada vez estamos más cerca y la fiebre mundialista cada vez está más alta. Pero sin duda alguna, un compromiso en donde llegan con bastantes expectativas, con mucha ilusión y sin duda preparándose para recibir aparte la fiesta más grande del fútbol en casa. Estaremos pendientes de toda esta información y lo que vaya suscitando dentro de dicha concentración, donde, como te comento, ya también se están sumando los nombres de los mexicanos que están militando en Europa y que, bueno, ya están ahora sí que trabajando con el Vasco. También comentarte que mañana tenemos un día especial dentro del territorio mexicano porque comienza la gran final de la Liga MX, donde el Cruz Azul buscará conquistar su 10º título y los Pumas buscarán regresar a conquistar la Liga MX, que no logran hacerlo desde el 2011. Será un día importante y mañana te tendré todos los detalles de dicha final, donde también van a militar muchos viejos conocidos para los regiomontanos, porque tuvieron actividad con los equipos regios y ahora se encuentran en una final portando la camiseta de otros equipos. Mañana te tendré todos los detalles para que continuemos platicando aquí por Globo 88.1.
1: Mi querida Ana Sofía, nos escuchamos mañana jueves, con todos los pormenores. Un abrazo.
14: Igualmente, Maru, fuerte abrazo y que sigan disfrutando de este miércoles ombligo de semana ya.
1: Gracias, Ana Sofía. Gracias a ustedes también por el favor de su atención. Quédense aquí en Globo 88.1 porque al terminar este espacio viene Pati Pati. Pero antes, para despedirnos, viene, por supuesto, Gaby Vargas con su sección mejor. Caballo de Fuego, Año Nuevo Chino es el tema de hoy. Gracias. Hasta mañana.
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Hay una leyenda china que sostiene que cuando Buda estaba por abandonar la Tierra, quiso despedirse de todos los seres vivos. Convocó a los animales para que se reunieran con él. Solo 12 acudieron a su llamado. Y en agradecimiento, Buda les otorgó un año de gobierno dentro de un ciclo de 12. El orden en el que llegaron determinó la secuencia del zodiaco. Existen otras versiones menos conocidas, como la del emperador Jade, que habla de una carrera organizada por este, donde los animales compitieron para ganar su lugar en el calendario. Sin embargo, la versión de Buda es la más espiritual y se centra en la gratitud y el reconocimiento de quienes respondieron a su invitación. El Año Nuevo Chino existe porque la cultura china sigue un calendario lunisolar distinto al calendario gregoriano, que es el que utilizamos en gran parte del mundo. El Nuevo Año Chino se basa en los ciclos de la luna y el sol, por lo que las fechas cambian cada año. El inicio del Año Nuevo coincide con la segunda luna nueva, luego del solsticio de invierno. Cada año se asocia con uno de los 12 animales del zodiaco chino, como lo mencionamos, que son rata, conejo, buey, tigre, dragón, serpiente, caballo, cabra, mono, gallo, perro y cerdo. Estos animales forman parte de un ciclo que se repite cada 12 años. De acuerdo con la tradición, cada animal transmite ciertas características a las personas que nacieron en ese año. El sistema se combina también con los 5 elementos que son madera, fuego, tierra, metal y agua. Estos crean un ciclo más complejo de 60 años. De esta manera, importa tanto el animal como el elemento que le acompaña, lo que otorga matices adicionales a la personalidad y a la energía de cada año. En China, el calendario lunar también se usa para elegir fechas propicias para las bodas, mudanzas o aperturas de negocios, momentos en los que se busca armonía entre el tiempo y la energía personal. Este año 2026, el Año Nuevo Chino, comenzó el 17 de febrero y está regido por el Caballo de Fuego, una combinación que marca un ciclo energético dentro del sistema zodiacal chino. Representa un periodo de gran dinamismo, pasión y transformación. El caballo en la cultura china es símbolo de libertad y movimiento, independiente, veloz y aventurero. Su figura inspira entusiasmo, carisma y capacidad de liderazgo. Por otra parte, el fuego es para los chinos un elemento de transformación que trae pasión y creatividad, sobre todo un deseo de cambio. En resumen, el 2026 en el Año Nuevo Chino es ideal para comenzar proyectos, explorar nuevas oportunidades y tomar riesgos calculados. Es un año lleno de creatividad y liderazgo, de transformaciones personales y colectivas. La dinastía china cree necesario que se cultive en este lapso la serenidad y la claridad mental para que la energía no se convierta en caos. El caballo simboliza la vitalidad, la velocidad y la perseverancia. Se cree que las personas nacidas en este año poseen rasgos similares, como por ejemplo, ser trabajadoras, cordiales y competentes. Cuando se repite tu año de nacimiento en el ciclo del zodiaco chino, es decir, vuelve a coincidir tu animal y elemento, se considera un momento de renovación energética personal dentro del gran ciclo de 60 años. En ese momento, el animal y el elemento que te rigen se manifiestan con mayor intensidad porque tus rasgos esenciales se ponen en primer plano. ¿Conocías estos datos? Compárteme.

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6 minutos, bienvenidos a este espacio. Yo soy Pati y el día de hoy te voy a estar acompañando a partir de este momento, a partir de ya y hasta las 6 de la tarde, porque luego llega DJ Fabián Hernández con todos los éxitos de Globo 88.1. Hoy traemos muchas sorpresas. Arturo Velázquez viene vestido de nube gris. Viene vestido de nube gris porque sabemos justamente que ya está lloviendo en diferentes zonas de la República. Ahora, ¿qué República, verdad? No, hombre, acá también zona metropolitana. Ya está lloviendo en varios lugares. Tenemos una humedad de 66% y una probabilidad de precipitación del 30%. Oh. Acuérdense que la probabilidad de precipitación quiere decir que del 100% de ese espacio, el 30% va a tener lluvia y el 29% lo tenemos aquí en cabina porque Arturo Velázquez viene vestido de nubecita gris. Hoy tenemos entrevista para que se queden al pendiente. Hay Globo Tickets justamente para que disfrutes del gran evento de Grandiosas. Pero quiero empezar este programa con una pregunta. Dime qué cosas haces tú que son como que para aparentar que eres una persona normal. A ver, empiezo yo porque suena medio rara la pregunta, ya sé. Pero, por ejemplo, a mí me pasa que a veces veo a alguien a lo lejos y lo voy a saludar, pero conforme me voy acercando, voy pensando en cómo lo voy a saludar. Lo voy a saludar de beso, de mano, abrazo, nada más levanto la mano. O sea, y en realidad es un protocolo bien innecesario, pero como que me tortura. O no sé si es porque yo tengo ansiedad y nada más soy yo la loca que le pasa eso. Ahora, es también, por ejemplo, cuando vas a una tienda y empiezas a recorrer toda la tienda y le das vueltas y vueltas y vueltas y no compras nada, pero tú sales con una actitud como si realmente hubieras visto algo que querías comprar, como que no, ya vi lo que quería, pero igual y luego vengo por él. Nadie te está preguntando, nadie te está presionando para que te lleves algo de la tienda, no te sientas así. Platícamelo a través del WhatsApp 8182565150. Hay Globo Tickets, hay entrevista y hay mucha lluvia porque Arturo Velázquez viene vestido de nubecita gris. Quédate conmigo, por lo pronto vámonos con este gran éxito de Hash. Esto es Dos Copas Más aquí en Globo 88.1.

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31 minutos estamos hablando acerca de esas cosas que como que a uno mismo le genera mucha incomodidad, pero no sabemos por qué. Oye, ahorita me estaban escribiendo acá a través del WhatsApp de Globo 8182565150, que cuando te topas a alguien, por ejemplo, vas en el súper y te topas a un amigo o un familiar y lo saludas y todo bien, y luego te lo sigues topando en los pasillos y como que ya no sabes si seguirlo saludando, ya no sabes si voltearte para otro lado, como que esa incomodidad rara que en realidad no tiene ningún sentido, o sea, no está pasando nada, simplemente te lo estás topando otra vez, pero está muy curioso cómo nosotros mismos nos vamos creando esta incomodidad medio, no sé, como que...

0: medio extraño. Ay, no, es que a mí me pasan muchas. Ya quería hablar yo de este tema porque a mí, no, hombre, neta, yo tengo para aventar para arriba este rollo. ¿Qué más? ¡Ah! Ya sé cuál otra. ¿Cómo cuando? Cuando tú crees que sabes. O sea, tú ponle que te compras algún electrodoméstico. No lees el instructivo. Tú lo tiras. Tú agarras el papel. Nada, el instructivo, ¿para qué? Y según tú lo empiezas a armar. Y luego resulta que te sobran tornillos, o te faltan a lo mejor tornillos, y, o sea, oye, es que no le estés pegando al valiente, o sea, tampoco. Y luego todavía te enojas de que, no hombre, enójalo esta cosa, ya sabía, no me vendieron bien esta mugre, y que no sé qué, y, oye, no, es que nada más era de leer el instructivo, o sea, no era para tanto, espérate, no pasa nada. Otra también que me sucede mucho es cuando no entiendo, esto me da mucha vergüenza. Esta sí siento que no le ha pasado a tanta gente. A mí me ha sucedido que a veces alguien llega y me dice una noticia que a lo mejor está un poquito triste o no es de risa, pues es un comentario super X. Pero como yo no le entendí o no lo escuché o yo andaba un poquito distraída, pues nomás me río. Como que sonrío y es como si sí lo hubiera escuchado, ¿no? Pero luego ellos se quedan esperando una respuesta, como que, ah, ok, entonces, ¿qué opinas? Y yo ya quedé, me expuse riéndome, porque resulta que no, yo no había escuchado lo que la otra persona me había dicho. Este tipo de cosas que luego hacemos nosotros como para vernos normales frente a otras personas, pero la realidad es que las otras personas también son igual de normales que tú. No pasa nada, no pasa nada, oiga, como decían en el video. Están llegando por acá más confesiones. ¡Ah! Ya me están llegando los audios de toda la gente que está participando para llevarse este pase doble para disfrutar de Grandiosas este próximo 6 de junio en la Arena Monterrey. Bien fácil, mándame un audio al WhatsApp de Globo 88.1, que es 81-82-56-51-50. No, hombre, no me la hagas.
1: Acepta, compadre, dirite como yo. A ver si tienes el valor de confesarle.
0: Arturo, esa me duele. Esa canción me duele, espérame. Mándame un audio que diga, Pati, yo quiero Globo Tickets. Y así de fácil vas a estar participando para que disfrutes de este gran evento. Quédate al pendiente porque llega una entrevista muy importante aquí a cabina de Globo 88.1. Y por lo pronto, vámonos con música. Esto que escuchas es de Bruno Mars, Lookout of Heaven. Y lo escuchas aquí en Globo.

0: 44 minutos, platicamos acerca de todas estas cosas que hacemos en la convivencia humana, pero que en realidad creo que se está sosteniendo por gente que estamos improvisando ser normales, cuando en realidad todos somos normales, pero creo que al mismo tiempo todos estamos fingiendo un poquito ser normales. O sea, ¡ay no! Es como todo un revoltijo, porque hay situaciones en las que naturalmente no tenemos ni idea de qué hacer. Es como cuando entras a un elevador y hay mucha gente. Y tú aferrado, tú de que no, yo sí quepo en el elevador, no me voy a esperar más tiempo. Entonces como que hay el espacio justo para que tú entres, pero es como un silencio incómodo, como que de bueno, ya cupe, pero ¿cuánto tiempo voy a tener que estar en silencio? ¿Por qué nadie platica en los elevadores, Arturo? ¿Qué onda con eso? O sea, ¿por qué no conviven? ¿Por qué no? ¡Ah, qué bonito el clima! Cualquier cosa, ¿verdad? Pero como que los elevadores parece que automáticamente nos activan este chip de callarnos. Yo imagino que porque pensamos que vamos a incomodar a los demás, pero ¿cuál es la diferencia de eso y estar platicando cuando vas a lo mejor a un restaurante o cuando vas caminando en la calle? No estoy entendiendo. No estoy entendiendo por qué fingimos actuar con normalidad cuando lo normal es, pues, platicar, echar el chisme. ¿O qué tal cuando alguien cumple años y le cantan las mañanitas? Qué incómodo momento. Yo no sé a quién se le ocurrió inventar. A ver, la canción de las mañanitas está bien, está linda, está padre, no, que hoy por ser tu cumpleaños, de todo ese rollo, hija, que los pajaritos y no sé qué. Ok, está lindo, se agradece. Pero ¿por qué tengo que permanecer yo cumpleañero en silencio viendo a toda la gente? Ahora, si nos sondeamos un poquito, si nos vamos un poquito en el viaje, también pudiera ser un ritual de agradecimiento. O sea, que mientras estás ahí, tú trates de meterte en el papel de wow, qué padre que estoy rodeada de gente que me quiere y estoy siendo el centro de atención. O sea, durante 364 días no me pelaron, pero qué chido que hoy sí están todos aquí cantándome las mañanitas con un pastel, con la velita y todo. Pero es que la neta creo que Ni viéndolo así me puedo quitar la incomodidad que se siente. Porque ¿qué es lo que uno tiene que hacer cuando te cantan las mañanitas? Yo, la verdad, me pongo a cantar también las mañanitas, me pongo a aplaudir como señora, así como que, pero siento que por fuera eso, nada que ver. O sea, tú aplaudiéndote solo, ¿verdad? Como una foca, que aplaudiéndote solo, cantándote las mañanitas, todo porque no sabemos qué hacer. La otra, también hay gente que luego se pone a grabar, como que se pone a grabar a los invitados y según selfie, pero oye, cualquier cosa que hagas se ve igual de ridícula.
1: No pasa nada.
0: Como, es más, ¿sabes qué? Hola, entienda. ¿Sabes qué estoy pensando? Creo que a lo mejor el universo no quiere darnos fechas que sean totalmente especiales y siempre las quiere arruinar con algo. Y por eso nos mandó esa incomodidad al momento en el que te cantan las mañanitas. Es que no se me ocurre cómo puedes tú disfrutar las mañanitas sin que te dé vergüenza o sin sentirte así raro. Yo aplico esa. Dime qué haces tú cuando te cantan las mañanitas. Yo aplico esa. Canto también las mañanitas mientras finjo así que estoy sonriendo, porque también te cansa. Al principio como que te ríes así tantito para la foto, pero se te hacen eternas, dice Arturo, eternas las mañanitas. Y eso que te están cantando la canción recortada, porque si se avientan todos los versos, no fuera el himno nacional. O sea, no, hombre, no me la hagas. Denme tips ustedes para saber qué hacer en estos casos para no incomodarnos. Pero bueno, son cosas que siento que nos unen como sociedad. Quédate conmigo porque tenemos entrevista importante y sígueme mandando esos audios. Dime, Pati, quiero Globo Tickets para que participes y te lleves este pase doble para que disfrutes de Grandiosas. Por lo pronto, vámonos con algo de Katy Perry aquí en Globo 88.1.

0: minutos. Yo te dije que el día de hoy había una entrevista muy importante aquí en cabina y por eso el día de hoy me acompaña Mirna Grimaldo, quien es diputada local del Distrito 3. Déjame platicarte que justamente ella ha tomado acción sobre diferentes temas muy importantes como es el bienestar animal, que es un tema que sabemos que estaba muy descuidado, también temas de medio ambiente, temas de movilidad peatonal. Pero Mirna, ¿cómo estás? Platícanos un poquito acerca de esto.
1: Bien, bien. Muy agradecida de la invitación que me hicieron a estar aquí platicando con ustedes. Un saludo a todo tu público. Y bueno, traemos tres iniciativas que la verdad atacan ciertos temas que nos han pedido mucho en calle los ciudadanos de Monterrey. Y es uno de estos es el tema de movilidad. Ajá. Cuando estamos transitando entre nuestras calles de las colonias que hace ratito mencionaba, Chepe Vera, Vistahermosa, Obispado, pues luego nos encontramos estorbos o obstáculos para poder transitar en la banqueta. Ajá. Y hay algunos compañeros que usan hoy muletas y entonces si él quisiera transitar tendría que bajarse a la calle.
0: Oye,
1: esto
0: exponerse.
1: Puede provocar a un accidente, exponerse a algún accidente, o la mami que va con su carriola y su bebé,
0: claro,
1: y con un niño de la mano, pues ya no pudiste transitar y te tienes que bajar. Esa es una de las propuestas. Otra muy muy bonita también es el tema de las tres R's, donde estamos invitando a la ciudadanía a que nos ayude a contener todo el tema del cuidado del medio ambiente, o sea, el tema de poder respirar un aire mejor a través de acciones que desde casa podemos hacer, como el tema de reciclar, reutilizar o reducir. Por eso de ahí el concepto de las tres R's. ¿Qué puedo reducir? Bueno, si en una habitación está toda la familia, pues el resto de la casa tiene que tener los focos apagados.
0: Ajá.
1: ¿Qué puedo reutilizar? Pues tal vez el cartón de algo o una bolsa que ya no se usó, volverla a usar, etcétera. Y el tema del reciclaje, que hoy es el que nos trae y que hicimos un estudio muy profundo, tuvimos que ir hasta la recicladora más grande a nivel mundial, que hoy pertenece a PetStar, donde vimos el proceso de cómo se lleva el reciclaje, cómo llevan los envases de PET, cómo los convierten en pequeñas partículas y luego después puede ser tu chamarra, tu blusa, unos jeans, unos tenis, ese contexto tan amplio que, y bueno, hay que presumir, esta es una empresa 100% mexicana. Okay. Y bueno, eso es mucho el orgullo que tenemos con esto. Y por otra parte, a través de esta estrategia, enaltecemos lo que llamamos pepenadores. Hoy no son pepenadores, son recolectores. Es gente que trabaja y nos ayuda llevándose estos envases.
0: Claro.
1: Que quien vive en casa los separó de su basura y con esto sobreviven. Hasta ahí con esos temas de medio ambiente y movilidad. Pero el más bonito es el tema del bienestar animal. No sé si tú tienes mascotas.
0: Fíjate que en este momento mi mamá tiene un perrito hermoso que nos encanta.
1: Ay, qué bonito.
0: Y la verdad es que está muy padre que justamente haya personas que estén preocupadas por este tema que a todo el mundo nos vuelve locos.
1: Exactamente. Bueno, pues el tema del bienestar animal es un tema que me apasiona. Yo soy una, pues ahora sí que siempre estoy recomendando mucho el adoptar en lugar de comprar.
0: Sí.
1: Y pues son animales de compañía que son domésticos y que hoy por hoy dentro de la ley de bienestar animal están destacados como seres sintientes y la responsabilidad de quien tiene un animalito en casa es que lo debes de tratar de una forma humana y con respeto, sus vacunas, su alimento, su agua, etcétera. Y entonces alguien que quiera adoptar o que quiera saber más temas, por eso estoy implementando el tema de esta plataforma donde se tendrá que registrar cualquier tipo de servicio para nuestras mascotas, de cualquier refugio, encontrarlo rápidamente a través de esta plataforma, el poder saber qué asociaciones sí son realmente asociaciones que prometen el tema del bienestar animal. Porque hay muchas asociaciones que se dedican solamente a lucrar con los animales.
0: De ahí se,
1: ¿no?,
0: agarran, la verdad es que sí.
1: Exactamente, es transparentar todo este tipo de cosas, el también promover a través de la plataforma la denuncia cuando se encuentra un tema de maltrato animal. Muchas veces a distancia de nuestras casas vemos cómo los animalitos están amarrados ahí.
0: Sí, y muchas veces nosotros como vecinos no sabemos qué hacer o como que creemos que nadie más está preocupando por estas situaciones. Pero qué gusto, Mirna, justamente escuchar que tú estás como muy en contacto ahora sí a tener esta cercanía con los ciudadanos para conocer el problema y atacarlo desde la raíz, ¿no? Ahorita que platicabas el tema del medio ambiente, yo creo que toda esta estrategia de las tres R's se empieza a convertir en todo un tema cultural dentro de la familia, qué puedes impulsar con los niños. Exacto. Y que a lo mejor es algo que ha estado descuidado y qué padre que tú vienes y lo agarras y lo agarras con fuerza, ¿no?
1: No, no, precisamente es con mucha fuerza porque al final del día puede participar toda la familia. Así desde es. Los chiquititos hasta los adultos mayores y provocar ese cambio en nuestras comunidades a través de este tema de tejido social. Fíjate que me toca mucho representar muchas colonias privadas donde la privada hace comunidad y entonces todos los vecinos se conocen a través de lo que le llaman estos la casa club. Ajá. Entonces ahí nos toca platicar con niños, con jóvenes y podemos llevar esta estrategia. Hoy yo estoy repartiendo un folleto que mandamos a hacer literalmente en papel reciclado.
0: Okay.
1: Entonces está el dicho y el papel en blanco y negro en la ley, pero también está en la acción, que eso es lo que queremos llevar a cabo, ¿no? Y lo estamos haciendo en comunidad.
0: Muchísimas gracias, Mirna, por acompañarnos aquí en cabina. Ya escucharon Mirna Grimaldo, diputada local del Distrito 3. ¿Algo que quieras agregar?
1: Pues no, nada más que agregar, agradecer, saludar a los jóvenes que hoy te escuchan a través de esta estación, invitarlos a que estén atentos, que participen también en los temas políticos. Es importante discernir.
0: Claro,
1: los gobernantes sí. Que tenemos son los que dirigen las acciones y el bienestar que le puede llegar o no a los ciudadanos en Monterrey.
0: Oye, ¿redes sociales para que te sigan?
1: Mis redes sociales son Mirna, en Facebook es Mirna Grimaldo Iracheta con Y y en Instagram es Mirna Grimaldo y con y Latina.
0: Muchísimas gracias, Mirna, aquí en cabina. Por lo pronto, vámonos con este éxito de María José, lo que tenías conmigo aquí en Globo 88.1.
1: Listo. Muchas gracias.

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5:10 empezamos esta segunda hora. Yo soy Pati Pati, todavía nos quedan muchas complacencias, mucho chisme, mucha risa. Oye, me están diciendo por acá a través del WhatsApp de Globo, momento incómodo, que te toquen la puerta del baño porque no sabes si decir, ay, hablé bien norteña, ¿verdad? Me la bañé. Que te toquen la puerta del baño. No sabes si decir está ocupado o quedarte callado. Sí es cierto. Oye, ¿qué se hace? O sea, según yo, el deber ser es que digas, está ocupado, pero como que te da pena, ¿no? O sea, pero si no contestas, también está raro, porque dices, pues, ¿por qué no me contestan si hay unas patillas ahí abajo de la puerta? ¿Qué está pasando aquí? Chequé mi casa, chequé mi cuarto y nada. Ah, no puede ser. O sea, a ver, conclusión oficial, justamente de todo este tema que estamos... Me da mucha risa porque a mí me ha pasado. Yo como que me quiero sordear y no digo nada. ¡Ah, no puede ser! Siento que la convivencia humana justo se sostiene de todos que estamos como tratando de improvisar, ser normales, no sabemos qué hacer, no sé, está medio loco, ¿no? Ahora, cambiando un poquito de tema para esta segunda hora, quiero platicar acerca de todas esas cosas que inmediatamente te hacen pensar, ah, esta persona sí me cae bien.

0: Porque somos bien juzgoncitos, ¿eh? Y creo que hay mucha gente que automáticamente te transmite paz, que automáticamente te transmite como que, no sé, mucha alegría. O sea, es como un rollo así, como que una conexión, algo extra en tu ser, en tu espíritu. Y siento que es un tema muy bonito. O sea, hay gente que inmediatamente te da desconfianza, lo platicábamos ayer, pero ¿qué tal la gente que te cae bien? O sea, por ejemplo, a mí me cae muy bien que Arturo Velázquez venga vestido de nubecita. Lo veo vestido de nube y digo, sí me cae bien. Sí me cae bien el Arturo Velázquez. Oye, la gente que es amable, a lo mejor con los meseros, con gente que te brinda un servicio más directo, ese tipo de personas dices, me cae bien, porque luego te topas a cada joyita. Que híjole, o también me ha tocado cuando voy al súper ver a personas que regresan el carrito al lugar en donde están los carritos. Creo que es un acto que no muchos hacemos siempre, como que tú haces el súper y dejas el carrito ahí donde según tú no estorbe para otros carros, pero hay personas que justo nos tomamos esa tarea. A ver, yo digo que a veces lo hago, no siempre. Pero ves que llevan así el carrito hasta donde se juntan y dices, la neta, la humanidad sigue aquí, viva, sigue presente por ese tipo de... ¡Bravo! Un aplauso enorme para todas esas personas. ¡Vámonos con este éxito de Maná y Cristian Nodal! Te lloré un río, aquí en Clavo 88.1.
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1: No te vayas, chavo. 5:30 minutos. Continuamos con más en esta segunda hora. Oigan, quiero mandar un saludo grande, afectuoso, gigante a toda la gente que va conduciendo, que nos está escuchando a través de su auto, de su camioneta, pero sobre todo a todos los taxistas, porque de hecho les tengo una pregunta. 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Consulta más información en tutaxienuber.mx. ¡Vámonos con llamada de complacencia! Hola, hola, ¿quién anda por ahí?
2: Hola, Pati, ¿cómo estás?
1: ¿Qué onda? Muy bien, ¿y tú?
2: Bien, bien, gracias.
1: Ah, espérate, espérate, espérate. ¿Quién habla?
2: Habla Ricardo.
1: ¿Ricardo? ¿Qué Ricardo?
2: Ah, Ricardo Trujillo.
1: Ricardo Trujillo, ok, ok. Ah, te creas, yo así como así, bien sospechosa. ¿Qué canción quieres escuchar hoy?
2: La de Diva Virtual de Don Omar, por favor.
1: Ah, esa hace mucho que no la escucho. Eso está padre.
2: Ya, para recordar viejos tiempos.
1: Ya sé, para recordar el perreo intenso de la minidisco en la primaria que costaba 5 pesos y te ponían un sellito.
2: Sí, yo ya estaba a lo mejor en secundaria.
1: Ah, quedé yo como una chicuela. Oye, pero dime cuál es la estación que sí te complace.
2: Globo
1: 88.1. Muchas gracias. Vámonos con segunda llamada. Hola, hola.
3: Bueno.
1: Bueno, ¿quién anda por ahí?
3: Brenda.
1: ¿Qué onda, Brenda? ¿Cómo estás?
3: Bien, ¿y tú?
1: Muy bien, también. ¿Qué canción quieres escuchar?
3: La de Matiz, la de Mantra.
1: Ay, eso me gusta. Eso también la
3: pedí. Por favor.
1: La pediste ayer. ¿O cuándo fue?
3: Ya sé.
1: Ah, no, está bien, pero dime cuál es la estación que sí te

0: complace.
1: FM Globo
0: 88.1. ¡Éale! ¡Muchísimas gracias! Vamos con este éxito aquí en Globo 88.1.

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0: Sigan participando por Globo Tickets para Grandiosas. Y por lo pronto, vámonos con este éxito de Laura Pausini. Se fue aquí en Globo 88.1.
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0: 8:46. ¿Qué creen? Ya tenemos que sacar al ganador o a la ganadora que se va a llevar estos Globo Tickets para que disfrutes de Grandiosas este próximo 6 de junio. Muchas gracias a la gente que estuvo participando. Ahí te va un ejemplo. Ahí te va un ejemplo de los audios que recibimos el día de hoy. Que no se está escuchando justamente por acá, pero no pasa nada, porque yo te lo traduzco. Haz de cuenta que el audio dice, Pati, yo quiero Globo Tickets. Vamos a ver quién va a ser el que se va a llevar estos Globo Tickets el día de hoy.
1: Pati, yo quiero Globo Tickets para Grandiosas.
0: Para andar bien, mira.

0: buenas tardes.
1: Buenas tardes. Pati,
0: quiero Globo Ticket. Inscríbeme para Grandiosas.
1: No puede ser, no puede ser. Ya estamos a nada de sacar al ganador o la ganadora de estos boletos. Y esa persona, ¡ay! En pura Laura León y toda la cosa, esa persona que se lleva los Globo Tickets. No sé si ya decirlo o espérate tampoco. No sé, es que estoy indecisa y entre más lo pienso, menos elijo a alguien. No puede ser, la ganadora eres tú, Isabel Reséndiz. Muchísimas felicidades porque te acabas de llevar estos Globo Tickets para disfrutar de Grandiosas este próximo 6 de junio en la Arena Monterrey. Gracias por participar. Ya saben que Globo 88.1 siempre trae las mejores promociones para ti. Y por lo pronto, vámonos con este gran éxito de aquellos que te duele escucharlos, la neta. Esto es Culpable o No de Luis Miguel aquí en Globo 88.1.

0: 55 minutos. Muchas gracias a todos por habernos acompañado en este bello, hermoso y gran espacio en Globo 88.1. Yo soy Pati Pati, arroba soy Pati Pati en todas mis redes sociales: Twitter, Facebook, Instagram, TikTok, Threads, YouTube. Ah, ya había dicho TikTok, ¿verdad? Bueno, TikTok otra vez. Oye, tengo una duda bien gigante. Ahorita estaba yo platicando aquí en cabina, que tenemos ya casi 2 horas justamente aquí hablando del programa, y dije, ¿cómo? O sea, no entiendo. ¿Quién está controlando los éxitos?
1: Controlando los éxitos, Arturo Velázquez.
0: Arturo Velázquez, muchas gracias. Isaac también, que ya llegó a relevar, y tú no te quedas solo. Tú te quedas con el DJ que siempre sabe qué éxito ponerte en el momento en el que más lo necesitas. Te quedas con DJ Fabián Hernández. Se emprende el karaoke a partir de las 6 de la tarde. Y obviamente ahorita nos vamos con otro gran éxito de Globo 88.1. Nos escuchamos mañana. Esto es Millonario de Camilo en la estación más exitosa.

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